0: Mientras que el Once Caldas llega al borde del área y ahí se equivoca en la última jugada.
1: Una pelota fácil de controlar, solo Jeffrey Zapata, mal manejo de los tiempos, mal manejo de las superficies de contacto en una pelota que yo sé que es rápida, pero falta de control a nombre del colegio Lorencita Villegas de Santos en Santa Rosa de Cabal, de Surti Maderas y Ferrari de Cawi, Taller Café.
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5: Se va a acabar la primera parte, amigos oyentes, ya quedan 4 segundos nada más. Toca la pelota para el sector izquierdo, el árbitro ya va a pitar, está tocando la pelota, la entrega para Riquet que avanza, toca la pelota hacia arriba, sería un milagro, le queda el Rayo Cuesta que tiene la pelota, entrega para Jeffrey Zapata que tiene el balón, pone ahora para que tome Robert Mejía que tiene la pelota, este es Gómez que entrega para Airo Moreno para Gómez entrega para Luis Sánchez que tiene la bola, se la pone ahora, buscaba a Jeffrey Zapata, sacan la pelota hacia abajo, ahora sí se va a terminar la primera parte, viene Johan Parra que toca arriba, amigos oyentes, a ver, el árbitro dice que la primera parte terminó, se acabó la primera parte, gana el Junior de Barranquilla. Nos vamos a ir con el comentario de Rubén Darío Llano, señoras y señores, amigos oyentes, a esta hora en Antena de los Andes, Deportiva Radio y Radio Cristiana, Manizales y la Superdeportiva.
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1: Señoras, señores, gracias al internacional Pepe Luis Mota, descanse estos 15 minutos, lo merece, después de este brillante relato de la primera parte, 40 y 51 minutos que se jugaron en el primer tiempo de Once Caldas 0, Junior de Barranquilla 0. Dos equipos que tienen una similitud en el diagrama, en el dibujo táctico, porque los dos salieron al terreno de juego con un 4-2-3-1 a la cancha. Con variantes, los dos equipos, más variante Junior de Barranquilla que el conjunto de la ciudad de Manizales, tiene a Parra como arquero, Cuesta, Castaño, Riquet y Patiño, más Cuesta. Once Caldas tendría que haber aprovechado más a Cuesta por el costado derecho, porque por ahí estaba llegando, le costó asentarse a Once Caldas 15 minutos para poder entrar en el juego. Junior de Barranquilla mucho más acoplado, mucho más aplomado desde el comienzo, le quitó la pelota al equipo de la ciudad de Manizales. Decía yo que dos equipos con esquema táctico igual, pero con variantes, ¿cierto? La variante, por ejemplo, de Once Caldas es que Roa tiene mucho más salida que Mejía. Claro, tiene mucho más manejo de pelota, tiene una visión diferente. Mejía es un jugador de mucho más paradito ahí en la primera línea, por delante de la línea de cuatro de sus equipos, en este caso el Once Caldas, pero tiene mucho más posibilidad de pasar al ataque el equipo en el equipo Roa. ¿Cierto? No aparecen Zapata y no aparecen Gómez, Sánchez opacado, y Dairo Moreno ni ha tocado la pelota hoy en el equipo de la ciudad de Manizales. Cuando cuando en un equipo el jugador encargado de las ideas no aparece, pues no aparecen sus compañeros, porque ese es el que tiene que hacer jugar al resto del equipo. Y entonces no aparece Sánchez y no aparece Dairo Moreno. Por su parte, Silveira es el arquero, Herrera, Pestaña, Guerrero y Monzón, una línea de cuatro bien paradito, bien trabajada en el equipo juniorista. El que saca el equipo, y esta es la variante de Junior de Barranquilla, el que saca el equipo es Juan David Ríos, jugador callado, hoy no le han sacado tarjeta amarilla, parece ser que en Junior se ha sentado. Ángel intenta desde zona de volantes, por un costado Castrillón, echará. Es el enlace entre la zona de volantes y la zona ofensiva, y Paiva es un jugador muy interesante. Toca la pelota poquitas veces y estaba por decir cuando llegó el penalti, pero este Paiva es un jugador interesantísimo, hace diagonales dentro del área, se tira tres cuartos hacia atrás, hace jugar a sus compañeros, aparece poquito, pero cuando aparece es peligroso, ¿cierto? Apareció en la jugada cuando Riquelme supuestamente le cometió la falta, cobró el penalti perfectamente y lo metió al fondo de la red. Señoras y señores, tendrá que hacer mucho Once Caldas, más de lo que hizo en la primera parte. Esta es una cancha cortapiernas, y si lo que buscaban en la ciudad de Manizales y en el Once Caldas, mojando la cancha, se volvió como un boomerang. Peor para Once Caldas, porque ha sido el que menos pie ha hecho en el terreno de juego, los que más se han caído, los más imprecisos en la entrega de la pelota, que Junior de Barranquilla. Entonces tendrá que hacer un poquitico más, bueno, diría yo mucho más, Once Caldas en el segundo tiempo que Junior, si quiere empatar y después pasar al frente para este equipo. Pero sí tendrá que aprovechar Once Caldas el campo, la cancha cortapiernas, para poder le sacar el aire que todavía le quede en la altura de la ciudad de Manizales a un equipo que viene de la altura del nivel del mar, ¿cierto? Con una temperatura del nivel del mar como es la ciudad de Barranquilla. 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Saludo cordial en la ciudad de Manizales a Jairito Castrillón. Ojalá que sí, yo sé que sí, está pasando su día de la madre con su mamacita en la ciudad de Manizales, después de el susto con la cirugía, pero ya todo salió bien. Saludo cordial y un abrazo para él, al magíster y profesional de la educación en nuestro departamento. Visión de partido de Germán Vázquez, el catedrático del comentario.
4: Ahora con ustedes, Germán Vázquez, el catedrático del comentario.
7: Esperábamos, lo dijimos antes de que iniciara el partido, un cotejo.
8: Germán,
7: sí, aquí estoy.
8: Bueno, ya vendrá nuestro compañero
9: Germán. Rubén.
7: Sí, aquí estoy,
8: señor.
9: Listo, ahí está Germán.
8: Sí, bueno, sí, perfecto, Germán, correcto.
7: Decía que en los comentarios previos decíamos que esperábamos un partido parejo, partido sabroso, partido equilibrado, pero que en el decurso del partido mismo no fue así. Los primeros 15, 18, inclusive 20 minutos fueron todos para el Junior, que hizo una cosa inteligente. Chará se ubicó entre la zona de volantes de contención y de creación del cuadro Once Caldas para hacer rotar el balón. Y Castrillón por izquierda y Sarmiento por derecha llegaban con posibilidades de desdoblamiento ofensivo, aprovechando los movimientos en ataque del paraguayo Paiva. Así le embolataron el balón al cuadro Once Caldas, que era un mar de nervios. Posteriormente, Once Caldas entendió que tenía que adelantar un poco más las líneas, tenía que jugar un poco más hacia adelante, ¿cierto? Y a bien que lo hace y empieza a recuperar con un bloque alto, pero con poca ofensiva en el último cuarto de cancha, perdiendo muy fácil el balón, siendo errático al momento de definir.
0: mientras que el Atlético Junior seguía con la misma, ¿cierto? Con desdoblamientos por los costados, sobre todo por el lado de Brian Castrillón, de buena presentación el día de hoy. Primero él hace una diagonal y remata fuerte, que Parra manda el tiro de esquina, y luego en la jugada siguiente, Paiva, en el proceso de desmarque, hace que Riquet le convierta a penal y el árbitro, pues obviamente, lo sancione. Levemente lo toca Riquet en el tobillo izquierdo a Paiva, pero fue suficiente para que el árbitro decretara lanzamiento desde el punto penal y el mismo ofendido ponga a ganar al equipo visitante, al Atlético Junior. ¿Qué necesita Once Caldas para el segundo tiempo? Primero, tener el balón. Segundo, ser más ofensivo, tener mayor desdoblamiento ofensivo y sobre todo tener contundencia. Hoy no ha tenido contundencia, tiene dos remates a puerta. En 51 minutos, contando los 6 de reposición, solo en 2 ocasiones remató a puerta. De resto fueron remates desviados o remates controlados por la zona defensiva del Atlético Junior. Y obviamente en ese bloque de juego ofensivo tiene que llegar mucho más Gómez, tiene que llegar mucho más Sánchez, porque si bien Jeffrey Zapata se está sumando al ataque, se vuelve el llanero solitario y termina cantándose el delantero de el Once Caldas, Dairo Moreno, intenta hacer acompañamiento por todos los costados, pero lamentablemente no hay puntos de apoyo, no hay, no se suman al ataque Roa, no sé, Robert Mejía, y eso hace muy difícil para que el Once Caldas pueda jugar un partido más equilibrado, un partido donde pueda llegar a por lo menos a la paridad. La verdad todavía no se le ve por dónde pueda llegar a la paridad del Once Caldas. ¿Qué tiene el técnico Hernán El Arriero Herrera en el banco para intentar cambiar un poco? Tiene a James Aguirre, portero, a Efraín Navarro, defensor, Jorge Cordo, Cardona, también defensor, a Jaime Alvarado ahí en la zona de volante, lo mismo que Iván Rojas, que le puede dar una buena mano este muchacho Iván Rojas, a Mateo Zuleta, a Jader Quiñones, Tomás García y Heyleiker Guzmán. Esas son las alternativas que tiene el técnico del Atlético Junior, del Once Caldas, perdón, el Arriero Herrera, mientras que el profesor Arias, el uruguayo Alfredo Arias, tiene en el banco a Jefferson Martínez, a Andrés Malbat, Daniel Rivera, a Jesús Rivas, a Cristian Barrios, a Carlos Vaca, a Joel Canchimbo, a Teófilo Gutiérrez y a Daniel Sócrates. Si uno mira, inclusive en el banco tiene más el equipo visitante, el Atlético Junior, que está ganando no con una clara autoridad, porque mentirosos fuera llegar a decir que es clara la autoridad del Atlético Junior para estar ganando el partido, pero que sí ha hecho más, pues que ha visto más en ese último cuarto de cancha y por eso va ganando el partido.
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5: Atención que hay cambio en el blanco blanco. Sale Sánchez, ingresa Quiñones con el número 42.
13: Y sí, se va. Sale el número 10 Sánchez e ingresó Quiñones con el número 42. Simón.
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0: Jesucristo es el camino, la verdad y la vida. Él sea la honra y la gloria. La pelota la está teniendo en ese momento el cuadro Once Caldas de Manizales. Recupera el Junior de Barranquilla con Chará, que pone la pelota ahora por el costado derecho para Paiva. Paiva que regresa la bola para que tome en movimiento en ese momento Sarmiento, que tenía la pelota. El Once Caldas abre para el Rayo Cuesta. Cuesta que se desprende por la zona derecha, traspasa la línea ecuatorial, va hacia arriba el Rayo Cuesta. La detiene, la pone un poco más hacia atrás para Quiñones. Quiñones se entrega para Jeffrey Zapata. Zapata que está tomando la pelota, está tomando la bola Roa. Roa que avanza, se la entrega a Dairo Moreno. Dairo Moreno que devuelve para Roa. Roa que pone ahora para Felipe Gómez. Gómez que tiene el control de la número 5. A ver, Once Caldas, tenemos que hacer el del empate rápido. Roa que entrega para Felipe Gómez. Gómez que está tocando la pelota, le puede pegar desde allí. Retrocede la bola, le queda Quiñones. Quiñones que entrega ahora por el sector derecho para Cuesta. Cuesta que toca para Quiñones. Quiñones le dejó pasar, la entrega a Dairo Moreno, la pone de taquito, pone para Gómez que le pega, pero remata la pelota, sacan los muchachos del Junior de Barranquilla. Bueno, el arranque, Rubencho.
1: Bueno, con la sustitución cambia la dinámica del juego en Once Caldas, ¿cierto? Es un jugador mucho más rápido, Quiñones, más manejador de pelota Sánchez, pero no tuvo una buena presentación, quizá por el estado de la cancha, lo mojada, lo pesada, y es un jugador livianito que le puede costar en ese sentido. Once Caldas salió con un poquitito de cobre, más ímpetu, pero repito, tiene que aprovechar más a cuesta por el costado derecho.
0: Robert Mejía que tiene la pelota, la retrocede para Roa. Roa que va saliendo, Roa que sale, y ojo que le echaron más agua en el intermedio. Está tomando la pelota ahora Jeffrey Zapata, que está saliendo por el costado derecho, entrega la bola para Cuesta. Cuesta que tiene el balón, se la entrega a Dairo Moreno. Dairo Moreno que pone la pelota de centro arriba, la tiró para afuera, se fue a territorio de nadie. 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

0: Ya no solamente se tiene que limitar Once Caldas a llegar ahí con la pelota tocada contra las 16:50. La media distancia es importante también.
1: Estaba Felipe Gómez tocando la pelota, entregando para Patiño. Patiño que venía tocando el balón, comenta Germán Vázquez.
2: Once Caldas cae en la misma trampa del primer tiempo, y es que lleva el balón hasta la zona de los alrededores del área de Silveira. Pero a partir de ahí, o están en fuera de lugar o están muy mal ubicados, y no hay forma de seguir disparando. Y como dice Rubén, tampoco rematan de media distancia. Eso le facilita al Atlético Junior el manejo del partido y que los minutos pasen.
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1: La bola la está tomando Quiñones. Quiñones, quien tiene la pelota, entrega arriba para que toma el jugador Jeffrey Zapata. Zapata que le pega de pierna zurda, rebota. Ahora la está ganando Fabián Ángel. Ángel que se desprende, va saliendo. Abre ahora por el costado derecho, entrega la pelota para Brian Castrillo. Castrillón, que tiene el control de la número 5, retrocede, se la devuelve a Brian. Brian que la entrega un poquitico más hacia atrás para que tome la pelota a Guerrero. Guerrero que entrega por la mitad. Subía Chará. Chará que la devolvió. Este que la regresó. La está tomando nuevamente Brian Castrillón. Ah, no, señores. Este es Sarmiento. Sarmiento que pone la pelota arriba. Ojo que viene Chará. Viene Chará. Está ganando la pelota Castaño. Castaño que la sacó al tiro. Tiro, tiro, tiro, tiro de esquina.
0: Tercero que va a cobrar Junior de Barranquilla. A ver, ¿y quién tiene media distancia en Once Caldas? Pipe Gómez tiene media distancia y Dairo Moreno también le puede pegar con pelota en movimiento de media distancia.
1: Va a cobrar Chará en estos momentos por parte del Junior de Barranquilla. Chará que le va a pegar a la pelota. A ver, se la dejó mejor para que viniera. A ver qué está tocando. Toca la pelota hacia atrás. Viene el movimiento, tocando la pelota Sarmiento. Sarmiento que entrega para Chará. Chará que va a centrar, pone el centro Chará. La saca de cabeza. Muy bien, Robert Mejía. La tiene ahora Rúa. Rúa que tenía la pelota, se la quitaron. Está sacando hacia atrás el Junior de Barranquilla. A ver qué piden. Falta la dan para el Once Caldas. Cobro de Gómez, dígame.
0: Oriental está vacío.
1: Uy, viene, Germán. Viene Patiño, Patiño, Patiño, Patiño que viene. Le pegó, pero le destruyeron la pelota. Y ve, dieron penalti. Yo no vi penalti, de verdad, compañeros.
0: En el momento en que se barre, en el momento en que se barre el jugador de Junior de Barranquilla, a ver si la revisan, ¿cierto? Yo tampoco veo falta. Sí, no, esa es la verdad. Yo tampoco veo falta. Veo que el jugador de Junior se barre por la pelota, salvo que lo haya tocado antes que a la pelota.
1: Me pusieron un
0: pero
1: taco.
0: Yo.
1: Un taco, Rubén.
0: No, se cayó solo. Inclusive le dio a la tierra. No. Bueno, primero le da el balón al jugador. A ver.
1: El defensor, no, sí, el defensor sí, le puso sí. El pie derecho. Mire, vea, ahí.
0: No, el 14, el número 14. Es que la falta no es del 3, que es el que se tira al piso. Al que le pega es al número 14.
1: A Ríos.
0: En la suela, debajo del zapato, señor.
1: A Juancho Ríos.
0: Sí, señor. Exacto. Al que le pega es a Juancho Ríos. Entonces, bueno, eso lo pueden interpretar como la falta al jugador de Once Caldas.
1: Bueno, vamos a ver, lo van a revisar. El hombre le gusta ver televisión. Le gusta ver televisión a Delgado.
0: Se va a ir a verlo, se va a ir a ver. ¿Qué va a hacer? Ah, bueno,
2: está pidiendo el servicio médico.
0: La camilla, sí, señor. Sí, señor. Sí, es que inicialmente se pensaba que la falta era del jugador que se había tirado al piso, pero no, es con Juancho Ríos el inconveniente. Y lo va a ir a mirar este señor que es vitrinerito, se va a ir a fijar.

0: se va a ir a fijar. Pero sabe una cosa, el que le pega la patada no es Juancho Ríos al jugador de Once Caldas, sino el jugador de Once Caldas a Juancho Ríos. Entonces eso no se puede interpretar como falta, inclusive se interpretaría como falta de ofensiva.
1: O se interpretaría como una obstrucción.
2: No, la obstrucción es ponerle el cuerpo al jugador para que
0: claro, pase. con el cuerpo, a nombre del colegio Lorencita Villegas de Santos. Claro, es el jugador de Once Caldas el que le pega debajo del zapato a Juancho Ríos. Colegio Lorencita Villegas de Santos, Última de las y Ferrar en Santa Rosa de Cabal, Cabo, Taller Café, el doctor Sebastián Castaño. Hombre, ya se desocuparían en el parador JJ, yo creo que sí. Saludo cordial al tío Hamilton, si ya se desocuparon.
1: Si no, ahora a las 9 se desocupa. A las 9 que se cierra, ¿no? Bueno, claro que perfecto. Si hay gente, yo me imagino que en un día como este, pues entonces no hay problema.
0: Sí, señor.
1: Bueno, vamos a ver qué es lo que deciden aquí.
0: Es... Ay, ay, ay. Mejor dicho, yo creo que no. Cierto, yo creo que no, pero la decisión que tomen en el VAR, pues hombre, y esto, señores, les gusta compensar.
1: Nada.
0: No, es que no hubo nada.
1: Bueno, vamos a Once Caldas. Vamos a Once Caldas, si ustedes pueden, hay que hacer el gol, hay que hacer un gol, hay que aprovechar a meter esa pelota al fondo. Escuchemos nuestras voces comerciales a esta hora.
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1: A ver qué toca la pelota Junior de Barranquilla, a la izquierda le pegaba Chará, que nos iba a decir Rubén Darío Llano.
0: Que Once Caldas se siga metiendo al área, que siga llevando la pelota al área, que estos árbitros son compensadores. Ya tuvo un reto, dos retos. Uno lo salvó favorable a Junior, el otro lo salvó sin favorecer al Once Caldas. Que sigan llevando la pelota allá, que estos árbitros saben compensar sustituciones en Junior, Germán.
2: Y se va Chará con la número 8, ingresa con la número 22, Jesús Rivas. También va a ingresar con la camiseta número 21, Joel Canchimbo, y se retira
0: rápido.
2: Y se retira con la número 20, el jugador Sarmiento.
0: Rápido, gambeteador, este muchacho Canchimbo, que acaban de entrar en Junior de Barranquilla, joven inclusive, el reemplazo de Enamorado. Ya se fueron dos fundidos, fusilados, dicen los argentinos. Hay que sacarle el aire, hay que seguirle sacando el aire, hay que seguirle cortando las piernas, Once Caldas a Junior.
1: La tiene Roa, que la entrega atrás para que tome Quiñones, que toma la pelota por el costado izquierdo. Está avanzando el Once Caldas de Manizales, se entregan arriba para Gómez, que la regresa, estaba buscando Quiñones, la toma la pelota, en este momento el Junior de Barranquilla, toca arriba controlando la férica Jan Pestaña, a ver que pone la pelota por el terreno medio, el que está en el piso es Roa, y se las ganó Roa que la tocaba, humano. A ver
0: Sí, ya la sancionaron. Sancionaron la mano. Lo que pasa es que él le había dado continuidad porque Once Caldas había quedado con la pelota. Venga, hago una claridad. Las señoras que de pronto no saben mucho de esto y no tienen por qué saberlo y estén escuchando la transmisión, dirán, pero qué transmisión tan violenta, Rubén, tan sanguinario. ¿Cómo así que le corten las piernas a los jugadores de Junior? Sí, es una figura que se utiliza cuando la cancha está tan pesada y cortarle las piernas al rival es desesperarlo, atosigarlo, presionarlo y jugar con velocidad.
2: Y el señor hacerlo que se fatigue más de lo necesario.
1: Y uniéndome a esa aclaración, les decimos que el señor que acabó de entrar es de apellido Canchimbo, para que no vayan a pensar que estamos diciendo otra cosa. A ver que está saliendo la pelota, está por elevación. En este momento la busca Roa, lo empujaron, lo estrujaron. El que lo empujaba era el jugador Joel Canchimbo, que estaba tocando ahora por el sector derecho, está avanzando en ese momento Paiva. Paiva que tiene la pelota, amigos oyentes, se la intentó quitar Castaño, pero nada. Castaño que viene con todo, se la entregan para Canchimbo, que juega por el sector derecho, está tocando la pelota Canchimbo, que quiere centrar, pero está haciendo una mague. Va tocando ahora por el costado izquierdo, entrega arriba para Paiva. Paiva que pone la pelota por el costado izquierdo, que viene por allá. Este que le pega, señoras y señores, retiene la pelota. El blanco blanco de la ciudad de Manizales, comenta Rubén Darío.
0: Y que juega muy bien, lo metieron rápido por un extremo para que haga eso, para que tenga velocidad y regate, para que a esa zona defensiva gastada, porque los jugadores de Once Caldas, aunque estén acostumbrados a trabajar en esta cancha, también se cansan, ¿cierto? Porque para ellos también es una cancha corta piernas, entonces para eso lo metieron, para que trabaje una zona defensiva gastada.
1: Está tocando la pelota al blanco blanco que está saliendo, amigos oyentes, a ver qué toma la bola Castaño, Castaño que pone por un costado para que tome Riquet. Riquet que desprende la pelota arriba para que tome Patiño. Patiño que toma la pelota, retrocede para que tome Riquet. Riquet que toma la pelota, entrega ahora por el centro para que tome Quiñones. Quiñones que avanza por la mitad de la circunferencia del medio. Entrega la pelota para Roa. Roa que la deposita a un costado para que tome Patiño. Patiño que está avanzando, toca arriba largo. La retiene el Junior de Barranquilla. Sacó la pelota a un costado, saque de banda de la Gran Vía. Sí, señor, la Gran Vía, la variante Romelia al Pollo. Y tiene la pelota ahora Roa, Roa que se la entrega Quiñones, Quiñones para Roa, Roa que va saliendo, Roa, Roa que tiene la pelota, Roa, quien se la va a entregar, se la pone a Airo Moreno, Airo Moreno que entregaba a Quiñones, venía pero no alcanzó, la pelota le queda al arquero Silveira que hace el saque de puerta.
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1: Comenta el profe Germán Vázquez, el catedrático del comentario.
2: Hace casi todo bien el Once Caldas, el problema es a la velocidad que lo hace, entonces le permite al Atlético Junior armarse en un 5-3-2 para contenerlo y obviamente eso causa dificultad para pasar la zona defensiva.
1: Saludo de Día de la Madre para doña Alejandra y para su señora suegra, mi estimado Germán, me la saludas tan amable.
2: Por supuesto, para doña Marlene y para Alejandra.
1: Bueno, toca por la derecha para el Rayo Cuesta. Cuesta que tiene la pelota a las 16:50, entrega para que tome Quiñones. Quiñones que tiene la bola, entrega ahora para Roa, Roa para Quiñones. Quiñones que tiene la pelota, vamos a ver qué hace Quiñones. Quiñones entrega para Cuesta. Cuesta que tiene el balón, va a centrar, pone para Jeffrey. Jeffrey Zapata abre por el costado derecho, entrega la pelota. A ver, amigos oyentes, pitaba algo el juez allí. Están como emberradisgustados los del Once Caldas con el juez.
2: Falta en ataque, pero hubo falta en ataque.
1: Hubo falta en ataque, sí señor. 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
1: Aquí viene el gol del
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1: Hubo cambio en el blanco, Germán, hubo cambio.
6: Sí, señor, entró Mateo Zuleta, camiseta número 28, y se retiró Andrés Roa con la número 20.
0: Y un cambio arriesgado, se queda con un solo volante de primera línea, como es Mejía, solamente sacó a Roa y metió a Zuleta. Va a intentar Once Caldas hacer la heroica, ¿no? Como en 1984, cuando Raúl Humberto Mora, cuando Once Caldas iba perdiendo 4-1 en el estadio Fernando Londoño y Londoño, y en 10 minutos Raúl Humberto Mora hizo 4 goles y ganó Once Caldas 5-4. La heroica va a intentar hacer Once Caldas.
1: Zuleta va a hacer el gol, lo siento, yo lo siento que sí. Sí, señor. A ver que le pega a Riquet. Riquet arriba, la pelota que la reciba Cuesta. Se la atacaron atrás. Está avanzando ahora el Junior de Barranquilla. Le queda la pelota a Robert Mejía. Este que entrega para Quiñones, Quiñones que pone la pelota para Gómez, Gómez que tiene el control de la número 5, va a entregar para Patiño, Patiño que tiene el control de la férica, a ver que la toma Robert Mejía, Robert Mejía que adelanta arriba, arriba, uy, empujaron, estrujaron a Zapata y el juez dijo no, nada, la toma Brian Castrillón, Castrillón que toma la pelota abriendo ahora por el sector derecho para que tome Canchimbo, Canchimbo que suelta la pelota, a ver que dicen que es falta a favor del Junior de Barranquilla.
0: Para eso lo metieron y a eso se expone Once Caldas. Este jugador rápido, gambeteador, de esos recursivos, de los que ya casi no se ven en el fútbol, a eso lo metieron. Recursivo y es falta, falta, juega mal Once Caldas, esa es la gran verdad. Y con muy poquito Junior le gana el partido.
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1: Ah, cambio, cambio en el blanco, Germán.
6: Sí, señor, yo sé que usted solamente le va a decir Guzmán, porque este jugador que entra en el terreno, al terreno de juego con la número 21 se llama Heyleiker Guzmán.
0: Y que fue el salvador para la clasificación de Once Caldas en Río Negro, en Medellín contra las Águilas. ¿Cierto? Ajá. Este pelado es venezolano, este pelado es venezolano. Vamos a ver por quién se decide, si por Felipe Gómez o por Zapata.
1: Guzmán, Guzmán, vamos, vamos, vamos. Con todo chamo, vamos con todo chamo. Aguer que está buscando la pelota, Castaño que entrega para el Rayo, Cuesta, Cuesta que está saliendo por ese costado, amigos oyentes, la entrega arriba, Cuesta que tiene la pelota, entrega la bola a un costado, atención que va avanzando, señor, dígamelo.
6: En Argentina igualó River a 2 tantos y están en tiempo adicional.
1: La tiene en ese momento Quiñones, Quiñones que entrega para que tome Robert Mejía, Robert Mejía, uy, ese Robert Mejía cómo se metió por allí, Robert Mejía que tenía la pelota, a ver que la está ganando en este momento el jugador Zapata. Saca la pelota bien finalmente el Junior de Barranquilla que está avanzando. Ahora el Junior va entregando para Brian Castrillón. Entrega, recibe la pelota Riquet. A ver que la toma Quiñones. Vamos, vamos, Once Caldas. Vamos, quiero un empate. La tiene Jeffrey Zapata. ¿Dónde está Zuleta? ¿Dónde está Zuleta? ¿Dónde está Zuleta? A ver que la tiene Gómez. Gómez que se abre. Le ocultan la pelota. Se la ganó. En este momento el Junior de Barranquilla va saliendo. La tiene Paiva. Paiva, ojo que le pica Canchimbo. Canchimbo que estaba por aquí. Pero finalmente la pelota le queda en los pies de Joan Parra. Barraque saca el terreno medio para que venga en este momento Mejía.
0: Se abrió Once Caldas, inclusive Roge Mejía ha tomado la iniciativa de ir al frente de ataque con el colegio Lorenzo.
1: A ver qué viene, viene Cuesta, lo enredaron, todavía la pelota está viva, le tiene Jeffrey Zapata, le pegó de pierna zurda, pero la pelota salió desviada. Padrino, comente.
0: Se lo perdió Once Caldas ahí atropellando, dicen los argentinos, con prepotencia ha ido Once Caldas a buscar la posibilidad del empate en el área del Junior de Barranquilla. Aquí tuvieron una oportunidad y Zapata la tiró por fuera.
1: Está bravo esto. A ver, señoras y señores, saludo para Javier Arango. Lo veo ahí conectado muy bien.
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1: Tiempo de juego. 25 minutos de la segunda parte, amigos oyentes, en nombre del parador JJ, como hace una bandeja paisa. El marcador del partido está 1-0, gana el Junior al blanco a nombre de Betplay.
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1: Ya viene el empate, yo quiero el empate. Ahí está tocando Robert Mejía, toca ahora para el sector derecho, amigos oyentes, está avanzando el Once Caldas, retrocedía la pelota, Cuesta que corre, Cuesta que pone atrás para que tome el jugador Castaño que entrega la pelota hacia arriba, toma Quiñones que tiene la férica, a ver Quiñones si toca por el costado izquierdo, toca la pelota de Pared la toma, Felipe Gómez que va a centrar, le pegó torcido Rubén.
3: Se sigue acercando, pero la última jugada la hace mal el equipo de la ciudad de Manizales, el Once Caldas, con desespero, con ganas, con ímpetu, con falta de fútbol. Once Caldas se acerca y puede conseguir el empate. De todas maneras sigue siendo un muy mal resultado para el equipo Once Caldas empezar empatando con este plantel en la ciudad de Manizales. Atención que del fútbol brasilero acaba de terminar el partido. Flamengo le ganó en condición de visitante a Gremio de Porto Alegre, que está en zona de descenso, y la noticia es que el gol lo hizo el colombiano Carrascal.
1: Se va a Pestaña, Germán.
4: Sí, señor. En el Atlético Junior se va Jean Pestaña con tarjeta amarilla y ingresa con la 77 Cristian Barrios. También va a ingresar con la número 29 Teófilo Gutiérrez.
3: Se salvó River de milagro, ¿yo? Juan Fernando Quintero hizo el empate en los 120 minutos más uno en el alargue. Y está en el tiro desde el punto de penal. Sí, señor.
1: Ay, ay, ay, qué bien, hombre. Ese Quintero siempre lo hace, ¿no? Bueno.
3: Sí, esta semana en Copa Libertadores de América votó penal.
1: ¿Usted no quiere mucho a Quintero?
3: Me gusta como jugador, sí, me gusta como jugador, aunque ha bajado su nivel, porque estuvo lesionado, pero yo creo que es un jugador alternativo importante, lo mismo que Carrascal en Selección Colombia.
1: Perfecto. A ver qué ingresó.
4: Borre de su cuaderno a Guillermo Paiva y a Brian Castrillón. Ingresaron Cristian Barrios y Teófilo Gutiérrez.
3: Se fueron fusilados, están fusilados, por eso no pusieron a Teófilo y a Vaca en esta cancha desde el comienzo, porque si no terminan de clínica, ¿oyó?
1: Bueno, señor.
4: Y ahora sí van a entrar a Heyleiker Guzmán con la número 21 y también van a mandar al terreno de juego a Efraín Navarro con la número 4.
1: Bueno, señoras y señores, tiene la pelota en ese momento el equipo Junior de Barranquilla. El juez dice que no. La pelota es para el saque del equipo blanco.
3: Yo creo que la orden del bautizo de este señor la dio Chávez cuando era presidente en Venezuela. Como venganza a los padres de este pelado.
1: A ver qué tiene la bola en este momento el blanco. Está tocando la pelota para Quiñones, que está buscando la pelota está izquierda con Felipe Gómez que tiene la pelota. Está enganchando en este momento por la derecha, por la izquierda. A ver qué se está metiendo. Bien. Toca la pelota al centro. A ver quién remata. Nairo Moreno retrocede. Ahí, Robert Mejía. Están pidiendo mano. Ay, amarilla.
4: Sí, pero está fuera del área.
1: Fuera del área.
3: Dicen que le pegó en el pecho. Bueno, vamos a ver, señoras y señores. Está embolatado el partido. Esa es la gran verdad. Aunque Once Caldas llega con ímpetu, con deseos, con ganas, con garra. Le están poniendo por lo menos amor propio a esto, señores. 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
1: A 3 centímetros del sobaco.
3: Sí, señor. O sea, en la parte baja, a nombre del Colegio Lorencita Villegas de Santos y es Urtimadera y Ferrar. Tiro libre a favor de Once Caldas.
1: Bueno, señor, a Barrios. Este es el hermanito de Barrios que juega en el 11, ¿cierto?
4: Michael Barrios.
1: Sí, el que jugaba en el América.
3: El hermanito menor que empezó siendo titular, pero que no anda bien en Junior.
1: Jugaba en el América, ¿cierto, padrino?
3: Jugaba en el América, sí, claro, jugaba en el América. Los dos jugaron, inclusive coincidieron con la camiseta roja de América como titulares.
1: Y él soñaba con jugar en el Junior y ya llegó al Junior y la cosa no ha ido como bien, lamentablemente.
3: No, tiro libre aquí, Pepe, aliste la garganta, que aquí Dairo puede venir el empate de Once Caldas.
5: Dairito, qué bueno, Dairito, que hiciera el golcito, Dairo, yo me desbarato.
3: La va a clavar
5: cantándolo
3: arriba, la va a clavar arriba, porque los grandes jugadores aparecen cuando más se necesitan.
5: Yo me desbarato narrando ese gol. Ave María.
3: No importa, no importa.
5: Sí, señor.
3: Así nos quedemos sin narrador, Pepe, tranquilo.
5: Bueno, bueno, señor, vamos.
3: Sigue narrando,
5: toda,
3: Germán.
1: Y sí, sí, y lo hace bien, yo lo he escuchado. Lo hace bien. Le va a pegar
4: siempre ese jugador que se acuesta es el jugador que se pierde.
3: Dairo la va a Dairo la va a clavar arriba. Dairo la va a clavar arriba. Póngale fe.
1: Dairo, Dairo, Dairo, Dairo. Que lo meta Dairo, que la meta Dairo Moreno. A ver, va a tomar impulso, amigos. Oyente, va Dairo Moreno, Dairo Moreno, Dairo Moreno, Dairo Moreno. Oye, ese balón, ¿qué pasó ahí? ¿Cómo salió esa pelota? ¿Pegó en el travesaño? ¿Se deslizó por ahí? Padrino, comente.
3: Era, no, no, no, era arriba, señoras y señores. Le pegó perfecto Dairo Moreno. Lo que pasa es que la pelota le faltó, le faltaron 30 centímetros para que se metiera al fondo de la red. Brillante cobro de Dairo Moreno. Señores, no alcanzaba Silveira. Pegó en el travesaño, en el vertical, en el vertical derecho, izquierdo del arquero Silveira.
1: Comente, Germán, comente.
4: Qué buen remate de Dairo Mauricio Moreno con, con la parte interna del guayo. Se va elevada por encima de la barrera. Pega en el paral de la mano izquierda, allá arriba, casi en la cruceta, pero pegó por fuera. Por eso el balón se fue hacia afuera y no hacia adentro de la portería. Por eso no estamos hablando de la igualdad del Once Caldas. Ahí va.
1: Salió Patiño y entró Navarro.
4: Sí, señor. Entró Juan Patiño y entró el jugador Efraín Navarro en el Once Caldas.
1: Bueno, señoras y señores, tiene la pelota en ese momento Quiñones. Quiñones que tiene la bola, va jugando por el sector izquierdo para que la tome Zuleta. Zuleta que tiene la pelota, se le fue el balón desafortunadamente. Está ganando el Junior de Barranquilla, el Junior de Barranquilla que pone la pelota hacia abajo, le pegó fuertemente. Amigos oyentes, informamos el tiempo, tiempo, tiempo, tiempo, tiempo, tiempo de juego. 33 minutos, 33 minutos de la segunda parte, en nombre del parador Jorge.

0: A ver que toma la pelota en este momento el equipo juniorista, toca la pelota de fondo, toca la arriba, está controlando en este momento Navarro. Navarro que retrocede para su arquero Joan Parra. Parra que toca arriba, alcanza medio a cabecear allí Jeffrey Zapata, está teniendo la pelota, está sacando abajo Monzón. Monzón que la toca arriba, la recupera el blanco, blanco la tiene. En este momento Cuesta, Cuesta que juega con Zuleta, Zuleta que tiene el control del balón. A ver Zuleta que retrocede para Quiñones. Quiñones que tiene la pelota, va al blanco, vamos muchachos, vamos. Haga de cuenta que faltan 5 minutos y verá que le meten toda la cañaña. Está tocando por la parte derecha, juega para Cuesta. Cuesta que tiene la pelota, hasta que regresa nuevamente. La toma Quiñones, pone atrás. Amigos oyentes, que está tocando arriba el blanco, blanco. Pone la pelota que venía por allí, estaba buscando Jeffrey Zapata. La toma el arquero Silveira, que va a hacer el saque de puerta a nombre de Luis Postre.
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2: Bueno, ¿cómo való a Silveira ahí?
3: Oh, uy, no, y eso le tiene que dar la tarjeta amarilla al jugador del Once Caldas, y eso favorece más a Junior, y por qué le saca la amarilla a Silveira.
2: Ah, ellos son pues, así.
3: Bueno, listo, perfecto.
2: Pero sí, hijo, se hizo el de la oreja mocha con el alón de la camiseta.
3: Sí, señor. Bueno, esto le sirve más a Junior. Van a llegar, llegamos ya a los 80 minutos de partido. Once Caldas no encuentra la vida, ha jugado muy mal Once Caldas, esa es la gran verdad. Tuvo una reacción ahí en la primera parte, pero no le alcanzó y no le alcanza todavía.
2: Y eso va a estar muy duro el miércoles en Barranquilla, ¿oyó? Va a estar muy duro así, con un 1-0. Ay, ay. Maluquito. A ver, ¿qué tiene la pelota? Tumbaron al muchacho. A Guzmán. A ver que se efectúa un cobro a favor del blanco blanco de la ciudad de Manizales. Aquí estamos con la información para todos ustedes, amigos oyentes. Que toma la pelota el Junior de Barranquilla, que va a ser el saque correspondiente. Amigos oyentes, gracias a ustedes por estar en la sintonía. A esta hora, Rubén, comenta, por favor.
3: Perdió la oportunidad San Lorenzo de ganar el partido en la tanda de los penales, cuando River había desperdiciado dos. El cuarto cobro de Rodríguez de San Lorenzo lo botó. Ahora Gonzalo Montiel convierte el cuarto. Si lo falla San Lorenzo, clasifica River. Tiro libre a favor de Once Caldas.
2: Va tocando la pelota, viene hacia arriba, viene un cabezazo, señoras y señores, le queda la pelota al blanco blanco, la tiene en este momento Guzmán. Guzmán que venía tocando de centro, le queda a Cuesta. Cuesta que va sacando la pelota, entrega para Dairo Moreno. Dairo Moreno que la pone para Zuleta. Zuleta que retrocede, tiene el balón en este momento Zuleta. Sí señor, pone la pelota de centro, toca arriba, viene un cabezazo. Amigos oyentes, a ver a quién le queda ese balón. Toca la pelota por la zona izquierda, viene el centro, le queda la pelota a Silveira.
3: Clasificó River, señores. Peruzzi votó el último, votó el quinto, lo desperdició. Clasificó River, que ganó. ¿Cómo así? Ah, no, señores, están igualados, tres convertidos y dos fallados. Ahora van en el 1-1.
2: A ver, ¿qué tiene la pelota? Zapata que retrocede, tiene el balón el blanco blanco de la ciudad de Manizales. Se cae el muchacho del Junior de Barranquilla, se comete una falta, hacen el cobro correspondiente. Comenta Germán Vázquez.
4: Se le volvió una herradura el partido al Once Caldas, ya es más las ganas, la fuerza que la inteligencia y la capacidad futbolística, y Junior aprovecha todo contacto para obviamente que vayan pasando los minutos para así asegurar el sería el segundo equipo en esta primer partido de cuartos que gana de visitante. El primero fue Atlético Nacional ayer, que le ganó 2-1 a Inter.
0: A ver, señoras y señores, la pelota que viene abajo la está retomando Cuesta que toca arriba. Aquí tiene la pelota en movimiento, le queda Quiñones, ¿qué pasa para Robert Mejía? Mejía que tiene el control de la férica, viene por la parte central, amigos oyentes, abren por el sector izquierdo, están en la zona norte. Están entregando ahora la pelota, retrocede para Airo Moreno, Galindo, entrega para Quiñones. Quiñones que tiene la pelota, está avanzando, entrega para Robert Mejía, Mejía para Quiñones. Quiñones, a ver qué hace, a quién se la va a entregar, juega por el costado izquierdo, entrega la pelota para que tome Zuleta. Zuleta entrega el balón para Robert Mejía, Mejía para Zuleta. Robert Mejía que tiene la pelota, le picaba Cuesta por la derecha, está entregando la pelota, está ganando en este momento el balón por el sector derecho, se la devuelve para que tome Zuleta, a ver qué tiene la bola, el blanco de la ciudad de Manizales, busca la pelota Quiñones, la está tocando para Riquet que toca atrás, abren ahora por el sector derecho, están avanzando en ese momento, toca la pelota, le pega de pierna derecha, la bola arriba, se fue muy alta, padrino.
3: Sí, ya es el desespero a lo que salga, los jugadores del equipo de Once Caldas pegándole de media distancia sin ninguna capacidad, sin ninguna posibilidad. A ver, hombre, 1, 2, 3, ganó River, 1, 2, 3, 4, 5, 6, 1, 2, 3, 4, 5, 6, ganó River, señores, clasificó en la tanda de tiros desde el punto de penal, le ganó a San Lorenzo después de haber igualado el partido 2-2. Juan Fernando Quintero en el último minuto salvó la papeleta al Colegio Lorencita Villegas de Santos en Santa Rosa de Cabal, su institución educativa, su última era así, Ferrari Cau, Taller Café.
0: Tiene la pelota en ese momento Zuleta que está retrocediendo para Quiñones para Zuleta que pone un poco más hacia atrás para que tome Riquet que avanza, entrega para Airo Moreno que entrega la pelota por el sector derecho, amigos oyentes, Castaño que tiene el balón, está tocando la pelota hacia arriba, entrega la férica para Airo Moreno que tiene la pelota, está filtrando para Quiñones que levanta la pelota para Cuesta que viene con un cabezazo, revienta la pelota a un costado, saque de banda de la Gran Vía. Dios mío, Dairo Moreno, entrega la bola, Robert Mejía, retroceden para Robert Mejía, lo estrujaron, empujaron, lo cometieron falta, van a cobrar para el blanco de Manizales.
3: Otro tiro libre que tiene favorable al Once Caldas, está así un poquitico más lejos, vamos a ver quién se para al frente de la pelota, la vuelve y la toma Dairo Moreno, que puede que se le dé desde esta distancia, ya es el desespero del equipo Once Caldas, que no jugó bien y que por esa razón no pudo empatar por lo menos el partido, que faltan 2 minutos.
2: Ya está Soto más tocándole la calvita a Soto, el Kid Soto. A ver qué va a cobrar, quién va a cobrar este tiro libre. Dairo Moreno.
3: Dairo.
2: Ay, Dairo. Dios mío. Ayúdanos, padre. Por favor, Dairo Moreno, que cobra Dairo Moreno. Rebota la pelota. El arquero se lanzó y la cogió Silveira. Saque de puerta Rubén Darío.
3: Inteligente Dairo, le pegó primero a la pelota para que diera un bote ahí sobre la gramilla, intentando que le rebotara Silveira, lo logró, pero el rebote fue cortito.
2: El tiempo se está acabando. Toma el balón, la pelota la controla ahora Rivas que retrocede, entrega la pelota atrás para que tome el jugador Guerrero, o que la entregaron para que tomara Canchimbo por el sector derecho, este es peligrosísimo, regresa la pelota, estaba tomando ahora el Junior de Barranquilla, está ganando arriba el blanco, la pelota se le va por un costado, saque de banda de la Gran Vía.
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2: La pelota viene arriba, la devuelve el Junior de Barranquilla, a ver qué queda atrás la férica, a ver que alguien le quite la bola a este muchacho. La pelota la están buscando. por toda la esquina. Sí, señor, ahí sale Quiñones, toca arriba, a ver que le pega la pelota a Riquet. Riquet que entrega el balón por el terreno medio, se está quedando el Junior de Barranquilla. Buscan ahora por el costado izquierdo, la tiene Monzón. Monzón que tiene la pelota, está avanzando Monzón. Ahí está Cuesta, Cuesta que se la entrega al arquero Johan Parra. Parra que entrega la pelota arriba, está buscando el 11 Caldas, está reteniendo la pelota. Vamos a ver, salgan con sabiduría, con inteligencia. El que la toca en este momento es Zuleta. Zuleta que tiene control de la número 5. Lo obstruyeron, le quitaron el balón. Era con falta, dijo el juez. Comenta Germán Vázquez.
4: Sí, hubo falta, pero sobre la zona medular, lejos del pórtico de Silveira.
2: Ay, Dios mío, Rubén.
3: ¿Cómo es? Volverán a jugar Junior de Barranquilla y Once Caldas el próximo miércoles a las 8:15 de la noche en el estadio Romelio Martínez.
2: A ver qué tiene la pelota Quiñones. Quiñones que entrega para Robert Mejía. Robert Mejía que va, tiene la pelota. Se cayó allá. A ver qué la tiene en este momento Navarro. Navarro. Navarro que entrega para Quiñones. Quiñones para Airo Moreno. Airo Moreno. Airo Moreno. Airo Moreno. La pelota se va al tiro, tiro, tiro, tiro, tiro, tiro, tiro, tiro de esquina.
3: Tiro de esquina que va a cobrar Once Caldas. Esta puede ser una vía, ¿cierto? Que vayan todos. Porque pues, hombre, al todo o al nada. Claro que aquí es importante no perder por bastantes goles. Zuleta. Pero hay que ir a buscar.
2: Zuleta, Zuleta que cobra, toca la pelota arriba. Zuleta viene un cabezazo. A ver que retrocede la pelota. Ojo que viene el contragolpe del Junior de Barranquilla. Es peligroso. Viene Quiñones buscando la pelota. Quiñones buscando la bola. La toma el Junior de Barranquilla. Se demoraron, se demoraron, se demoraron, ya se demoraron. Está buscando por el sector derecho, por el andarivel izquierdo. Señoras y señores, retrocede el Junior de Barranquilla, pone la pelota hacia atrás, estaba buscando Barrios, está tocando el balón, tocan hacia arriba, recupera el blanco blanco de Manizales, está tomando muy bien, que tocaban la pelota, la estaban controlando. Ahí está el Junior, ahí va el Once Caldas, Dairo Moreno, Dairo Moreno, Dairo Moreno, lo tumbaron, lo tumbaron, y era el último jugador. Entonces,
4: no es jugada clara de gol.
3: No, ahí no aplica porque no está de frente a la portería, salvo que tenga tarjeta amarilla ese jugador que acaba de cometer la falta, yo no creo, y se gana la amarilla. Pero sí es la última jugada, creo yo, en pelota quieta que tiene Once Caldas, la van a tirar al área de ellos.
2: Ahí Monzón, le sacaron la amarilla a Monzón que tumbó al goleador.
4: Ojo, porque si es de amarilla, no es de roja porque no es jugada eminente de gol porque va hacia un costado.
3: Hubo un jugador importantísimo de selección argentina que se llamaba Pedro Monzón, era zaguero central, jugó en Independiente, y el deportista, uno de los deportistas más grandes de Argentina, Carlitos Monzón.
2: Le va a pegar Zuleta, que le va a pegar, puede venir el gol, amigos oyentes, hagamos fuerza, energía positiva, vamos. Cobra Zuleta, Zuleta que va a cobrar la pelota arriba para Zuleta, a ver que viene la pelota de cabezazo, a ver que viene para el remate, tocando la pelota, uy. Bueno, se hizo el de la oreja mocha el juez, toca la pelota arriba, le queda al arquero Johan Parra. Parra que tiene el control de la África. 6 minutos dieron de reposición y van 2. A ver que tocan la pelota. Juega por el sector derecho. Está tocando el blanco blanco de Manizales. Controlando la férica. Señoras y señores. Toma movimiento del blanco blanco. La tiene Quiñones. Quiñones que tiene la bola. Quiñones que pasa arriba. La regresa. Quiñones que tiene la bola. Pone por el costado derecho. Están regresando la pelota para Quiñones. Quiñones que tiene el movimiento de la pelota. Se va. Se va Quiñones. Se fue el negro. Se fue el negro. Aquí está tomando la pelota, viene Quiñones, muy bien Quiñones, espectacular, pero le quitan la pelota y la mandan al tiro, tiro de esquina.
3: Va a cobrar Once Caldas desde Oriental con Norte. Una jugada rebuscada por parte de Quiñones cuando dejaron de pitar una, sancionar una falta ahí al borde del área del conjunto de Junior de Barranquilla. Cobra Once Caldas.
2: Va a cobrar el Once Caldas, amigos oyentes.
3: Se va
2: puede venir el gol, puede venir el gol, sí. Puede venir el gol, puede venir el gol. Toca la pelota arriba, arriba, arriba. A ver alguien que le pegue, a ver qué viene. Tocando la pelota, buscando Guzmán. Guzmán que tiene la bola, le va a pegar Guzmán. Abre Guzmán para Dairo Moreno. Dairo Moreno que pone la pelota arriba. Viene el cabezazo. Riquet cabecea, pero estaba muy por debajo del balón y sacó la pelota por elevación. Se va a acabar el partido, señoras y señores. Esto se va a definir en la ciudad de Barranquilla. Le va a quedar duro al blanco blanco, pero no es imposible. Yo he estado en el estadio, pero bueno, en el Metropolitano, narrando, y el Once Caldas le ha ganado al Junior de Barranquilla, Rubén.
3: Sí, sí, sí, sí, entre equipos tan parejos, porque estos son equipos muy parejos, aquí no hay una gran diferencia. En este partido la diferencia fue el gol, la certeza que tuvo Junior para definir cuando tuvo que definir, y la incapacidad de Once Caldas para poder conseguir la anotación.
2: Y la gordita.
3: Hay una señora en televisión diciendo cómo era que debía cabecear.
2: Claro, la gordita, la gordita.
4: Con la frente, no con la coronilla.
3: Sí, claro, sí, sí. Claro.
2: La gordita sabe, la gordita sabe. Y muy bonita la gordita además. A ver que está retrocediendo. Todos los gorditos somos bonitos. A ver que viene tocando la bola. Van a meter de centro. Se puede salir la pelota. Se puede salir. Está armando. Estaba enredando ahí todo. Saque de puerta. Van a sacar en este momento. Uy, falta un minuto y medio. En un minuto y medio puede ser. Puede ser. Vamos, Johan Parra. Pégale duro, duro, pues, duro, duro la pelota.
3: En un minuto 30, en un minuto 35, Eduardo Andrés Maglioni, jugador argentino, hizo 3 goles.
2: Uy, en 1.38.
3: En Argentina.
2: Uy, increíble. Increíble. Bueno, señora, Dios mío.
3: Después ese jugador fue campeón con Independiente de Avellaneda. Después ese jugador vino a Colombia para jugar con Millonarios y con Atlético Nacional solo 6 meses.
2: Porque qué pasta me tomo, que me duerma hasta el miércoles, que cuando me despierte, que al ratico tenga que narrar el otro partido. Me gustaría. A ver, ¿qué toma la pelota Quiñones? Quiñones que tiene el balón. Entrega para Dairo Moreno. Dairo Moreno atrás para Robert Mejía. Robert Mejía para Cuesta. Cuesta que se desprende. Cuesta que toca atrás. Para que tome Robert Mejía. Robert Mejía que tiene el control de la esférica. La pone ahora por el sector derecho. Va tocando la pelota. La devuelve para Robert Mejía. Robert Mejía que tiene la pelota. Entrega para Zapata. Zapata para Robert Mejía. Mejía que retrocede. La tiene Riquet. Riquet entrega para Navarro. Navarro que pone arriba para Guzmán. Guzmán que tiene la pelota. Guzmán que regresa para que tome Quiñones. Quiñones que toma la pelota. Se está metiendo Quiñones. Quiñones se quiere meter. Entrega por un costado para Navarro.
3: Una falta salva eso.
2: Navarro que va a centrar. Navarro que va a centrar. Métase, métase, Guzmán, métase, métase, métase, Zuleta, métase, métase. Dairo Moreno le pegó muy suave, muy sutil el tiro y la ganó el arquero Silveira.
3: No, no, es que si usted no se arrima, cuando usted no se mete al área, entonces es muy difícil y prácticamente imposible ganar los partidos, aunque la media distancia, pero Once Caldas no tiene jugadores que puedan recibir en la media distancia.
2: El partido terminó, terminó, terminó, terminó, terminó, terminó, terminó, terminó, terminó. Señoras y señores, nos toca esperar hasta el próximo miércoles que jugaremos en Barranquilla. Señoras y señores, los dejo en compañía de Rubén Darío Llano y Germán Vázquez, el catedrático del comentario.
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3: Felicitaciones, mi estimado Pepe, al internacional del comentario. Visión de partido, Germán, por favor.
4: Mire usted, los dos equipos que terminaron primeros en el todos contra todos ganaron su partido de visitante. Ayer Atlético Nacional en la ciudad de Bogotá ante Inter de Bogotá le ganó 2-1. Y hoy Junior, con poco fútbol pero con mucha inteligencia, logró vencer 1-0 al Once Caldas. El otro equipo que sumó un poco de posibilidades es Santa Fe, que igualó ante el América de Cali. Esperemos a ver qué va a pasar el miércoles en la ciudad de Barranquilla, ¿cierto? porque la verdad es que la llave todavía está abierta, apenas está a un tanto, y los dos equipos muy parejos, lamentablemente parejos por lo bajo, también hay que decirlo, porque hoy no hubo una gran explosión de fútbol, una gran demostración de técnica y táctica, sino dos equipos que disputaron un partido y que hubo un vencedor en últimas, que fue el Atlético Junior. Todo quedó para definirse el próximo miércoles a partir de las 8:10 de la noche, cuando ruede el balón en la ciudad de Barranquilla.
3: Gracias, Germán. Siempre será muy valioso su aporte en nuestra transmisión. Que descanse, feliz noche, y que le termine de ir bien en la celebración del Día de la Madre con su esposa y sus familiares.
4: Igualmente para ustedes, un Dios les pague por tenerme frente a estos micrófonos, a nuestros oyentes, pues, por preferirnos y que nosotros les llevemos la información del deporte hasta sus oídos.
3: Señoras y señores, no pudo Once Caldas. Once Caldas es más de lo mismo. Pedirle más a un equipo como este es prácticamente imposible. Yo creo que antes, al contrario, hay que agradecer que un equipo como Once Caldas, con esta nómina, llegue hasta donde llega, peleándole a un equipo de mucho más quilates, de mucho más dinero, de mucho más chequera, como Junior de Barranquilla, un equipo que le invierten, y también es cierto que no se le ve, pero que le invierten permanentemente, que contratan técnicos de jerarquía, técnicos caros, que tienen jugadores en el banco como Teófilo Gutiérrez, como Vaca, que se dan el lujo de tener esa clase de jugadores en el banco para jugar de 10 o 15 minutos solamente. Tácticamente no es mucho lo que hay que destacar de este partido. Es una cancha muy pesada, la hizo pesada el Once Caldas, a ver si de pronto le podían reventar, partir las piernas a Junior de Barranquilla y sacarle el aire. No pudieron, al contrario, eso se volvió un contraproducente y se volvió un boomerang, porque fue más lo que sufrió el equipo de la ciudad de Manizales, de los jugadores del Once Caldas en el terreno de juego, que los jugadores de Junior. Entonces, no pudo Once Caldas, que hoy no tuvo una gran dimensión, una buena dimensión de Sánchez, que se fue del partido, de Roa, por ejemplo, que siempre juega bien, de Mejía, que también juega bien, solamente a punta de arreones, como en la parte taurina, tirando a coces ahí, como los toros, a ver qué salía, ya en el desespero, aunque Dairo Moreno tuvo un tiro libre que pegó en el palo, brillantemente ejecutado, y que se fue infortunadamente, pero no más, este equipo es eso. Cuando los jugadores en los equipos de fútbol, y sobre todo como en Once Caldas, amanecen iluminados, le pintan la cara a cualquiera, pero cuando los jugadores no tienen esa brillantez, no duermen bien o no amanecen iluminados, entonces pasa lo que pasó hoy, vuelven a la realidad. Y no es que hay que caerle al equipo, porque no, eso es lo que tienen, eso es lo que hay. Y repito, antes es mucho que ante equipos de mucho más quilates y de con jugadores de mucho más jerarquía, Once Caldas lo empareje, porque esta serie es pareja. Vamos a ver qué puede pasar el día miércoles a las 8:15 de la noche en el estadio Romelio Martínez de la ciudad de Barranquilla. A nombre del Colegio Lorencita Villegas de Santos, su institución educativa en Santa Rosa de Cabal, de Surti Maderas y Ferrar, en Playa Rica, Dos Quebradas, en Santa Rosa de Cabal y Ferrar, en la carrera 14, número 20A51 del Parque Olaya, de Cauli, Taller Café, venta de café especial Cauli, del Parador JJ, de la Gran Vía, del doctor Sebastián Castaño, concejal de Santa Rosa de Cabal. Señoras y señores, muchísimas gracias, hemos terminado este servicio con mucho gusto. Junior le ganó Once Caldas en Manizales 1-0, con el relato del internacional Pepe Luis Mota Quintero, de Lisandro Mota, de Javier Arango Castaño, el maestro en la ciudad de Manizales. Saludo y un abrazo cordial para él, y de Germán Vázquez. Nos despedimos nosotros a esta hora. Eso sí, agradeciéndoles a todos y mandándole un abrazo a todas las madres, a los que tienen mamá, yo que tengo esposa, a mi esposa Janet, un abrazo cordial, un beso, y le quiero decir que la quiero mucho y que es la mejor mamá y la mejor esposa del mundo. Señoras y señores.
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10: ¿Alguna vez te has preguntado por qué a la gente de Santa Rosa de Cabal les dicen hueveros? 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Cuentan que al amanecer, cuando el frío todavía abrazaba las montañas, hombres y mujeres bajaban desde las veredas hacia el pueblo, con canastos llenos de huevos frescos. Caminaban o viajaban en chivas rumbo a Pereira y a otros municipios cercanos para venderlos en la plaza. Era un comercio sencillo, pero constante. 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Lo que comenzó como una forma práctica de identificarlos terminó convirtiéndose en un apodo que hoy muchos llevan con orgullo, porque ser huevero no habla solo de vender huevos, habla de trabajo duro, de levantarse con determinación cada mañana, de campo, de tradición y de identidad. Y así, entre canastos y montañas, nace un apodo que hoy es parte de la historia viva de Santa Rosa de Cabal.
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0: Esta es la hora exacta. Son las 8:33.
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0: Esta es la hora exacta. Son las 8:44. 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
1: La hora. Esta es la hora exacta.
2: Son las 9 con 29 minutos.
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1: Esta es la hora exacta.
2: Son las 9
13: y 34 minutos.
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0: Esta es la hora exacta. Son las 9:56. 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
1: Esta es la hora exacta.
2: Son las 10 en punto.
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2: Son las 10:20.

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0: Esta es la hora exacta. Son las 10 con 29 minutos.
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0: Esta es la hora exacta.
1: Son las 10 y 38 minutos.
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1: La hora. Esta es la hora exacta.
2: Son las 10 y 59 minutos.
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2: La hora. Esta es la hora exacta. Son las 11:04.

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0: Esta es la hora exacta. Son las 11 y 26 minutos.
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1: La hora. Esta es la hora exacta.
2: Son las 11 y 30 minutos.
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1: La hora. Esta es la hora exacta. Son las 12 en punto.
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1: La hora. Esta es la hora exacta.
2: Son las 12.

0: con 29 minutos.
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1: De nuevo estamos en la noche aquí en Antena de los Andes, día 1520, presentando La Noche del Recuerdo. Todos estos clásicos de la música, los clásicos inolvidables, los que te gustan, los que te encantan y que están aquí siempre en la noche por los 1520 AM. Un saludo súper especial a todos nuestros oyentes residentes en el municipio de La Virginia, también en Pereira, en Dos Quebradas, en Santa Rosa de Cabal y quienes disfrutan a esta hora La Noche Inolvidable. Noche especial, noche con los grandes recuerdos y estamos aquí para ofrecerles a todos ustedes el mejor repertorio de la música popular fina, la de La Noche del Recuerdo de Antena de los Andes. Que sean todos bienvenidos a otro segmento inolvidable de grandes canciones en los 1520 AM.

0: 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Son las 12 con 52 minutos.
1: Camina plácido entre el ruido y la prisa y piensa en la paz que se puede encontrar en el silencio. En cuanto sea posible y sin rendirte, mantén buenas relaciones con todas las personas. Enuncia tu verdad de una manera serena y clara y escucha a los demás, incluso al torpe e ignorante. También ellos tienen su propia historia. Esquiva a las personas ruidosas y agresivas, ya que son un fastidio para el espíritu. Si te comparas con los demás, te volverás vano y amargado, pues siempre habrá personas más grandes y más pequeñas que tú.

Disfruta de tus éxitos lo mismo que de tus planes. Mantén el interés en tu propia carrera. Por humilde que sea, ella es un verdadero tesoro en el fortuito cambiar de los tiempos. Sé cauto en tus negocios, pues el mundo está lleno de engaños. Mas no dejes que esto te vuelva ciego para la virtud que existe. Hay muchas personas que se esfuerzan por alcanzar nobles ideales. La vida está llena de heroísmo. Sé sincero contigo mismo. En especial, no finjas el afecto y no seas cínico en el amor. Pues en medio de todas las arideces y desengaños, es perenne como la hierba. Acata dócilmente el consejo de los años, abandonando con donaire las cosas de la juventud. Cultiva la firmeza del espíritu para que te protejan las adversidades repentinas. Muchos temores nacen de la fatiga y la soledad. Sobre una sana disciplina, sé benigno contigo mismo. Tú eres una criatura del universo. No menos que las plantas y las estrellas, tienes derecho a existir.

Por eso debes estar en paz con Dios, cualquiera que sea tu idea de Él. Y sean cualesquiera tus trabajos y aspiraciones, conserva la paz con tu alma en la bulliciosa confusión de la vida. Aún con toda su farsa, penalidades y sueños fallidos, el mundo es todavía hermoso. Sé cauto, esfuérzate por ser feliz.

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1: La hora. Esta es la hora exacta.
2: Es la una en punto.
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0: Esta es la hora exacta. Es la 1:10.
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1: La hora. Esta es la hora exacta.
2: Es la 1:30.
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0: Esta es la hora exacta. Es la 1:37.
1: El tiempo natural.

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La primavera necesita el sol para poder florecer, la mariposa la flor, un niño de una mano que la acompañe, un perro de un dueño y del viento la cometa para poder volar. 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
1: La hora. Esta es la hora exacta.
2: Es la 1:59.
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1: La hora.
10: Esta es la hora exacta.
11: Son las 2 con 4 minutos.
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1: La hora. Esta es la hora exacta.
2: Son las 2 con 29 minutos.
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1: La hora. Esta es la hora exacta.
2: Son las 3 en punto.
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1: Bien, y nos reunimos en esta mesa de recuerdos, establecemos con ustedes esta relación noche a noche, día a día, las 24 horas con Antena de los Andes, que es la estación más popular del eje cafetero. A esta hora saludando a todos aquellos que están ahí en su trabajito, que están en su sitio de descanso, que nos acompañan en cualquier lugar del mundo. Gracias por estar con Antena de los Andes, la estación más popular del eje cafetero. Y déjeme desearle una noche muy especial también a varios oyentes que nos han reportado ya su sintonía a través de nuestra línea de WhatsApp 318-766-6929, y los vamos teniendo a todos en cuenta y se van preparando también, porque vamos a tener muchas sorpresas para todos los amigos que nos acompañan y nos premian con su sintonía en los 1520 AM de Antena de los Andes. Entregamos en esta noche una gran cantidad de éxitos del recuerdo, una gran cantidad de momentos inolvidables con Antena de los Andes. Y bueno, que sea esta noche pues el lazo más especial para unirnos con la música a través de los 1520 AM de Antena de los Andes. Más éxitos, más canciones, más momentos del recuerdo en esta radio que les acompaña, Antena de los Andes, en sintonía con la comunidad.

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2: Son las 3:21.

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Pero puede ser también la furia de la tempestad, la lluvia torrencial, el río crecido que arrastra esperanzas y horizontes. Tu amor puede ser la risa juguetona o el llanto amargo. Puedes darme la aridez de la impotencia o la ternura blanda de la sonrisa. Puedes darme el amor avasallante de una entrega sin reparos o una noche de ensueño arropado con tus brazos. Puedes dibujar en mi rostro la sonrisa tierna cuando inocente te detienes a contemplar un juguete, pero puedes también darme la furia del beso ardiente, confundiendo nuestras pieles, enredando nuestros cabellos, dejando que mi amor penetre en el tuyo, haciendo de tu amor y el mío uno solo. Tu amor puede ser la vida, cuando delante de todos y sin que nadie lo note, nuestros ojos se buscan y nuestras miradas se besan.

tu amor es la gloria, cuando confundidos en un abrazo, enlazados nuestros cuerpos y nuestras almas, alcanzamos juntos la dicha del éxtasis infinito que nos une más, que nos acerca más a Dios. Por todo lo que me das, por todo lo que me quitas, tu amor es lo que más siento y estaré a tu lado.

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1: La hora. Esta es la hora exacta.
2: Son las 3:30.
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0: Esta es la hora exacta. Son las 3:37. 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

Ya son las 4:07, 4:07. Antena de los Andes, como siempre, madrugando, a través de esta bella programación que entregamos siempre a esta hora, Amanecer Campesino. Programa correspondiente ya este día 11, el día lunes, arrancamos ya con otra semana más, pasa ya lo que es el día de mamá, todo llega y va pasando y ahí continuamos. Y seguimos, para atrás ni para coger impulso. Dando gracias a papá Dios por ser tan bueno con nosotros, por darnos esa fuerza, entusiasmo, esa energía positiva, esa buena salud de poder llegar allí a todos los hogares colombianos a llevar estos lindos mensajes musicales que entregamos siempre a esta hora. Para hacer de un amanecer más agradable, más entretenido, escuchando todas estas bellas canciones que nos llevan a ese pasado. Amanecer el campesino aquí en Antena de los Andes, la Radio Popular.

0: Ya son las 4:11, 4:11 aquí en Antena de los Andes, la Radio Popular, 4:11.
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0: 4:20 en Antena de los Andes, 4:20.
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3: 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Me pagaron 2,100,000 pesos por ese premio que jugué, el 5618 por la Lotería de Medellín. 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He sido un hombre afortunado, no tenía empleo y conseguí empleo. Y fuera de eso me gané el chancecito, tenía muchos problemas con la mujer en la casa y todo esto se me ha resuelto gracias al maestro con los que hablé en el templo.
2: 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Más testimonios, ya regresó. Mi querida amiga, gracias por estar aquí en este momento dándonos su testimonio. Cuénteme, ¿qué es lo que usted nos va a dar hoy?
4: Sí, maestro, le voy a dar un testimonio. Yo vengo de el norte y hoy me encuentro aquí con el hermano y le voy a dar el testimonio de que traje a mi hija porque se sentía muy mal y se encuentra muy bien. Le pasó el dolor de cabeza, le bajó el problema del estómago que estaba muy inflamada. Y dice que, mejor dicho, se curó, está muy bien. Entonces yo puedo dar mi testimonio de que ellos sí son muy aceptados para que la gente los pueda visitar. Muchas gracias.
2: 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Más testimonios, ya regreso. Más consultantes, más personas que nos regalan ese testimonio, y esta no es la excepción. Regáleme su nombre, mi querida amiga.
5: Marcela Palacio. Gracias, maestro. Yo vengo muy contenta porque he escuchado muchos programas y realmente ninguno me había llamado la atención, ninguno me había gustado, y empecé a escuchar el suyo. Solamente por curiosidad y casi obligación de mi mamá, envió una carta. Fui a la oficina y realmente allí descubrí tantas cosas que no sé, como que me llegaron, me llenaron, y realmente encontré la realidad de mi vida. Me acompañaron, como usted sabe, 3 hermanos, y desde lo que hace que fui a la oficina he encontrado mucha mejoría. He botado gusanos, me he botado cantidad de cosas, de maleficios por la

0: hablar. No, muy contenta, estoy feliz porque ha llegado alguien a mi vida que sinceramente me ha ayudado también muchísimo y he visto que en él puedo encontrar el hombre que realmente me quiere porque se ha portado muy bien conmigo.
1: Mi nombre es Lidia Bello Pérez, tengo una situación muy fuerte con mi esposo, pues frecuenta creo que otra mujer y segundo, él toma demasiado, entonces... Eso es lo más que nos tiene sin poder salir adelante por la tomadera de él, porque toda la plata que él consigue, él le va bien en los trabajos, él trabaja en el campo, pero todo lo que él trabaja es solamente para tomar, para la casa no nos ayuda con absolutamente nada, entonces quisiera que por favor me ayuden con eso. Él antes de eso es... muy agresivo, como muy imponente en las cosas, o sea que solamente lo que él se diga, las cosas como él las quiere y eso, entonces quisiera que fuera un poquito más doblegado a las cosas y que deje de tomar, o sea, que se le quite el pensamiento de tomar, porque él, a todo momento, a toda cosa, él le sale un trabajo, le dan algo y lo primero que dice es tocó irnos a tomar, o sea, eso es lo que él solamente tiene en la cabeza, tomar y tomar y tomar, entonces ya se está volviendo, es la verdad, como alcohólico, entonces quisiera sacarlo de eso y que esté mejor en la casa conmigo.
2: Con el permiso de la señora Lidia, hicimos esta publicación de este mensaje y le doy una acusación igual como lo dice ya por vía WhatsApp. Mi querida amiga, usted ya sabe que su esposo está siendo trabajado por esa mujer que es extranjera. Esa mujer lo tiene completamente trabajado para que él vaya a estar con ella, se ponga a tomar, le dé la plata a ella, que él solamente piense en tomar y en no respetarla a usted. Ya le dije, Lidia, se puede cambiar su vida así, pero para eso es importante que venga urgentemente a consultarle. No espere más tiempo, usted no puede dejar perder su matrimonio y mucho menos que esa mujer extranjera se burle de usted. Ella no lo quiere, ella solamente lo quiere es por dinero, por plata, por aprovechar el momento, pero usted debe tomar la decisión, venir a consultarle de manera urgente. Recuerde que trabajo todos los días, Lidia. A ustedes también los invito para que vengan, para que puedan cambiar sus vidas. Entra el mensaje vía WhatsApp, contestemos este. Dice, maestro, Dios lo bendiga, escucho su programa, quiero que por favor me diga cuál es mi número de suerte para poder jugar. Tengo problemas económicos y una deuda que no he podido pagar. Así que mis hermanitas, ya saben, los números telefónicos son para hacer la consulta. Le voy a dar el número de suerte personalmente. 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Gracias por su mensaje. A ustedes les digo, sí se puede cambiar la vida. 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Mis hermanos, ¿quién dice que no se puede? El negativo. Usted está hecho para grandes cosas, búsquelas, porque la prosperidad llegará. No se vayan, ya regreso.
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1: Es 4:34 minutos en Antena de los Andes, 4:34. 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

0: 4:37 minutos en Antena de los Andes, las 4:37 aquí en Antena de los Andes, la Radio Popular y este gran programa Amanecer el Campesino. Ya hoy pueden reclamar las órdenes para que reclamen las rifas del día de ayer que se hizo aquí a través del gran especial que realizamos en el Día de la Madre. Las personas que ganaron premio pueden venir hoy después de las 8 de la mañana para que lleven las órdenes y reclamen sus premios. Ya viene también el Día del Padre. Para ese día, si Dios nos presta la vida, también hacemos un programa especial. Son dos fechas muy especiales, como es el Día del Padre y el Día de la Madre. Recuerdo las fechas, no, pues estando yo muy chiquito todavía estaba, recuerdo esas fechas. Eran las únicas fechas, ya hoy en día hay muchas fechas, por ejemplo, hoy no sé qué se celebrará, pero de todas maneras se celebra algo importante también. A las 4:38 minutos les recuerdo cuáles fueron los resultados de las loterías de la noche anterior, mucha atención. El astro Luna fue el 4236. 4236 fue el astro Luna. La sinuano el 6967. 6967 fue esa sinuano. La paisita el 8332. 8332 fue la paisa. La fantástica echó el mismo número de Boyacá, ¿verdad? Que como se arremedan esa lotería, ¿no? El número de Boyacá lo echó la fantástica, el 943. 2943 fue la fantástica. Con Chontico el 1031, 1031 Chontico. Con la caribeña el 1746. 1746 fue la caribeña. Con Dorado Noche el 9678. 9678 fue el Dorado. Y Cafetero el 9413. 9413 fue el Cafetero. O sea, para chance con Cafetero fue el 413, con Dorado el 678, Caribeña el 746, con Chontico el 031, La Fantástica el 943, Paisita el 332, La Sinuano el 967 y Astro Luna fue el 4236. Esos fueron los datos de las loterías jugadas la noche anterior. Y a esta hora nosotros seguimos con nuestra programación aquí a través de esta radio, Antena de los Andes, la popular de Risaralda. En esta hora es tiempo es corto, ya que van todos estos programas que hay que emitirlos aquí a través de esta radio, Antena de los Andes, la popular de Risaralda.
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0: cordialísimo saludo, fuerte abrazo y muchas bendiciones para todas y todas las madres del mundo. Los saludamos desde Esenses, el Palacio de las Velas en la ciudad de Pereira, para dar inicio a otro importante programa de parapsicología, videncia, tarot y consejería social por los senderos de la felicidad. 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
0: Todos ustedes, queridísimos oyentes, hermanos del alma, me deben visitar. Unos tienen problemas de salud, para otros la suerte no anda bien, y otros sufren por el abandono del ser querido. 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Realizo rituales de alto poder positivo en altares consagrados para retirar toda clase de males, limpiezas energéticas, alineación de chakras y desbloqueos. Esto es súper importante porque a veces entramos a lugares contaminados, cargados de malas energías como cementerios, hospitales, velorios, cárceles y muchos otros lugares, y es necesario liberarnos de cargas energéticas. La envidia de otras personas es una mala energía. Hay casas contaminadas, negocios donde la energía pesada se siente, así como la ropa se ensucia y hay que lavarla. Nuestro cuerpo físico y espiritual también se ensucia, se carga de malas energías y hay que limpiarlo. 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En el día de hoy tenemos otro de los tantos y tantos testimonios que nos han llegado. Muy buenos días, ¿cuál es su nombre?
2: Buenos días, mi nombre es Valentina.
0: Yo quiero, Valentina, que usted le cuente a los oyentes uno de los deseos tan importantes que usted tenía y que terminando el tratamiento con el maestro Walter Davis, se le realizó, se le concedió ese deseo, gracias a Dios. Cuéntele a los oyentes.
2: Yo llevaba años con un deseo enorme de ser mamá. Empecé el tratamiento con el maestro Walter Davis y finalizando Él me quitó todo lo que tenía, todo el mal, y finalizando el tratamiento pude quedar en embarazo. Hoy soy mamá de una hermosa bebé y mi deseo se cumplió gracias a lo que el maestro Davis me ayudó.
0: ¿Usted le recomienda a las personas que cualquier deseo, que para cualquier deseo que tengan en este momento, que visiten el maestro Walter Davis?
2: Sí, lo recomiendo.
0: Porque ha visto excelentes resultados. ¿Cuántas personas de su familia me han visitado ya?
2: En el momento, 3.
0: Y cuéntenos también en el campo del trabajo, de los negocios, ¿cómo le ha ido lo que hace que está viniendo donde el maestro Walter?
2: Muy bien, se nota la diferencia, la energía cambia, todo se pone a favor.
0: Gracias, Valentina, por su importante testimonio. Que Dios la bendiga y para adelante con esa hermosa bebé que tuve la oportunidad de conocer en el día de hoy.
2: Gracias.
0: 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Escuchen con atención el siguiente caso. Uno de estos casos puede ser el suyo. Nos escribió la persona que se firma como hija preocupada. Dice lo siguiente: gran maestro Walter Davis, lo saludo felicitándolo por tan importante labor que usted realiza en beneficio de la humanidad. Somos muchas las personas que escuchamos su importante programa y son muchas las personas que yo conozco que lo han visitado y han solucionado sus problemas. El motivo de mi consulta es por un problema de mi madre. De un tiempo para acá mantiene muy enferma, ha adelgazado muchísimo, mantiene muy fría, con mucho dolor en el cuerpo. A veces se le dificulta pararse de la cama, escucha voces, ve sombras, mantiene muy deprimida y dice que a veces siente como si se estuviera muriendo. La hemos llevado donde los médicos y le mandan medicinas, pero mi mamá sigue igual. Estamos muy preocupados y por eso buscamos de su ayuda, maestro, porque nos han hablado muy bien de usted. En espera de su respuesta me despido, hija preocupada. Mi madre nació el 3 de febrero de 1965. Estimada amiga que se firma con el seudónimo de hija preocupada, de verdad, es preocupante el caso de su señora madre, porque ella siempre ha sido una mujer muy animosa, alegre, trabajadora, buena madre, buena abuela y muy querida por toda la familia. Usted no me comenta, pero es de 6 meses para acá que su señora madre viene tan desmejorada. Han ido a muchas partes, han tomado toda clase de medicinas, y todos los días ella sigue peor, porque el caso de su señora madre no es de médicos. Lo que le hicieron a su mamá fue un trabajo por medio de una foto de ella y una muñeca de tela negra rellenada con tierra de cementerio y unos rituales de magia negra. Yo les he hablado sobre la tierra de cementerio y el poder que tiene para realizar trabajos malos. Su mamá tuvo un disgusto con una vecina y de ahí para acá es que se viene presentando esta situación. Yo soy experto, especialista, para descubrir y curar esa clase de males. Deben traer a su mamá lo antes posible, antes que sea demasiado tarde para retirarle ese mal. La espero en mi consultorio. 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Escuchen el siguiente testimonio. Es el que nos escribió la persona que se firma como Oneida Flores. Oneida Flores nos dice lo siguiente: maestro Walter Davis, reciba un saludo muy afectuoso de mi parte, pues mi agradecimiento por usted es muy grande. Mi nombre es Oneida Flores y este es mi testimonio. Es inexplicable la forma en que le cambia a veces a uno la vida. Todo empezó a cambiar sin saber cómo, pues tenía una familia muy hermosa, estabilidad económica, buen empleo y todo lo que una mujer desea tener. De un momento a otro todo empezó a cambiar. Lo primero que me pasó fue que tuve un problema y me despidieron del trabajo. Después mi hijo se desapareció y lo busqué por toda parte, pero nadie me daba razón de él. Yo me imaginaba mil cosas. Luego me di cuenta que mi esposo tenía un amante y para mi sorpresa era mi mejor amiga. Desesperada y muy angustiada por todo lo que me estaba pasando, escuché el programa radial del maestro Walter Davis, inmediatamente lo visité y empecé tratamiento con él. Lo más impactante es que al día siguiente del maestro empezar a trabajar, llegó mi hijo de donde se encontraba. Esa misma semana conseguí un mejor empleo. Para mi sorpresa, me llamaron de una excelente empresa. También les cuento que mi esposo dejó a esa otra mujer y yo le di otra oportunidad, pues se encontraba muy arrepentido. Todo esto gracias al maestro Walter Davis. Por eso Dios lo bendiga, nos dice en su testimonio Oneida Flores. Y todos los días, amables oyentes, recibimos testimonios de casos resueltos de toda índole. Por eso no espere más. El tiempo que se pierde no se recupera. 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
0: La suerte se bloquea cuando alguien actúa con envidia. Muchas enfermedades se despiertan y nuestros hijos y seres queridos también pueden ser atacados si no los protegemos. Y ahora que sabes todo esto, La pregunta es una sola. ¿Vas a seguir viviendo como antes o como estás viviendo? ¿O vas a hacer algo al respecto? Soy Walter Davis y quiero hablarles desde el alma. No estoy aquí para convencerte de nada. Estoy aquí para ayudarte si tú decides pedir ayuda. No te conozco, pero sé lo que estás sintiendo y lo veo cada día. Personas buenas, trabajadoras, que viven situaciones que no entienden. Sufren, se enferman, pierden todo y cuando llegan a mí traen en los ojos una mezcla de esperanza y fe. Y saben qué es lo más triste, que muchos supieron que algo andaba mal desde hace algún tiempo, pero lo ignoraron, esperaron, lo dejaron pasar y cuando llegaron a mí ya había mucho más que limpiar. Hoy te digo con claridad, no sigas esperando, no normalices lo que no es normal, no sigas siendo víctima cuando puedes empezar a luchar hoy mismo. Visíteme, ven a la consulta. Yo te diré si lo que estás viviendo tiene una causa natural o es algo sobrenatural y te ayudaré. Debes venir conmigo a mi centro de sanación y liberación, porque hay cosas que no se limpian con llamadas ni se curan con consejos. Hay trabajos oscuros que solo se destruyen frente al altar, con fuego, con oración poderosa, con energía angelical, cósmica y espiritual, con elementos sagrados, con presencia real. Yo no te prometo magia, te ofrezco un camino real lleno de salud, suerte, amor y felicidad, basado en experiencia, conocimiento, dones y sabiduría. He visto transformaciones que muchos llamarían milagros. Personas que llegaron rotas y salieron de pie. Parejas que ya no se hablaron y volvieron a amarse. Negocios que estaban al borde del cierre y volvieron a prosperar. Niños enfermos que volvieron a correr. Fincas que no producían volver a producir. Personas que no ganaban, ganar lo que nunca antes habían ganado. Parejas regresar, hogares arreglarse. Y todo lo bueno comenzó luego de hacerme en la visita. Tú puedes ser el próximo testimonio. No puedes seguir igual o peor a como estás. Tú eliges. La casa de sanación está abierta. El altar preparado. El fuego ya arde. Solo faltas tú. Gracias por acompañarme en este programa. Gracias por abrir tu mente y tu corazón. Y si algo de lo que escuchaste razonó contigo, escucha a tu alma, porque esta no se equivoca. Visíteme. Soy Walter Davis, tu guía espiritual. Te espero, porque cuando decides actuar, comienza tu camino a la felicidad. 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Dios les pague por su sintonía. Bendiciones para todos y hasta pronto, mis amigos.
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5: 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A ustedes, amigos oyentes, muy pero muy buenos días de este servidor Mario Agudelo Ospina y la doctora Nancy. ¿Qué tal? 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

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Otro datico, otro beneficio de la moringa, el control de la glucosa. Aquellas personas que tienen niveles altos de azúcar, que inclusive padecen diabetes, muy beneficioso tomar la moringa. Ayuda a regular los niveles de azúcar en sangre, siendo útil en personas, reitero, con diabetes tipo 2. Vamos, otro beneficio, la salud cardiovascular, la salud de nuestras arterias, de nuestro corazoncito. La moringa le contribuye a disminuir el colesterol malo y a regular la presión arterial gracias a sus propiedades vasodilatadoras. O sea, que aquellas personas que sufren de presión arterial alta, que sufren un poquito, mucho estrés, pues la moringa le viene muy bien. Salud cardiovascular. Otro beneficio de la moringa: fortalecer el sistema inmunológico. Y este sí que es importante, amigos oyentes. Hemos escuchado que en el tiempo del COVID la gente tomaba mucha moringa porque fortalecía nuestro sistema inmunológico, fortalecía nuestras defensas, al contener mucha vitamina C y muchos fitonutrientes que ayudan a combatir infecciones, resfriados y a combatir también la fatiga. Entonces, dato importante, combatir nuestras defensas con la moringa. También a nivel digestivo, a nivel hepático, protege contra las úlceras estomacales, mejora el estreñimiento y contribuye a la desintoxicación de nuestro hígado. Muchas propiedades, muchos beneficios. 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

Sí, señor, un muy buen día y pedirle a Papá Dios sobre todo bendiciones. A Él, a los santitos, a las virgencitas, pedirle mil bendiciones que nos iluminen cada día, cada mañana, que nos permita siempre un lindo día, un lindo amanecer. Bueno, pues bien, voy también a hablarles a continuación de productos para la próstata. Recordar a un llamado muy importante porque nosotros los hombres, a partir de 40, 45 años, empezamos a sufrir de la próstata. ¿Y qué importante es la prevención en la salud prostática? 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Ahora bien, usted me dirá, se estará preguntando en casita, ¿y qué es sufrir de la próstata? Pues mucha atención, amigo, porque cuando se sufre de la próstata, nosotros los hombres en las noches tenemos una orinadera constante. Vamos mucho al baño y cuando vamos al baño es un chorrito débil, pequeñito, no es un chorro fuerte. Muchas veces inclusive el chorro es tan débil que tiende a mojar el pantaloncillo. También puede ser que haya un poquito de dolor en esa parte íntima del hombre y la orinadera frecuente y muy débil. Entonces es una de las, digamos, las síntomas más claros cuando se sufre de la próstata. El hombre debe tener un chorro fuerte y continuo, y cuando pues se va a descansar, pues es a descansar. Cuando se levanta muchas veces por la noche, entonces que ahí ese organito, la próstata, nos está fallando. ¿Qué hacer? Pues desde la prevención empezar a tomar productos que nos ayuden a eliminar este problema. 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Antes de finalizar la programación del día de hoy, recordar, porque nuestra familia toda la vida también se ha dedicado a hablar de producticos para la suerte, y la suerte es algo muy importante, que viene bien tener suerte en el amor, tener suerte en el dinero, tener suerte en nuestra salud. Y en estas cositas pues también estamos muy interesados y lo conocemos muy bien. Voy a hablarles de un productico que se llama el 7x7. Es una loción, es un baño, loción astral, para que usted la realice en su cuerpo, en su negocio, en su apartamento. Se llama 7x7, es una loción con perfumes especiales para esos tiempos malos, cuando hay, digamos, decaimiento, cuando las cosas no marchan bien. Hacer un despojo, un baño, un riego especial para pedirle a Papá Dios que nos ayude con estas buenas aromas a sacar todo lo malo. 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
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Desde aquí, desde esta linda tierra, Villa de Fermín, Santa Rosa de Cabal, este servidor Mario Agudelo Ospina y la doctora Nancy le dicen a ustedes, les deseamos el mejor de los días. Buen día.

0: Las 5 de la mañana y 17 minutos. Ya son las 5, 17 minutos en Antena de los Andes.
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0: Saludo de manera efusiva a todos nuestros oyentes que no se pierden esta programación saludable, patrocinada por la Eterna Juventud, el epicentro mágico de Santa Rosa de Cabal, que tiene una tradición de 55 años aquí en el mismo lugar. 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Vamos a saludar aquí a los caballeros que me acompañan en esta programación saludable. Saludemos a don Leo y después saludamos a Chalito, que están aquí para hablar de salud, de productos y de todo lo que tiene que ver con la sanación natural de sus enfermedades.
1: Doctora, ¿qué tal? Amigos oyentes, Chalito, ¿cómo me los ha ido? Espero que muy bien, claro que sí. 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
2: Hola, Leo. Hola, doctora María Desi. Apreciados oyentes, un abrazo bien especial. Les invitamos para que estén bien atentos el día de hoy, porque traemos temas de mucho interés. 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Bienvenidos.
3: Oye, San.

Escuchemos testimonio de sanación y curación por parte de la doctora María Daisy. Hablan los pacientes. Nos escribe Paola Romero de Manzanares, Caldas. Afectó su saludo a la doctora María Daisy de la tienda naturista Eterna Juventud en Santa Rosa de Cabal. De verdad escribo esta carta maravillada con los dones tan especiales que tiene la doctora para descubrir lo que uno tiene y a la vez mandar los remedios que sí curan a manera de agradecimiento. Contaré mi caso para que lo haga público en su programa de radio. Soy abogada y trabajo en la rama judicial, por ende me veo expuesta a estrés constante, los casos que trato se toman difíciles y en ocasiones me altero con facilidad. Yo era alguien que no me preocupaba por las comidas a horas adecuadas, por la carga laboral prefería seguir trabajando en un caso que salir a almorzar, trabajar hasta tarde pasando con un tinto, etcétera. Ese ritmo de vida agitado y dedicado solo al campo laboral me produjeron una gastritis crónica y debilidad cerebral. Estuve internado una semana en una clínica de reposo, mejoré un poco el estrés pero los síntomas de la gastritis empeoraron, dejé de consumir los medicamentos psiquiátricos y el estrés empeoró, hasta que en una ocasión un compañero

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1: No solo en mayo, mire, es que a veces también es mejor prevenir. A veces cuando sentimos dolores, nunca investigamos qué es lo que nos duele, qué es lo que nos pasa o qué le pasa al organismo. Qué bueno sería entonces que cuando a usted le duela algo, de una, vaya a una consulta con un profesional para que le diga qué es lo que tiene. Y aquí, la mejor manera de hacerlo es venir a la consulta con la doctora María Alicia Agudelo. Qué bueno que usted le regale esa consulta a mamá, para que ella venga, para que con ese bioescáner cuántico también le hagan un diagnóstico y sepa qué es lo que tiene, porque a veces ellas no se quejan para que usted no sepa. Así en silencio, ella viene a consulta y empieza un tratamiento efectivo para poder curarse y sanarse, y ese sería el mejor regalo para mamá.
0: Claro que sí, porque se le hace una valoración completa con este examen que llega hasta cada órgano, hasta cada sistema, buscando tóxicos, buscando enfermedades. Le vamos a dar un diagnóstico a mamá. Como dice Chalo, es muy importante esa intervención. Mamá no se queja, mamá no dice siento esto, siento aquello, mamá se ve decaída y dice no, no me pasa nada. Entonces qué importante traerla, así ella no se esté quejando de nada, para valorarla, para darle un diagnóstico y a la vez un tratamiento adecuado, asertivo, para que mamá esté siempre bien. Aproveche usted, mi amable oyente, que tiene a su madrecita viva, porque cuando mamá se va de este mundo, nada vuelve a ser igual. Entonces aprovechen a mamá, denle ese bienestar, denle esa salud que ella tanto necesita. Y mamá casi siempre está con alguna dolencia, con alguna problemática, sin decir nada, sin quejarse. 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

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me han hecho exámenes de todo y todo sale bien, y el médico me dice que me va a tener que mandar para donde el psiquiatra, porque es que es muy raro que yo diga que siento y que yo qué voy a sentir, y yo sí lo siento, y yo le creo a mi estimado paciente, porque yo he estudiado mucho las enfermedades emocionales, espirituales, las enfermedades físicas, y sé muy bien qué es lo que usted tiene, sé 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
0: Bien, amigos, nos vamos ya para nuestra iglesia Basílica Menor aquí en la ciudad de Santa Rosa de Cabal para escuchar el despertador espiritual, donde viene ese lindo mensaje, la palabra de Dios, hoy a cargo del padre Luis Ricardo Martínez. Padre, buenos días.
3: Muy buenos días, Leonidas y personal administrativo de la emisora Antena de los Andes 1520 AM. Deseándoles muchas bendiciones a ustedes y a sus familias, agradeciéndoles este espacio para que la palabra de Dios llegue a muchos lugares, a muchas personas. Saludo de manera especial a todos los que a esta hora de la mañana sintonizan su programa El Despertador Espiritual, que se transmite desde la Basílica Menor de Nuestra Señora de las Victorias de Santa Rosa de Cabal, hoy 11 de mayo, lunes. Sean todos bienvenidos a su programa. Oración para santificar el día. Dios mío, creo en ti, aumenta mi fe, te amo con todo mi corazón. Me arrepiento de haberte ofendido. Te adoro como a mi primer principio, te deseo como mi último fin. Te doy gracias como a mi continuo bienhechor. Te invoco como a mi soberano defensor. Dígnate, Dios mío, dirigirme con tu sabiduría, contenerme con tu justicia, consolarme con tu misericordia y ampararme con tu poder. Te consagro todos mis pensamientos, palabras, obras y trabajos, a fin de que de hoy en adelante piense siempre en ti, hable de ti, obre según tú y padezca por ti. Señor, hágase en mí y en todas mis cosas tu santísima voluntad en tiempo y eternidad. Te suplico que ilustres mi entendimiento, fortalezcas mi voluntad, purifiques mi corazón y santifiques mi alma. Socórreme, Señor, con tu gracia para poder vencer la soberbia con la humildad, la avaricia con la generosidad, la pereza con la diligencia, la lujuria con la mortificación, la envidia con la caridad, la ira con la paciencia, la gula con la abstinencia, la tibieza con el fervor, y todas mis inclinaciones y afectos desordenados con tu santo temor y amor. Amén. Gloria al Padre, al Hijo y al Espíritu Santo, como era en el principio, ahora y siempre, por los siglos de los siglos. Amén. Vamos a disponer nuestro corazón, vamos a pedir al Espíritu Santo que nos ilumine, que nos dé la sabiduría para entender y comprender el Santo Evangelio. Hoy está tomado de San Juan, el capítulo 15, versículo 26 hasta el 16, capítulo, versículo 4a. En aquel tiempo dijo Jesús a sus discípulos: cuando venga el Paráclito, que les enviará desde el Padre, el Espíritu de la verdad que procede del Padre, Él dará testimonio de mí, y también ustedes darán testimonio, porque desde el principio están conmigo. Les he hablado de esto para que no se escandalicen. Los excomulgarán de la sinagoga, más aún, llegará incluso una hora cuando el que les dé muerte pensará que da culpa a Dios, y esto lo harán porque no han conocido ni al Padre ni a mí. Les he hablado de esto para que cuando llegue la hora se acuerden de que yo se lo había dicho. Palabra del Señor, gloria a ti, Señor Jesús. Vamos a pedir al Espíritu Santo, entonces, para que pongamos en práctica esta palabra que hemos escuchado en esta mañana. Padre bueno, llena el corazón de tus hijos de la luz del Espíritu Santo ante la persecución o la discordia. No permitas que la fe se escandalice. Al contrario, refuerza en ella la integridad y la certeza de saber que en ti encuentra la plenitud. Amén. Así que, Dios oyentes, vamos a reflexionar sobre este hermoso pasaje del Evangelio, preparándonos para el próximo domingo celebrar la ascensión de Cristo al cielo y dentro de 15 días celebrar Pentecostés, para así ir terminando el tiempo pascual. Entonces, reflexionemos, ¿qué nos dice la palabra de Dios? El Evangelio que hemos escuchado, según San Juan, nos presenta a Jesús preparando el corazón de sus discípulos para que las dificultades que vendrán, o sea, nos va preparando para que podamos asumir todas las dificultades que tendremos en la vida, como las tenemos, ¿cierto? Enfermedades, pruebas, dificultades de diferente índole, en fin. El Espíritu nos va a preparar también para superar. Él les habla del Espíritu Santo, Jesús les habla del Espíritu Santo y también de las persecuciones que sufrirán por ser sus seguidores. Pero el Señor no quiere llenarlos de miedo, sino de fortaleza y de esperanza. Jesús promete: cuando venga el Paráclito, el Espíritu de la verdad, Él dará testimonio de mí. Esto significa que nunca caminamos solos. El Espíritu Santo nos sostiene, ilumina y da fuerza para permanecer fieles incluso en medio de las pruebas. Apliquemos este Evangelio a nuestra vida. 1. No desanimarnos en las pruebas. Muchas veces llegan problemas familiares, enfermedades, preocupaciones económicas o críticas por vivir la fe. Jesús nos recuerda que las dificultades no son señal de abandono de Dios. Él permanece con nosotros y nos fortalece interiormente. 2. Dar testimonio con la vida. Ser cristiano no es solo rezar o ir al templo, es reflejar a Cristo en la vida diaria, en la casa, en el trabajo, en la comunidad. Estamos llamados a vivir con amor, honestidad, paciencia y perdón. 3. Escuchar al Espíritu Santo. El Espíritu Santo habla al corazón en la oración, en la palabra de Dios y en la conciencia. Necesitamos momentos de silencio y oración para dejarnos guiar por Él y no por el egoísmo o la desesperación. 4. Permanecer firmes en la fe. Jesús advierte que habrá momentos difíciles, pero nos invita a no alejarnos de Él. La fe se fortalece cuando perseveramos incluso en medio de las luchas. Y 5. Aprender de la Santísima Virgen María. Miremos a la Virgen, que permaneció fiel junto a la cruz de Jesús. Ella no perdió la esperanza en el dolor. María nos enseña a confiar en Dios y a permanecer firmes, aun cuando no entendemos todo lo que vivimos. Te recordemos las tareas para este día, queridos hermanos oyentes. 1. No desanimarnos en las pruebas. 2. Dar testimonio con la vida. 3. Escuchar al Espíritu Santo. 4. Permanecer firmes en la fe. Y 5. Aprender de la Virgen María. Terminemos este momentico con una pequeña oración. Señor Jesús, envía sobre nosotros tu Espíritu Santo para que nos dé fuerza y fidelidad en medio de las dificultades. Ayúdanos a ser verdaderos testigos tuyos con nuestra vida y que la Virgen María nos acompañe siempre y nos enseñe a permanecer firmes en la fe. Amén. Gloria al Padre, al Hijo y al Espíritu Santo, como era en principio, ahora y siempre, por los siglos de los siglos. Amén. Un saludo cortico, pero muy especial para los enfermitos y todos los que están a esta hora de la mañana en sintonía de su emisora Antena de los Andes, 1520 AM. Para todos un feliz y santo día. La bendición de Dios Todopoderoso, Padre, Hijo y Espíritu Santo, descienda sobre ustedes y les acompañe siempre. Amén. Sigan en sintonía de su emisora preferida, Antena de los Andes.
4: Gracias, Padre. Qué lindo mensaje nos ha entregado en el día de hoy, aquí desde la Basílica Menor de la ciudad, el Padre Luis Ricardo Martínez. Recibir así el día escuchando la palabra de Dios, qué chévere, ¿verdad? Pues sabemos de que Papá Dios siempre está en todos los lados de nosotros. Nos vamos con los resultados de las loterías de la noche anterior. El astro luna fue el 4236. 4236 fue el astro. Con la sinuano el 6967. Con la paisita el 8332. Con la fantástica el 2943. Con chontico el 1031. Con la fantástica el 1746 y dorado noche el 9678 y cafetero fue el 9413. 9413 fue cafetero, o sea, para chance con cafetero fue el 413, con dorado el 678, con caribeña el 746, con chontico fue el 031, fantástica el 943. Con paisita el 332, con sinuano el 967 y el astroluna fue el 4236. Esos fueron los datos de las loterías jugadas la noche anterior, ¿no? Pues seguidamente escucharemos el noticiero Buenos Días Risaralda aquí en Antena de los Andes, la Radio Popular y en Radio Reloj. Buenos días, Risaralda.
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2: Seis en la mañana en punto, oyentes de Antena de los Andes, ¿qué tal? Buenos días, bienvenidos a Buenos Días, Risaralda, en esta mañana de lunes 11 de mayo del año 2026. La dirección general es del doctor Erney Ocampo Cardona. Les estamos saludando a todos los oyentes de Antena de los Andes 1520 AM, de Radio Reloj 1300 AM, nuestras redes sociales y páginas web. Doctor Erney, muy buenos días.

0: del mañana.
1: Se murió Germán Vargas Lleras. Hoy será sepultado. Germán Vargas Lleras es declarado peruano. Él con Luz María Zapata vivió mucho tiempo en el sector de la Florida. Pero además, de haber estado casado un tiempo con Luz María Zapata, quería mucho a su señora madre, a la Florida y a Pereira. Entregó soluciones habitacionales, el manantial de la Flora, en Santa Rosa, en la Virginia, en Quinchía, en Pereira. Oiga Luis, pero hay un hecho. Todo lo que él dice, y nos dijo hace 20 años, contra los gobiernos de ese momento, es exactamente lo mismo que hoy están diciendo contra Petro.
2: Oiga, muy buenos días y a todos
1: nuestros oyentes. Ni siquiera han cambiado los actores.
2: No, no han cambiado los actores, eso quiere decir entonces que estamos ante el eterno retorno. Y es la situación que él mismo lo planteaba, recuerde usted cuando entregó aquí el complejo habitacional, no el complejo habitacional, todos los terrenos y esto en donde se levanta Santa Clara y todo eso hoy en día, que era alcalde, entiendo, el doctor...
1: Manantial en Santa Rosa.
2: Y en Santa Clara, aquí en Pereira. Aquí estuvo en Pereira alrededor de 6 horas en esa tarea que hubo allá en Cuba, con Santa Clara, todo ese conjunto de apartamentos que son cerca de 2,000.
0: El guerrero dice que estas lágrimas son la risa del mañana que me espera. El guerrero...
1: Lleras, Vargas Lleras, habla de lo mismo que hoy se habla contra Petro. Es lo mismo que él se quejaba hace 20 años contra quienes tenían el gobierno. Escuchémoslo acá, en un diálogo local.
3: Dado mucho los niveles de vida en Colombia, sí, eso es apreciable y es la consecuencia de haber tenido que soportar niveles de crecimiento de la economía que no tenían precedentes en las últimas décadas en nuestro país. Hay que tener presente que los años 2001, 2000 fueron catastróficos. Por fortuna, esa situación empieza a corregirse. El país ha logrado nuevamente adquirir unos estándares de crecimiento que nos van a permitir empezar a corregir esa circunstancia. Fíjese usted que el año pasado terminamos con niveles de crecimiento del 4%. Se espera que esa circunstancia pueda repetirse, cuando no mejorarse, para el presente año. Pero los rezagos de la crisis que vivió el país, últimas dos administraciones, nos costarán varios años para poderlas corregir. Claro, aquí podríamos detenernos en examinar todas las circunstancias que se generaron por esa situación. Pero la consecuencia directa es la que...
1: Es la voz de Germán Vargas Lleras.
3: No estaba acostumbrada ni había tenido por décadas circunstancias como las que se presentaron en el año 2001, en el año 2000, en el año 99, las que yo le he señalado. Uno puede crecer todos los años de manera sostenida y eso va generando crecimiento, va generando mayores niveles de consumo entre la población, pero basta que se presente una caída, una reducción en el crecimiento, para que esas consecuencias, conjurar las consecuencias de eso, tarde varios años en remediarse. Además tenemos, como todo el país lo sabe, una situación fiscal insostenible en materia de endeudamiento y en materia de disponibilidad de los recursos para atender con mayor agresividad compromisos sociales. Se ha venido adelantando programas que hoy arrojan resultados importantes, pero la disponibilidad de los recursos es extrema, precaria. El país tiene niveles de endeudamiento ya muy difíciles de seguir incrementando y, hay que decirlo también, sostener este conflicto nos representa anualmente más de 10 billones de pesos dentro de la asignación de recursos del presupuesto nacional. Tenemos además los dos problemas de los cuales tanto se ha hablado el presente año. Los nuevos requerimientos que compromete el Sistema General de Pensiones.
1: Germán Vargas Lleras, hace 20 años, cuando declaró peruano y vivió mucho tiempo en la Florida.
3: Pesos para poder atender oportunamente las obligaciones que se han contraído con los pensionados en Colombia. Y finalmente, un asunto tan sensible para las regiones, las transferencias del gobierno nacional a las entidades territoriales, también se han convertido en un esfuerzo muy grande dentro del presupuesto nacional. Todo esto para decirte que cuánto quisiéramos poder disponer de más recursos que permitieran ser mucho más agresivos en la tarea de atender tantas necesidades en el campo social. ¿Cuánto no lo quisiéramos? Pero las dificultades son muy grandes. No más del 10% de los recursos del presupuesto nacional, que ni siquiera corresponden a los ingresos corrientes de la nación, en este momento están siendo destinados o pueden ser destinados para darle cobertura.
1: La misma queja. Ahora contra Petro. Era la misma queja que él tenía en los gobiernos de entonces.
4: A ver, doctor Germán Vargas Lleras, hablábamos hace un instante y nos decía usted que de algunos personajes, por ejemplo, además que se nos viene a la memoria los abuelos nuestros y frases que se utilizan por acá. Por ejemplo, dice que desde que se hicieron las disculpas el gato no come queso. Y los abuelos nuestros, los viejos nuestros, además gente relativamente también joven, hablan, por ejemplo, que durante los últimos años de los mejores gobiernos que definitivamente enfrentaron y dieron solución a los grandes problemas del país, porque el país no solamente ha tenido problemas a partir del 2000, sino mucho antes, fueron el doctor Misael Pastrana Borrero y el doctor Carlos Lleras Restrepo. Y hablando de problemas y solución de problemas, un gobierno, por ejemplo, a nivel departamental, hablemos lo de la doctora Alzagrave Cifuentes, que recibió un departamento totalmente endeudado y entregó un departamento totalmente viable en las mismas circunstancias en las que ha estado el país. Es decir, los problemas siempre los hemos tenido. Por ejemplo, hay que pagar la deuda externa es plata que ha llegado al país. ¿Qué se ha hecho? ¿Qué ha pasado? ¿Por qué ahora los colombianos tenemos que seguir echando sobre nuestros hombros una cantidad de responsables? ¿En dónde está la dirigencia? ¿En dónde está ese Congreso y los jefes de Estado que durante los últimos años, distintos a los que les he mencionado, no lo digo yo, lo dice la gente en la calle, a quienes les correspondió?
3: Mire, el país se consumió durante la última década, fundamentalmente. Cuando digo que nos consumimos todo el ahorro nacional, fue que no lo consumimos. ¿Qué significa eso? El país empezó a gastar por encima de sus posibilidades. Y ese hueco fiscal empezó a suplirse con endeudamiento externo, interno. Y ese endeudamiento interno significó para el país habernos gastado todo el ahorro, tanto público como privado. ¿Cómo operó esa figura? Obligando, por ejemplo, a entidades como el Seguro Social a suscribir títulos de ahorro nacional que no estaban representados en nada año tras año. De manera que hoy el Seguro Social cuenta con un gran patrimonio, que es el ahorro de todos los colombianos, representado en unos títulos oficiales que no están respaldados en nada más que en el papel, que es una obligación para el Estado. Eso así no puede funcionar. Ningún país que no solamente no ahorre, sino que se consuma todo el ahorro, pues es insostenible esa circunstancia. Mire, la deuda interna y externa hoy supera los 110 billones de pesos. ¿Sabe? También eso tiene un origen, y es que a partir del año 91 también el Estado colombiano asumió un tren de gastos que no correspondían con los ingresos corrientes de la nación. Y todos los gobiernos fueron dilatando, hay que ser claro, fueron dilatando el problema, renegociando la deuda y los bonos. Y hoy esa deuda compromete el 42% del presupuesto nacional para poder ser atendida.

0: Luis.
1: Bueno, 6 de la mañana, 10 minutos, 6:10.
0: ¡Qué calor, qué temperatura tenemos a esta hora!
2: 18 grados registramos en este momento en la temperatura.
0: ¡Alta!
2: Está alta, relativamente, sí.
0: La máxima.
2: La máxima, 26 grados.
0: Las probabilidades de lluvia.
2: En este momento, bajo un cielo nublado, están en 1% a esta hora.
0: Al mediodía.
2: A mediodía vamos a tener cielo 12 del día, cielo nublado, 24 grados. Probabilidad de tormentas eléctricas a la 1 de la tarde.
0: ¿Y por la noche?
2: En la noche ya tendremos cielo nublado. Será la constante y con tormentas eléctricas alrededor de las 10 de la noche.
0: Oiga, tremendo vendaval.
2: Sí, señor.
0: Ayer en la tarde.
2: Sí, sí.
0: Eso tuvo palmeras, árboles por todas partes. Por la avenida sur, unicentro.
2: Correcto, y con vientos que superaron velocidades de 50 kilómetros por hora. Vientos casi que huracanados los que se presentaron en la tarde de ayer. Operaciones normales, ya aterrizó el vuelo procedente de Bogotá y despegaron los vuelos hacia Bogotá y Panamá.
0: ¿La novedad que tenemos?
2: La novedad, la luna está en su fase final de cuarto menguante, ya entrando al proceso de luna nueva.
0: A ver qué es lo que dice la NASA. Bueno, vamos adelante, que la tenemos.
3: De defensa planetaria ante un asteroide que va a impactar en la Tierra. La NASA monitorea atentamente este objetivo próximo a la Tierra, que, bueno, se teme sobre todo que...
0: A ver, ¿qué es lo que le dice?
2: Bueno, se habla de un asteroide que puede impactar en nuestro planeta, pero se están tomando medidas por parte de la NASA.
3: ...cuya mínima probabilidad de colisión en 2032 ha desencadenado protocolos de defensa planetaria. La NASA mantiene vigilancia continua sobre el asteroide 2024 IR4, un cuerpo celeste cuya trayectoria lo clasifica dentro de los cuerpos cercanos a la Tierra. Los análisis recientes han permitido establecer una fecha concreta de posible impacto, lo que ha conducido a la activación de los protocolos internacionales de defensa planetaria, que, eso sí, el peligro sigue siendo bastante bajo. Este tipo de monitoreo constituye una parte esencial de los programas científicos que tienen como objetivo anticipar escenarios que, aunque poco probables, son de gran relevancia, basándose en datos acumulados durante prolongados periodos de observación astronómica. Con el progresivo desarrollo de los estudios, los científicos han logrado refinar los cálculos orbitales del asteroide, lo que ha permitido eliminar escenarios alarmistas y redirigir la atención hacia la evaluación técnica del fenómeno. Las estimaciones actuales indican que el tamaño de este objeto estaría entre 40 y 90 metros de diámetro, una variable clave para determinar los posibles efectos en caso de ingreso a la atmósfera. Este asteroide pertenece a la categoría de objetos cercanos a la Tierra conocidos como NEO. Se trata de cuerpos rocosos que en determinados momentos cruzan zonas próximas a la órbita terrestre. De acuerdo con los datos citados por la FM, la NASA sigue este tipo de asteroides.
0: Ahí estaba este asteroide. Oiga, como llovió ayer por Altagracia.
2: Fuerte, fue bastante fuerte la lluvia alrededor de las 3:30 y 4 de la tarde.
0: ¿Hubo vendaval?
2: Claro, un fuerte vendaval que azotó árboles y...
0: ¿Esta mañana cómo estaba la vía?
2: La vía estaba húmeda, hizo mojado, se presentaron lluvias también en horas de la medianoche.
0: ¿El clima en Santa Rosa, Eduardo?
4: Disfrutamos de tiempo seco durante todo el fin de semana, no se presentaron lluvias fuertes, algunas lluvias muy ligeras, las que tuvimos durante sábado y domingo. A esta hora, tiempo seco, cielo semicubierto y una temperatura de 17 grados centígrados.
0: Se rige por el sector, Luis Alberto.
1: Bueno, aquí en el sector de Hernay la temperatura es más o menos la misma que genera en la ciudad, estamos en 17 grados centígrados, la velocidad del viento está un poquito cruzado
0: ayer,
1: el viento.
0: ¿Cómo estuvo el clima?
1: Ayer el clima aquí en Pereira estuvo hermoso en la mañana, pero después de la 1 de la tarde un fuerte aguacero que nos tuvo hasta las 3 prácticamente viendo llover y viendo vendaval y viendo absolutamente de todo. Hoy también tuvimos una ligera, muy ligera llovizna sobre las 2 de la madrugada, pero muy ligera, que pensábamos hoy que esto nos va a llevar hasta tarde porque los vientos del este, noreste y el noreste nos están llegando a 4 kilómetros por hora.
0: Luis Enrique, el clima en 2 quebradas ayer, ¿y cómo estamos hoy?
5: Sí, con los buenos días, para buenos días, Risaralda. Hoy Dos Quebradas amaneció una mañana bastante fría. Una nubosidad bastante espesa por la serranía del Alto del Nudo. Nos cubre una nubosidad bastante grande en Dos Quebradas. Lloviznó toda la madrugada, desde las 2 de la mañana, cayendo una leve brisa gruesita, pero ya en hasta ahora tenemos tiempo seco. Y de otra manera, pues el Día de la Madre se llevó a cabo en el municipio de Quebradas sin ninguna importancia, digámoslo así, con derechos, con algunos eventos importantes, como fue el Día de la Madre. Tranquila todo el municipio de Dos Quebradas, según los reportes que dan los organismos de seguridad en este municipio. Bueno, buenos días.
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0: Bueno, una modelo influencer fue capturada. Estaba cobrando extorsiones hasta de 10 millones de pesos, coronel.
7: Policía influencer en flagrancia en la ciudad de Pereira, a las afueras de un importante conjunto de la ciudad, cuando reclamaba 10 millones de pesos producto de una extorsión contra un abogado y empresario de la capital risaraldense. Según las investigaciones, hoy la capturada habría iniciado las amenazas luego de finalizar una relación sentimental con la víctima, utilizando la modalidad de suplantación de un grupo delincuencial y haciéndose pasar como integrante de una estructura a la que se denomina la oficina, con el fin de intimidarlo y exigirle el dinero a cambio de no atentar contra su integridad. La acción operacional fue desarrollada en conjunto entre el Gaula Militar del Eje Cafetero, el CTI y el Gaula de la Policía, luego de que la víctima denunciara oportunamente los hechos. Gracias a las labores investigativas, el operativo logró su materialización con la captura de esta persona momentos en que reclamaba el dinero. También logramos que este equipo investigativo fortaleciera las capacidades investigativas alrededor de la extorsión y el secuestro. Capturaba una modelo y reconocida influencer.
0: Que la tenemos.
1: Bueno, ya vamos sobre las 6 de la mañana, 12 minutos. Buenos días, Rizalanda, 6:12.
0: A ver si es tan amable. A ver, Don Uber, buenos días.
8: Buen día y buenos días, Rizalanda. Con triunfos para Nacional, Tolima y Junior y empate entre América y Santa Fe, se jugó los partidos de ida de los playoffs del fútbol profesional colombiano. Recordemos que ya no hablamos de cuadrangulares, sino partidos de ida y vuelta. Las llaves se van a definir entre martes y miércoles. Por el lado del equipo Deportivo Pereira, luego del empate ante el equipo de Jumbo, volverá a jugar el fin de semana en condición de local. Seguramente en Yopal, todavía no lo ratifica el equipo matecaña, ante Real Cundinamarca por la Copa Betplay Di Mayor. Les hablaremos del Giro de Italia y de los deportistas casta de campeones aquí en Buenos Días, Risaralda.
0: Gracias, Robert. ¿Qué nos tenemos?
1: 6:18, vamos andando en los 6:18.
0: Operativos en la Virginia.
9: Y el juez, sicario responsable del homicidio en un establecimiento público en Cucuteño, en la Virginia. Fue capturado en el barrio La Magdalena Francisco Javier Román Betancur, alias Zabaleto, a las 15:45 del 10 de mayo del presente año, vinculado al homicidio en el establecimiento de razón social El Cucuteño, del barrio Buenos Aires. En su poder se le halló un arma de fuego y otro Beretta con un proveedor de 7 cartuchos. Habría sido capturado en el 2014 por el delito de homicidio y se encontraba en beneficio de libertad condicional desde hace aproximadamente 2 meses. En el hecho, murió alias Luis, de una red delincuencial de estupefacientes de la Magdalena, por deudas con alias Brackers y Red Bull, de la cordillera. Este delincuente, capturado, disparó en varias ocasiones, intentando derribar las cámaras de seguridad. No lograron el objetivo y fueron identificados. En el hecho, estos delincuentes, vinculados a la red de muertes violentos del noroccidente de Risaralda, ya se tienen retratos hablados y es materia de investigación para dar con la captura de estos responsables.
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0: Eduardo, el material judicial, ¿qué pasó?
4: fin de semana con muchos accidentes de tránsito en el departamento de Risaralda y que cobran la vida de una mujer en el sector de Acapulco. También durante el fin de semana se reporta una muerte en el municipio de La Virginia, a la altura o al interior de un establecimiento comercial tipo supermercado. Fue ultimado un hombre, fue capturado también el sicario. Además, durante el fin de semana en el municipio de Las Quebradas fue asesinada una mujer. Las autoridades del área metropolitana investigan los hechos. Esto es el resumen de lo que pasó durante este fin de semana en la celebración del Día de la Madre, que además generó múltiples riñas, especialmente atendidas por parte de la policía, pero sin consecuencias graves, anuncian durante esta mañana.
0: El periódico El Que Hubo, nuestro aliado periodístico, habla de problemas educativos en Estona. A ver, señora.
10: Desde el mes de octubre del año pasado estamos sin la docente psicoorientadora, la encargada de todos nuestros chicos con diagnóstico, con problemas de convivencia, con problemas emocionales. Somos una población de más de 1.850 estudiantes que necesitan, requieren de ser visibles, que requieren de que sean controladas sus emociones, que nos den herramientas de apoyo. Necesitamos que la comunidad se apropie de esto. Son 151 casos diagnosticados hasta el momento que los tenemos paralizados por no poder iniciar las adecuadas ajustes razonables. Más de 60 casos aún en espera de que la psicoorientadora sea asignada. Necesitamos apoyo. La docente de apoyo se nos fue por una incapacidad también. Estamos esperando también su reingreso y aún estamos a la espera. Ya me comuniqué con personería, ya fui a la Secretaría de Educación y aún seguimos esperando. No aguantamos más. Nuestros niños merecen respeto, nuestros jóvenes merecen respeto. Entonces, por favor, estamos acá haciendo un llamado a toda la comunidad, a que nos unamos, porque todos acá somos seres que merecemos formarnos con integridad.

0: Hablando, Germán Vargas Lleras, de los problemas del país. Los mismos hace 20, 26 años. Los mismos y los mismos actores.
1: Examina la circunstancia y llega a la conclusión de que la mitad de los ingresos que recibe el Estado colombiano tienen que ser destinados solo al servicio de la deuda. Comprenderán ustedes la estrechez para poder ser más ambicioso en la elaboración y de programas como los que aquí hemos señalado. Muy compleja la situación. Saldremos de eso, yo creo que sí, naturalmente, pero no solo a través de establecer nuevos tributos, sino fundamentalmente de lograr que el país adquiera niveles de crecimiento económico muy por encima de los que hemos tenido recientemente.
2: Comparado con mi pueblo, que desde sus
0: entradas. ¿Qué le tenemos, Luis?
3: 6 de la mañana, 23 minutos.
0: El oficial del Cuerpo de Bomberos de Bosquebradas. Oficial, buenos días.
4: El Cuerpo Oficial de Bomberos del municipio de Bosquebradas informa que durante el fin de semana se atendió dos rescates de personas, uno en Piamonte y otro en Senderos de la Pradera. Una revisión por incendio estructural en Molivento de las Villas. Un control de aves en la vereda Agua Azul. Una revisión por olor a gas en el barrio Los Libertadores. Dos accidentes de tránsito, uno en Boquerón con dos lesionados y otra en Pablo VI con un lesionado. Esas fueron las emergencias atendidas. Que tengan todos un buen día. Les informó el bombero Juan Zapata.
0: ¿Qué le tenemos?
3: 6:24.
0: A ver cómo amaneció Pereira, Luis.
3: Bueno, Pereira amanece con una muy buena temperatura. Ya le señalábamos sobre este tema. Y hoy nos han dicho una reunión de los congresistas con el gobernador. Congresistas, los que ya se van. Dicen que van a hacer una especie de empalme. Pero la ciudad de Pereira amanece con ese tufillo de cantidad de público que dejó la Virginia al recibir allí al director de la Agencia Nacional de Tierras para la entrega de los predios, parte de los predios de Miralindo. Hablamos del señor Felipe Harman, quien en medio de una muchedumbre tratamos de abordarlo y esto nos contaba.
5: ¡Devolvieron por la vida!
6: Estamos muy contentos el día de hoy, estamos con la ministra de Agricultura en el marco de un proceso que no es otra cosa distinta a justicia agraria, un bien extinto del 2017 que en su momento se transfirió al Ministerio de Defensa, que jamás se debió haber transferido, que por el contrario se debió haber cumplido pues su destinación legal, que era para reforma agraria. Hoy estamos honrando la palabra, se dispuso para el Fondo Nacional de Tierras para la entrega a organizaciones campesinas. La reforma agraria avanza en Risaralda. Un predio que tiene 280 hectáreas altamente productivas, 120 hectáreas que son de protección. Nosotros estamos respetando a detalle las determinantes ambientales del predio. También se trata de que los campesinos y la dimensión ambiental del campesinado puedan cuidar las zonas ambientalmente frágiles. Y la idea es que entre todos nos interesa es que esto termine siendo epicentro y símbolo de la reforma agraria.
3: ¿Esto es solo producción o también pueden levantar vivienda?
6: No, la idea es que sea enfatizado sustancialmente a la producción, pero también al cuidado de estas áreas ambientales. Ha insistido permanentemente la CAR.
7: ¿Para los campesinos o para las asociaciones?
6: Es para los campesinos. Ellos definirán si es de forma colectiva por medio de su asociación o de forma individual.
7: ¿Qué otros proyectos?
3: Bueno, el señor Harman ha dicho también que tiene los problemas que se habían presentado con la carne. No, eso está absolutamente solucionado, fue lo que advirtió ya. Entre tanto, la ministra de Agricultura, que también le estaba acompañando en esta tarea, pues ha dicho la señora Marta Carvajalino que a la gente hay que cumplirle.
8: ¿Cómo están? Aquí muy contentos revirtiendo decisiones de injusticia que pasan a manos del campesinado.
3: Pues se ve, porque la traen en una marejada humana inmensa. ¿Qué significa esto?
8: Es la gente respaldando a este gobierno, un gobierno que al cierre de su gobierno demuestra que cumplió, que logró revertir cosas que no debieron haber pasado y que redistribuyó la tierra en Colombia. De 752 mil hectáreas, 310 mil de ellas ya entregadas materialmente a campesinos y campesinas, 2 millones de hectáreas formalizadas y vamos a terminar, si de todo nos sale bien, a julio. Sí. Con 1 millón de hectáreas en el Fondo Nacional de Tierras.
3: Ella dice que se tiene previsto en este momento con la que hay en el Banco de Tierra del Gobierno Nacional, pero el tiempo, la tierra es para producir, advirtió.
8: cambiando la alta concentración de la propiedad, que estamos poniendo tierra fértil en manos de gente que no tenía tierra, y eso se compatibiliza con el crecimiento del área sembrada. Nos acaba de salir el dato de abastecimiento alimentario, nuevamente récord en abastecimiento en todos los mercados del país, alimentos frescos para las ciudades. Tenemos dificultades con algunos alimentos que están creciendo en su precio por los costos de producción debido al tema de la urea, pero ven ustedes cómo otras producciones, fundamentalmente frutas, viene bajando y recuperamos la producción alimentaria en el país.
3: Para esta gente que acaba de recibir esos predios, ¿qué viene? ¿Ayuda, asistencia técnica, créditos? ¿Qué?
8: Con la Agencia Nacional de Tierras desplegamos el programa Sembrando Vida, que es una ayuda para iniciar ciclo productivo. Con la Agencia de Desarrollo Rural ya estamos formulando unos pilares aquí en el grupo de mujeres para poder ayudar al crecimiento productivo. Y estamos con el Banco Agrario fortaleciendo precisamente aquí en Risaralda el crédito asociativo para beneficio de cacao, plátano y caña.
3: Bueno, en este orden también ha señalado de algunos indicadores que dice ella van a de pronto equilibrar un poco la

0: climáticas en un tema para poder cosechar agua en esta temporada de lluvias y prepararnos, recuperando coberturas vegetales de nuestros suelos para prepararnos a la mitigación del Niño y el uso racional del agua. Tenemos un ya programa nacional de fertilización, 109 municipios que empiezan a operar a partir del lunes para un total de 421 en el mes de mayo, donde esperamos que podamos tener mejores insumos agropecuarios para recuperar las coberturas del suelo y poder enfrentar y mitigar el fenómeno del Niño, así como el alza de los precios de los fertilizantes debido a la guerra de medio.
1: Bueno, ahí estaba la señora ministra de Agricultura, Marta Carvajalino, hablándonos del fenómeno del Niño, por una parte, y la forma como a partir de hoy comienzan a darse tareas de atención a ese problema del fenómeno del Niño. 628.
2: Y él es candidato a la Cámara. Rodrigo Toro ha dicho, le hemos cumplido a Risaralda. Escuchémoslo ahí lo que dice precisamente.
3: Bueno, gente, los sueños se hacen realidad. Aquí estamos con la ministra de Agricultura, con el ministro de Defensa, con el director de la Agencia Nacional de Tierras, haciendo el recorrido previo de esta gran hacienda Miralindo, que hizo parte de las economías ilegales de alias Arcángel y que hoy se pone en manos trabajadoras de los campesinos de Risaralda, de la Virginia. 280 hectáreas útiles, 480 hectáreas de un gran predio que va a permitir seguir avanzando en la disminución de brechas sociales, de igualdad y de posibilidades para que se coseche aquí paz y esperanza. Aquí estamos con las organizaciones, con los campesinos, para que Risaralda también viva la reforma agraria en un avance tan importante y significativo, histórico y ejemplarizante para todo el país. El dolor transformado en esperanza para cultivar paz por Colombia.
1: Bueno, 6 de la mañana, 29 minutos.
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2: Estamos a De Cabal.
12: Muy buenos días a usted. Yo los encuentro conectados en estos momentos. El Cuerpo de Bomberos Voluntarios de Santa Rosa de Cabal, durante las últimas 24 horas, atendió dos revisiones por un hombre de abejas, un accidente en vía pública, dos accidentes domésticos, una emergencia médica, una revisión.

0: por estructura de red hidráulica y dos accidentes de tránsito. Uno de ellos presentado en hora de la tarde en la ruta nacional 29, sector Veracruz. Hay un vehículo colisionó con una motocicleta y dejó una persona lesionada. Y el segundo accidente de tránsito es atendido en horas de esta madrugada. Un vehículo perdió el control y resultó una persona lesionada, trasladada al hospital San Vicente de Paúl. Además que novedades también son recomendaciones a los conductores de motocicletas, bicicletas y automóviles respetar las normas de tránsito, ceder el paso al peatón, más en estas zonas céntricas de nuestro municipio donde tenemos personas con edades un poco altas, y reducir los límites de velocidad. Recuerde que les habló el bombero de Vicasanía. Que tengan muy buen día.
1: Amable, que lo tenemos.
2: 6:33.
1: Bueno, ¿tembló ayer o tembló hoy?
3: En la tarde del domingo 10 de mayo de 2026, el Servicio Geológico Colombiano reportó un evento sísmico en el departamento de La Guajira. De acuerdo con el boletín actualizado emitido por la entidad, el temblor ocurrió a las 5:46, hora local, y tuvo como epicentro el municipio de Uribia. El sismo alcanzó una magnitud de 3.9. La localización exacta del epicentro se situó en las coordenadas de latitud 11.71 y longitud 72.26, a 0 kilómetros de la cabecera municipal de Uribia.
1: Bueno, y lo que fue otro terremoto, la visita de el candidato a la presidencia de la República.
2: Ah, el que vino aquí en Tigre.
1: El Tigre.
2: El Terian, el Tigre.
1: Escuchemos.
2: El de las Prielas.

0: lleno Buen Total, lleno Cepeda, lleno Valencia y lleno El Tigre.
1: Todos están llenando, mejor dicho, todos van para arriba.

0: 636, 636.
1: Bueno, escuchemos por qué el gobernador habla de entrega de maquinarias y además atención a las emergencias.
2: De lo que pasa con la malla vial de Risaralda. Esto es Risaralda a toda máquina.
3: En Quinchía, nuestra maquinaria amarilla avanza en el mantenimiento de la vía a Bonafón, beneficiando a 8.000 habitantes de la zona rural.
4: En la vereda Caracas, en el municipio de Marsella, se mejoran entre 7 y 8 kilómetros de vía con ampliación, cunetas y afirmado para más de 70 familias en la zona rural.
5: En Manzanillo La Hermosa, en el municipio de Santa Rosa de Cabal, se intervienen 3 kilómetros de vía con rayado, cuneteado y afirmado, beneficiando a más de 50 familias. Esto es Risaralda a toda máquina.
1: Aquí. Germán Vargas Lleras habló del problema del paramilitarismo, de la guerrilla y la situación de orden público del país.
6: No, aquí la deuda social es muy grande. Yo no es que esté en contravía de aceptar esa realidad. Pero a diferencia de quienes con mucha ligereza usualmente formulan propuestas que no son viables o poco prácticas, lo que estamos haciendo en este programa es examinar de manera más cruda cómo se están presentando los hechos frente a las decisiones que habrán de tomarse. Créame que para nada me gusta tener que admitir que una nueva reforma tributaria es en alguna forma...
7: Pero para ver crecimiento económico el país se tiene que preparar. Sí. Y si miramos desde el punto de vista económico, hoy encontramos, por ejemplo, que ni siquiera las universidades están preparadas para que a toda la producción nuestra le podamos aplicar ciencia y tecnología, ¿no? Nosotros vemos que estamos en un tratado de libre comercio y entonces podemos observar que nosotros lo único que hacemos es producir materias primas, pero ciencia y tecnología, valor agregado, el caso del café que lleva tantos años en nuestra región, la cosa está en ceros, entonces... Entonces, ¿a qué vamos y a qué
6: no estamos? Hay problemas estructurales muy grandes. Yo no discuto ni lo desconozco.
8: Mientras no se salde esa deuda social de la cual usted hace referencia, ¿cómo puede existir un proyecto de justicia y paz? ¿Cómo se ve uno y lo otro?
6: De la deuda social no se basa...
1: Justicia y paz, más adelante que nos tenemos.
0: Las 6:38.
1: Jason Palacios. La situación de motos en dos quebradas.
2: Hoy agradecemos a nuestra Policía Nacional, a nuestro comandante de estación, el Mayor Rojas, toda vez que estamos sacando de las calles todas aquellas motocicletas que no tienen SOAT, que no tienen revisión y que es más, aún no tienen su licencia de conducción.
9: Por parte de la Policía Nacional, pueden estar tranquilos. Se brinda toda la seguridad y el acompañamiento a la Secretaría de Movilidad y Secretaría de Tránsito acá del municipio de Dos Quebradas. Bueno, a toda la comunidad... Decirles que pueden estar tranquilos, podemos estar seguros en nuestro municipio de Dos Quebradas. Estamos trabajando mancomunadamente de manera institucional y gracias a las denuncias que se han recibido por parte de la comunidad, hemos logrado excelentes resultados.
2: Nuestro alcalde Roberto Jiménez sigue comprometido con la seguridad.
1: Tenemos
0: las 6:38.
1: Chocairo Pinzón, Villa Santana. El Chocairo, buenos días, lo escuchamos.
10: Doctor Rey, muy buenos días para usted, para Luis Alberto, para todos los periodistas de este importante medio de comunicación, cómo amaneció Risaralda de Antena de los Andes. Doctor Ernei, no, el llamado mío es un SOS, con urgencia. La comunidad del barrio Remanso ya no sabemos qué hacer con el tema del agua potable en pleno 2026, cuando todo tiene antes que mejorar y las empresas de servicios públicos y los gobiernos municipales, tanto como nacional, deben brindar una solución de agua potable para toda la población. Acá en la cabecera del Remanso, la gente ya no sabe qué hacer. Ellos no han salido a tomar vías de hechos porque yo les he traído pues a las autoridades competentes. Por acá ya vino Aguas y Aguas, vino el doctor Andrés Ocampo, que es el subgerente comercial, pero soluciones nada. La gente ya no sabe qué hacer, la gente de acá de la cabecera del Remanso están en una situación de agua potable difícil, doctor Ernesto, y el llamado es para el señor alcalde, para la gerente la doctora Mónica de Aguas y Aguas, pero que tomen soluciones. ¿Cómo le parece, doctor Hermey, que nos mandan a nosotros dizque a buscar fuguitas? Es que si de pronto hay fugas por ahí. ¿A quiénes son los que nos pagan? ¿A nosotros los presidentes de junta, a los líderes? ¿O es a la empresa de Aguas y Aguas que está entre, le está pagando mes a mes? Entonces, doctor Hermey, el llamado es para que den soluciones, pero soluciones de fondo, soluciones concretas, no paños de agua tibia como mandan tres o cuatro funcionarios acá, como los he traído acá a la cabecera del remanso, pero no dan ninguna solución. Señor alcalde, SOS por el agua potable de la cabecera del barrio El Remanso, por el control de las busetas. Si es que hay fugas, si es que hay en el control de las busetas que gastan mucha agua, están consumiendo el agua en las busetas y no en la gente, por favor, alcalde, mande que pongan cartas en el asunto. Que si esa gente está gastando el agua de ahí, porque eso es lo que me están diciendo, en lavar las busetas, en todo eso, señor alcalde, yo creo que prioridad tiene el consumo humano, los niños, los adultos mayores, la gente de acá del barrio, en la cabecera, tienen sed de agua. A la una de la tarde se va el agua todos los días, y a veces llega y a veces no llega. Ese es mi llamado, doctor Hermey, muy amable y muchas gracias.
0: Bueno, desde la semana pasada están pidiendo agua 642.
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1: A ver, coronel.
12: En las últimas horas, dos hombres fueron capturados por el delito de violencia intrafamiliar, luego de agredir física y verbalmente a sus compañeras sentimentales. Gracias al llamado oportuno de la comunidad, los agresores fueron capturados y dejados a disposición de la autoridad competente. Hoy enviamos un mensaje de rechazo frente a cualquier manifestación de violencia de género, recordando que ninguna agresión tiene justificación. Asimismo, hacemos un llamado a la ciudadanía para celebrar el Día de la Madre en completa armonía, respeto y tranquilidad, fortaleciendo la convivencia y el...
1: Los operativos de la policía que les tenemos.
0: 643.
1: A ver, Jorge Eduardo, la cosa política... A ver, a esta altura del camino, ¿cómo estamos?
13: Bueno, a esta altura del camino tenemos la cosa política nacional y la cosa política local. En la cosa política local siguen los candidatos viniendo acá. Vino el Tigre, estuvo en la Plaza Bolívar, cumplió el reto de los demás. Cepeda estuvo en la Plaza Bolívar, Paloma en la Plaza Bolívar, el Tigre en la Plaza Bolívar. En solo 10 días estuvieron los tres. Aquí por fuentes de inteligencia que tenemos con el comandante nos dimos cuenta que los buses a los tres les trabajaron. Se fueron,
1: ¿les funcionó?
13: Les funcionó. Los buses no llegaron a la Plaza Bolívar ni al lago, sino por los alrededores por allá y fueron llegando. Eso siempre hubo un concejal o un diputado o un parlamentario y todos aportaron y todos llegaron a la Plaza Bolívar.
0: Toda la gente llegó a la Plaza de Bolívar, por supuesto, y fue en lo que vimos de fotografías, sí, había un buen lleno. Me faltó una toma más vertical de lo que me mandaron, de la información, claro.
1: Bueno, operativo de la policía.
14: En el marco de la alerta temprana 001 del 2026, la Policía Nacional, en articulación con la Fiscalía y nuestro Ejército Nacional, desarrollamos una operación en zona rural del municipio de Belén de Umbría, donde se materializó 5 diligencias de allanamiento y registro que dejan como resultado la captura de 2 personas por los delitos del porte ilegal de armas de fuego y tráfico y fabricación o porte estupefacientes. Capturados son alias El Cucho, alias Joel. A estas personas se les incautó un arma de fuego tipo escopeta y accesorios de otras armas, 31 cartuchos calibre 9 milímetros, 2 cartuchos calibre 12 milímetros, 3 equipos celulares de estupefaciente de base de coca y marihuana y más de 15 millones en efectivo, presuntamente producto de las rentas criminales.
15: En el trabajo articulado con la Policía Nacional y el Ejército Nacional a través del Batallón San Mateo, se logra el resultado operacional. Este es un trabajo de inteligencia militar e inteligencia de la Policía Nacional, lo que nos permite que podamos capturar a estas personas que eran presuntamente cooptadas por la estructura criminal del grupo armado organizado Clan del Golfo en el municipio de Belén de Umbría. Con esto seguimos nuestro trabajo de manera coordinada y conjunto para dar estos grandes resultados y mitigar la alerta temprana 001 del año 2026.
16: Policía Nacional.
0: 6:45.
1: Va para la calle. Va para la calle.
13: ¿Quién?
1: Toda la gente.
13: Ah, eso, ¿otra minga?
1: No, toda la gente del grupo con de los sonabeños, los capturados.
0: Ah, de los capturados que van para la calle.
1: Van para la calle.
13: Ah, no, ya están. ¿Y sabe para qué? Son para armar.
1: Ya hay acuerdo de paz.
13: Pero ¿sabe para qué van? Es el cuerpo que va a tener Petro y Cepeda en las elecciones.
1: Van para la calle.
13: Y en el día de elecciones...
1: No van a dejar libres.
13: Y el día de elecciones van a estar allá como electores.
14: En el marco de la alerta temprana...
1: No, como si que clima, Carlos.
17: Continuamos con la temperatura de 18 grados. En este momento, cielo nublado. De pronto, algunos desplazamientos de nubes han permitido la salida del sol, pero está mayormente nublado. La nubosidad es amplia.
0: 6:46.
1: Bueno, vamos con anuncios.
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0: reuniones privadas. Es que aquí los empresarios llegan y entonces dicen que una reunión privada y se van para Cerritos a unos almuerzos privados y entonces allá consiguen 10 votos. Ya se dieron cuenta que si quieren ganar tienen que salir a la calle a buscar. Lo que hicieron, por ejemplo, Mauricio Cárdenas y Enrique Peñalosa, que se montaron en el megabús y se fueron a volantear por todo el centro.
1: Bueno, ¿qué hora tenemos?
2: 6:50.
1: Doctor Luis Alberto Contreras. Buenos días, chavos.
3: Buen día, doctor Enello Campo Cardona. Buen día para todos. Hoy es un día de gracia, de amor, de fe y de esperanza. ¿Qué sucedería si un pez se enamorara de un pájaro y el pájaro también se enamorara de ese pez? ¿En dónde tendrían que vivir? El pez es del agua y el pájaro es del cielo, es del aire. Ustedes observan que el problema no pasaría por el amor, sino por el contexto, por la condición, porque cada uno está en un ambiente diferente, porque cada uno está en su proceso de vida, porque cada uno está en su proyecto de vida. Tendría que uno dejar de ser en función del otro para que eso sucediera. Y eso es usual que pase, amigos, en el amor. Y eso es usual que suceda con las parejas. ¿Cuántos seres se encuentran en ese amor, en esa luz, pero sus condiciones laborales o sus condiciones sociales o sus condiciones económicas o sus condiciones espirituales incluso son diferentes y de ahí no pasó? Simplemente sucedió el encuentro y los propósitos desde el deseo, ¿no? Pero no sucedió realmente desde el hecho. ¿Ustedes qué opinan al respecto? ¿Qué dirían ustedes con relación a esas parejas o a esas personas que están enamoradas, él de ella o ella de él, o los dos están enamorados y no sucedió nunca nada diferente a el expresárselo, el decírselo, y pues muchas veces no fue más allá? ¿Qué pensarían ustedes? ¿Qué pensarían ustedes que debiera de hacerse? ¿Qué pensarían ustedes que tendría que suceder o que no tendría que suceder? ¿Así está bien? ¿Hasta ahí está bien? ¿O alguien tiene que tomar una decisión y una determinación para su vida? Todo depende de cuál sea su proyecto de vida y cómo estén esos seres humanos relacionados y vinculados también en lo social, ¿no? Hay personas que se quedan en esa necesidad de seguirse alimentando o cultivando lo económico, lo social, y el amor pasa a un segundo plano, no es el prioritario. Hay personas que están en esas dimensiones de conciencia y cuando reaccionan, pues ya ha sucedido, ¿no? Porque todo pasa, ¿no? Y todo pierde vigencia, los seres humanos perdemos vigencia. Los seres humanos perdemos la belleza, perdemos la inteligencia, perdemos la salud. Tarde que temprano nos vamos a encontrar muchas veces en esa condición de incapacidad en la que la persona se lamenta de no haber aprovechado, de no haber hecho, de no haber dado, otorgado o u ofrendado. Hablemos de eso de 12 a 1 aquí en Radio Reloj. 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Luis Alberto Contreras los invita a reflexionar y a pensar en el amor, pero también a trascender los ideales y a ser optimistas para poder ser felices. Buen día.
2: Muy buen día, Luis Alberto Contreras, gracias por esta información. 6:54 aquí en Buenos Días Risaralda, al abrir nuestro informativo. Buenos Días Risaralda, les contábamos que estuvo aquí en la zona del área metropolitana el director nacional de la Agencia Nacional de Tierras, el señor Felipe Harman. A él le preguntamos sobre este conflicto que surgió en Marsella por los predios a donde deben llevar a los indígenas que el señor alcalde de Bogotá hizo sacar uno de La Rioja y otro de la zona de la Florida, allá en Bogotá. Los enviaron todos a Marsella y dicen, los tiraron Alguien se atrevió a decir, es que los tiraron como basura ya. Y eso es lo que hace el presidente. No, el presidente Petro no fue el que los tiró. Los mandó en una tarea de retorno el señor alcalde de Bogotá. ¿Qué pasa con esos predios? Le preguntamos al señor Harman y nos contestó lo siguiente. Mucha atención, porque aquí responsabiliza al alcalde de Marsella de esa falta de diligencia para entregar ese predio.
4: Tierra extinta. Y lo que más nos preocupa es que el señor alcalde se presenta a las reuniones institucionales de interlocución con distintas con el señor al que la justicia le quitó la tierra y se la declaró extinta. O sea, mire, lo de la discusión sobre los compañeros indígenas puede ser controversial, pero nosotros estamos convencidos que tenemos que resolverla. Lo que no podemos es legitimar que un alcalde municipal termine literalmente de la mano con un traqueto al que se le quitó la tierra a la justicia para evitar que nosotros recuperemos esa tierra. Nosotros queremos decir, en ese caso, nuestra más enorme rechazo ante esta situación y esperamos de forma oportuna que el alcalde corrija, porque nosotros no tenemos por qué estar sentados con gente a la cual la justicia le quitó la tierra por cometer delitos en Colombia.
5: Pero bueno, también le toca a la agencia de tierras mirar cómo es que se va a corregir eso, empujar la cosa.
4: Sí, porque además, aquí efectivamente los Ember han hecho presencia activa en Risaralda a lo largo del tiempo. No es un asunto menor, no es un asunto nuevo, no es un tema que nosotros estemos catalizando, ellos son de aquí, de origen aquí, y la idea de forma oportuna es que más bien armonicemos y que podamos entregarle también tierra a comunidades locales. Pero si el epicentro del debate es defenderle la tierra al traqueto, no cuenten con la agencia de tierras. Si el debate es tener más presencia activa, beneficiar a los pobladores locales, avanzar en la redistribución de entregas, somos los primeros en que vamos a estar presentes.
2: Bueno, ahí está pues esa parte, como él mismo lo dice, controversial, porque ha señalado de esa relación y ese como especie de esa acción entre el traqueto y el alcalde de Marsella. Por eso dice él, un predio que es extinto, él no lo ha entregado.
4: Interés y queremos denunciar y rechazar que el señor alcalde se articule en comités locales con el señor al que le quitó la justicia a la tierra. Eso no puede ser, no lo podemos convertir en esta manera. Y en ese sentido es que queremos ratificar este proceso.
2: Ahí estaba pues esa apreciación del señor director de la Agencia Nacional de Tierras en torno a la problemática que se presenta en el municipio de Marsella, en donde los indígenas no han podido recibir el predio, por lo que dice el señor Harman. El alcalde está en concubinato prácticamente con el traqueto dueño de esas tierras que son extintas. Otro tema es la gente que iba a recibir...
1: ¡Oye, traqueto!
2: Así lo dice el señor...
1: No me diga.
2: Así dice el señor...
1: ¡Abeto!
2: ¡Abeto, sí, señor! Lo estuve marcando y no me contestó. Lo estuve marcando el sábado por la tarde, no me contestó. Y bueno, esperamos a ver qué pronunciamiento tiene posteriormente el señor alcalde para que nos diga si realmente él tiene algo que ver con el traqueto, como dice el señor Harman, y está favoreciéndolo, evitando más bien que él entregue la tierra o que se la quiten, porque no se la quiten, porque dice ya es un bien extinto. Hernando de Jesús Guarumo. Hernando de Jesús Guarumo Parra es un campesino de vieja data que le mandó saludos, Erney, y está también esperando su premio. Su predio es de la agencia, o más bien de la Asociación de Campesinos de la Ciudad de Pereira.
6: De tierra. Son 10 organizaciones que van a recibir tierra para 10 organizaciones, entre ellas Tazocri. Y cada organización pues le van a entregar 34 hectáreas. Dentro de esas organizaciones de 34 hectáreas vienen 14 familias de Tazocri para Miralindo. Les van a entregar la tierra y viene la ministra donde va a entregar una forma de cultivar, de un proyecto piloto viene la ministra a entregar en el día de hoy también.
2: Bueno, ese proyecto piloto hace referencia desde luego a un plan en donde les entregan fertilizantes y les entregan otros elementos para que comiencen ya a producir. Aquí trata de producir, como dijo la señora ministra y también Jairo Arteaga.
7: Yo vengo del municipio de Pereira, Marsella.
8: Sí.
7: Yo soy el presidente del comité municipal hace casi 30 años, al frente de la Asociación de Campesinos, organizando a los campesinos por el tema de la tenencia de la tierra.
2: Bueno, allí se supo que había como ciertos engaños con esa tenencia de la tierra. ¿Qué pasó?
7: La gente se iba animada, allá llegaba con la ilusión de tener la tierra y resultó fue engañada.
2: O sea, sí. Le vendo este lote y deme la plata y no más.
7: Deme 5 millones y aquí tiene su su pedazo, su parcela.
4: ¿Y ni un papelito siquiera?
7: Nada,
4: un
7: vale. No, solamente de boca.
4: ¿Y cómo arreglaron eso?
7: ¿Cómo arreglaron eso? Que eso fue demandado, el inspector de tierras vino acá y verificó eso. Y eso, pues habrá demandas en la Procuraduría, en la Fiscalía, bueno, todo eso ha habido del engaño que ha hecho este señor.
2: Bueno, eso ocurrió allá en el municipio de Marsella, en donde está. Eso ha sido como costumbre, y no solo aquí, sino en el resto del país. Más adelante le contaremos de un maestro que fue sacado prácticamente del municipio de Dos Quedradas, y allí fue expulsado, amenazado, fue a Arauca entre la guerrilla, labró su futuro y se vino ahora a recibir un predio. Buenos días, Risaralda. 7 de la mañana en punto, tiempo de la integración regional.
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2: A las 7 de la mañana, un minuto.
1: Eduardo, ¿qué tenemos?
10: Judicial en Buenos Días, Risaralda. Las autoridades del municipio de Dos Quebradas investigan el caso donde una mujer murió en el barrio La Aurora. En la noche del sábado 9 de mayo y en la antesala a la celebración del Día de la Madre, se registró el homicidio con arma de fuego de una mujer en el barrio La Aurora. Las unidades de la Policía Judicial en Investigación Criminal adelantaron las respectivas labores investigativas y de recolección de elementos, materiales probatorios, entre ellos grabaciones de cámaras de seguridad del sector, con el fin de esclarecer lo ocurrido. De acuerdo con versiones preliminares del físico, el hecho habría sido perpetrado por presuntos menores de edad quienes están siendo objeto de investigación. La Policía de Tránsito y Transporte atendió durante este fin de semana varios siniestros viales tipo volcamiento, especialmente uno de un vehículo de carga en el sector hacia el municipio de Pereira, especialmente en la zona de Cerritos. En el sector se registró restricción de un carril en ambos sentidos mientras se adelantaron las labores de atención y regulación del tráfico. De igual manera, se atendió el volcamiento de un vehículo tipo van afiliado a la empresa Expreso Palmira, que sufrió volcamiento a la altura del sector de Tarapacá en el municipio de Santa Rosa, que conduce a Chinchiná. Durante esa fecha o durante el incidente, pues se registraron también 3 accidentes más de tránsito en el municipio de Santa Rosa de Cabal. Con motivo de la celebración del Día de la Madre, la Policía Metropolitana de Pereira fortaleció los planes de movilidad, vigilancia y control en diferentes sectores de la ciudad, especialmente en horarios nocturnos. El objetivo fue garantizar la seguridad, la tranquilidad y la sana convivencia de las familias durante esta fecha especial. A pesar de los operativos y luego del gran control y estricto patrullaje que se realizó en toda el área metropolitana, se registró un incremento en el tema de riñas, al parecer por consumo de licor. Las autoridades una vez más siguen entregando recomendaciones para la celebración de estas fechas especiales. Durante el fin de semana, el ministro de Defensa ratificó su compromiso con la seguridad en Pereira, destacando el trabajo del bloque de búsqueda y las operaciones contra estructuras delincuenciales. Un 20% de reducción de homicidios, 6 cabecillas criminales capturados y 130 sicarios menos tras las rejas. El ministro de Defensa exaltó la labor de la Policía Metropolitana. El despliegue fortalecido de inteligencia de la Policía Judicial al 100% y el bloque de búsqueda con investigaciones judiciales profundas han demostrado que las capturas de delincuentes de alto impacto se siguen registrando en el área metropolitana. El ministro de Defensa recibió este satisfactorio balance de resultados de la Policía Metropolitana en la ciudad de Pereira, reafirmando la firmeza, contundencia, visibilidad y cercanía con la comunidad que se alinean con las tareas planteadas para el año 2026, la dignidad para los policías y las respuestas rápidas a los ciudadanos. Seguiremos con casos de protección a los niños, aconsejar al adolescente y acompañar al adulto, no más violencia de género o intrafamiliar, ratificó el ministro en su visita a la ciudad de Pereira. En una oportuna reacción fue capturado en el barrio La Magdalena, alias Zabaleto, quien estaría vinculado al homicidio ocurrido en el establecimiento de razón social El Cucuteño, ubicado en el barrio Buenos Aires del municipio de La Virginia. durante el procedimiento a este individuo le fue hallada un arma de fuego tipo Pietro Beretta con un proveedor y 7 cartuchos. De acuerdo con las labores investigativas, este sujeto habría disparado en repetidas ocasiones al interior del establecimiento e intentando derribar cámaras de seguridad con el fin de evitar su identificación. Alias Zabaleto habría sido capturado en el año 2014 por el delito de homicidio y actualmente se encontraba con beneficio de libertad condicional. En el hecho perdió la vida alias Luis, quien sería presunto integrante de una red delincuencial dedicada al tráfico de estupefacientes en el sector de la Magdalena. Los hechos estarían relacionados, al parecer, con presuntas deudas con alias Breakers y Red Bull, presuntos integrantes de la estructura delincuencial La Cordillera. En el hecho, se logró la identificación de otros presuntos delincuentes vinculados a la red de muertes violentas en el noroccidente de Risaralda, sobre quienes ya se encuentran retratos hablados y material de investigación en curso. Un violento ataque que se presentó en el centro de Pereira, pues las autoridades vienen investigando, donde un hombre resultó apuñalado en pleno centro de la ciudad. Se trata de Mateo Noreña Castañeda, un domiciliario de la distribuidora de confites, quien lucha por su vida luego de haber recibido varias puñaladas por parte de un hombre de 63 años de edad. El hecho se presentó cerca de las 5:20 de la tarde en la carrera séptima con calle 24, plena vía pública del Parque Lago. Allí las autoridades indican que al parecer en una riña se habría presentado este inconveniente donde el agresor atacó al domiciliario dejándolo con varias heridas graves en el cuello, el tórax, el lado izquierdo del abdomen y el brazo izquierdo. Tras el ataque, la víctima fue trasladada al hospital San Jorge, donde trata de salvar su vida. Mientras tanto, las autoridades capturaron a un hombre de 63 años de edad, quien sería el responsable del ataque. Una reconocida modelo fue capturada en la ciudad de Pereira por el delito de extorsión. La mujer, conocida en redes sociales y dedicada al modelaje, terminó siendo capturada por, al parecer, estar extorsionando a un hombre, haciéndose pasar por integrante de la organización delincuencial Cordillera. La captura se realizó en medio de un operativo adelantado por la policía, el GAUL, el CTI y el GAUL militar dentro del llamado Plan Cazador. Según las investigaciones, las autoridades sorprendieron a la mujer en flagrancia cuando presuntamente reclamaba 5 millones de pesos producto de una extorsión. El procedimiento se llevó a cabo a las 7:11 de la noche en las afueras de un conjunto residencial ubicado en la calle 12 de la ciudad de Pereira. De acuerdo con la investigación, la indiciada habría sostenido una relación con el hombre y al parecer comenzó a hacerse pasar por integrante de la organización delincuencial Cordillera para cobrarle un dinero. Resumen judicial en Buenos Días, Risaralda.
2: 7:07 a.m.
1: La cosa política, Eduardo.
0: Bueno, la cosa política es que quedan solo 15 días.
2: Bueno, ¿para qué?
0: Para saber cuándo empezamos la campaña alcaldía y gobernación.
2: Y quedan 30 días.
0: 30 días.
2: ¿Para qué? Para que comience el Mundial de Fútbol.
0: ¿Cuándo son las elecciones?
2: Que comience el Mundial de Fútbol. Por eso no, quedan 30 días para el Mundial de Fútbol y usted me está hablando de elecciones. Exactamente quedan, sí, quedan 20 días, exactamente.
0: Quedan 20 días. Cuando terminen los 20 días, va a ver usted, es el lunes, estaremos aquí armando los equipos para alcaldía y gobernación.
1: ¿Qué tenemos?
2: Oiga, pero alcaldía ya tiene.
1: ¿Tenemos?
0: 7:08 a.m.
1: Con don Ignacio Bagardo. Buenos días. Con don Ignacio Bagardo, buenos días.
11: Doctor Arney, mesa de trabajo, oyentes, muy buenos días. Presento un cordial y un respetuoso saludo. En semanas pasadas, el Tribunal Superior de Bogotá, en la Sala Penal, reconfirmó la sentencia proferida el 10 de julio del cuarto penal del circuito especializado, que estableció que la mal llamada protesta social del 2021 no eran simples muchachos protestando ni eran espontáneos, sino que se estableció mediante sentencia judicial que fueron las FARC para el centro del país, el Frente Segundo Manuel Marulanda Vélez, en coordinación con otros frentes, quienes lo generaron e instrumentalizaron a muchos jóvenes del país, que hubo entrenamiento táctico y estratégico propios de grupos armados ilegales organizados. Según la investigación judicial, se determinó que los procesados y condenados mantenían contacto permanente y orientación directa de las FARC, que recibían instrucciones por varios grupos y chat de WhatsApp, además de las interceptaciones, audios y otros testimonios, existía coordinación y ataques simultáneos y ordenados para reclutar y adoctrinar personas e infiltrar universidades públicas y privadas. Anunciaron varios procesos judiciales por los delitos de terrorismo, vandalismo, ataques a CAI, destrucción a medios masivos de transporte, violencia a servidor público, asonada, hurto, porte ilegal, en fin. Fueron judicializados aproximadamente 1.500 personas y condenadas más de 350, especialmente la primera línea. El reporte del Ministerio de la Defensa Nacional, entre otras instituciones, se establece... un aproximado de 24 homicidios en las protestas, 266 entidades públicas afectadas, 55 estaciones vandalizadas, 199 bancos, 262 saqueos, 141 CAI destruidos, 42 peajes destruidos, 262 saqueos, asesinados dos policías, 1.477 lesionados y 13 policías secuestrados. Algunas cifras varían por las estadísticas de cada una de estas instituciones, pero en general se estima entre 18 y 20 billones de pesos las pérdidas económicas a nivel nacional por los bloqueos prolongados en los principales puertos, escasez de alimentos y medicamentos y combustibles y afectación a las exportaciones y al comercio a nivel país. En la investigación judicial se concluye que fue la instrumentalización de los jóvenes liderada y coordinada por células y comandos urbanos de la FARC como una operación deliberada por esos, entre ellos, dirigidos al mando de Wilson Reynel Moreno, alias Martino Negro, alias Iván Mordisco y Gentil Duarte. El fallo judicial sostiene que existió el mando unificado para atacar a la fuerza pública, los sistemas masivos de transporte y el comercio en general. Colombia, con Gustavo Petro y su grupo político, está siguiendo el mismo formato socialista y progresista que vivieron Venezuela y Cuba. Muchas gracias.
2: 7:12 a.m.

0: cuarto. Porque Germán Vargas Lleras no fue presidente.
1: Por muchos factores, pero le digo el resumen, el establecimiento, o lo que llaman el establishment, es el miedo a una persona con autoridad, con capacidad, con el perfil de competencias para gobernar el país. Y en medio de eso, todo Colombia se dedicó a no dejar una persona con autoridad, empezando por los grandes medios de comunicación bogotanos que se dedicaron solo a hablar del coscorrón. Llevamos 4 días en el luto y ninguno de los periodistas bogotanos habló del coscorrón, que fue el que lo sacó a él de la...
2: Pero hay una cosa, Jorge Eduardo. Es que el señor Vargas Lleras sí le estuvo haciendo fila prácticamente al doctor Álvaro Uribe y le dijo, bueno, usted se queda aquí y viene el señor Santos como presidente y usted es el vicepresidente y en la siguiente le toca a usted.
1: El segundo gran culpable fue Uribe.
2: ¿Y qué pasó ahí? Metió a Duque, porque es que no era fácil manejar a Germán Vargas Lleras, de manera que la situación era bien complicada. Y le agregaron el coscorrón y la respuesta a la señora que le dijo, esa pregunta es muy chimba. Ernest, sigue usted con la voz del señor Vargas Lleras. Bueno, él vino aquí a Pereira, aquí estuvo con el agua y dijo del agua muchas cosas. A ver.
0: No lo pasa.
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4: Los problemas que tiene el país y al caso que usted alude. ¿Cómo quisiéramos todos empezar a ver que estas organizaciones logran efectivamente desmovilizarse? Que estas organizaciones deponen las armas y que empiezan sin duda a desestimular factores de violencia tan complejos. El proyecto de verdad, justicia y reparación, que ha sido objeto de tantas críticas, va a ser una prueba de fuego muy grande para el actual gobierno y en especial a lo largo de este semestre. ¿Qué desafío el que tiene el nuevo fiscal general y el propio gobierno en la aplicación de esta iniciativa? Problemas del gobierno no fueron el trámite de la misma, que 2 años tardó. Los problemas empiezan con la aplicación de esa reforma. País que quiere ver, y la comunidad internacional, un compromiso sincero y real de quienes se han acogido a ese proceso. Ese proceso necesita ganar credibilidad, además, interna y externa. Vamos a ver cómo va a operar la concurrencia de todas estas personas ante la justicia. ¿Van o no a darle real alcance al concepto de verdad, exponiendo con sinceridad y buena fe y arrepentimiento los crímenes que en el pasado se cometieron? ¿Cómo van a concurrir al proceso de reparación de los daños, entregando qué tipo de bienes? Y naturalmente, ¿cómo va a ser también la imposición de las penas y en qué lugares se van a purgar? ¿Qué desafío tan grande? Esperaremos a partir de la sanción de la ley, que debe ocurrir en el curso de la próxima semana, seguramente, el resultado de la misma. Pero más allá de estas preocupaciones que se evidencian, ¿quién en Colombia no está dispuesto a aceptar que sería enormemente útil la desmovilización de más de 15.000 hombres hoy, que son parte activa del actual conflicto?
5: ¿Y sobre el acuerdo humanitario?
4: Yo soy un poco escéptico, le digo, pero es una apreciación personal mía. Yo no creo que en Colombia podamos avanzar en acuerdos humanitarios que involucren exclusivamente a la clase dirigente, me refiero a los dirigentes políticos y a los miembros de la fuerza pública. Acuerdos de esa naturaleza ya han tenido ocurrencia en el pasado, con resultados hoy muy cuestionables. Yo creo en un acuerdo humanitario, lo expresé en la tarde de ayer, que esté soportado en 2 principios. En primer lugar, que involucre a toda la población civil, que hoy está secuestrada y está siendo objeto de secuestros extorsivos. O sea, que implique la liberación de todas las personas secuestradas y no solo de unos dirigentes políticos. Y en segundo lugar, que ese acuerdo humanitario implique un compromiso de renunciar al secuestro como instrumento de lucha política por parte de esa organización. No de otra manera interpretaría yo que pueda avanzarse en un acuerdo de esta naturaleza. Nada sacamos con hacer un acuerdo parcial si esa organización va a continuar en la actividad de secuestrar más colombianos. Doctor, se convertiría más bien en un estímulo más que en una solución. ¿Está las FARC dispuestas a renunciar al secuestro? Me pregunto yo. o está la FARC dispuesta a liberar a todos los secuestrados que en este momento tiene cautivos? No lo sé. Supongo que no. Y esa condición me permite ser, esa circunstancia me hace ser muy pesimista. Y lamento tener que decirlo, existiendo tantas familias con personas secuestradas hoy, preocupadas, algunas con personas que llevan ya más de 2 años en cautiverio, es muy lamentable, pero...

0: mi pueblo.
1: ¿Qué nos tenemos?
2: Las 7 de la mañana, 18 minutos.
1: Tocando Morales. Tocando.
3: Buenos días. Esto me lo mandan del comité. Ernei, muy buenos días. Esto me lo mandan del comité de lo del predial justo y pagable, que no están ya en las, ya se han hecho dos mesas de trabajo en la vereda La Unión al 8 días del sábado, y este pasado sábado 9 de mayo en la vereda Gaitán Alto, y no está yendo sino el ANCO, el área metropolitana, lo que es Hacienda, lo que es Planeación, Procuraduría, todas estas entes no están yendo, que ellos estaban también, se comprometieron a estar en todas estas mesas de trabajo.
1: Así. Longamo, ¿en qué nos tenemos?
2: Las 7:19.
4: Bueno, entonces la cosa se va poniendo muy interesante en estos días, y los gobernantes ya no están haciendo las ruedas de prensa normales, porque todos los demás están armando sus batallones políticos para estos últimos 15 días, comandante.
2: Pues no solamente para los últimos 15 días, sino también para ir ajustando todos los gabinetes, porque a partir de septiembre también renuncian los que aspiran a consejos, asambleas, alcaldías, todo eso. Entonces, todo eso se viene preparando ahora.
5: Pereira, estamos con el papá del sistema de transporte masivo. Estamos con Enrique Peñalosa en Pereira, estamos con el papá del sistema de transporte masivo Bogotá, el papá del metro, y está aquí haciéndole una campaña. Estamos dentro del metro. ¿Cómo ve esa campaña? ¿Cómo ve el Megabús y cómo ve a Paloma en Pereira?
6: Pues aquí con el Megabús Pereira demostró que tienen una berraquera capacidad gerencial, porque fuera de Transmilenio es el mejor sistema de estos tipo Transmilenio de Colombia. Además tuvieron la berraquera política para quitarle espacio al carro privado para darle prioridad al transporte público. Entonces eso es lo que era Paloma y Juan Daniel en general. No digo transporte como este en general, sino proyectos de inversión en infraestructura que mejoren la vida de los ciudadanos más necesitados, que construyan más igualdad. Y este es simplemente un ejemplo de lo que se puede hacer, pero eso puede ser para vivienda, para agricultura, para todo.
5: Faltan 28 días. ¿Cómo ve esa campaña final?
6: Aquí en Pereira lo que hemos encontrado, aquí en Trotas con Eduardo, gerente de la campaña de Paloma en Risaralda, lo que hemos encontrado es un apoyo grandísimo a Paloma. Hay muchos palomistas. Estamos muy, muy agradecidos, muy entusiasmados, muy optimistas, muy motivados.
5: Muchas gracias.
4: Bueno, mire, Enrique Peñalosa dijo una palabra clave: berraquera política. Eso es lo que nos ha faltado a nosotros en los últimos años. Esa berraquera política la tuvo en su momento Juan Manuel Arango, cuando decidió ante los concejales y todo que iban a hacer un proyecto de transporte masivo, y que la avenida 30 de agosto iba a hacer eso para que la gente de los estratos 1, 2 y 3 fuera más rápido entre Cuba y Dos Quebradas.
1: Isabel, ¿y qué ha dicho Fernando Arias?
7: Bueno, representante Fernando, el día de hoy el Ministerio de Trabajo, básicamente en cabeza de la viceministra que se encontraba aquí en la Virginia, deja un trabajo para el Congreso, y es ese proyecto de ley para dignificar el trabajo de los campesinos, para darles ese sueldo y ese reconocimiento, porque se presentan muchas situaciones, puede haber un accidente, una incapacidad, y debido a esa situación no tienen cómo solventarse. ¿Cómo va a ser el trabajo con el representante del Departamento de Risaralda?
8: Bueno, muchas gracias por la pregunta. Tengo que decirles esto, recordar que en el proyecto original de ley que preparó la ministra Gloria Inés Ramírez en ese momento, estaba incluido el tema del contrato laboral campesino, con todos los componentes que conlleva, tal como usted lo acaba de mencionar y lo dijo la vocera del ministerio. Ahora bien, en la Cámara, los señores de los partidos de la derecha se opusieron radicalmente a que pasara el punto del contrato laboral campesino. Y lo mismo pasó en el Senado. A última hora tuvo que, digamos, acordarse que saliera el punto de la reforma laboral del año pasado. Pero eso no quiere decir que los actuales congresistas electos y los del pacto histórico que vamos a trabajar en la próxima legislatura también hayamos archivado la tarea. No, tendrá que venir un nuevo proyecto de ley de reforma laboral para incluir ese tema y otros muchos, inclusive recuperar la jornada nocturna desde las 6 de la tarde, ¿sí? Entonces, nosotros el compromiso que tenemos es que desde el gobierno nacional entrante, que va a ser Iván Cepeda y en primera vuelta y a la izquierda, vamos a conseguir que avance la reforma laboral en dignidad y en derechos en este punto concreto para el campesinado colombiano.
7: Y hay otro trabajo que también se debe adelantar desde el Senado, desde el Congreso, y es el que usted manifestaba con respecto a los peajes.
8: Claro, lo que pasa es que sabemos que la concesión con Odinsa y Argos vence en febrero del próximo año. Entonces, el presidente Petro sí dijo que esa concesión no va más, pero sabemos que los señores de Argos y Odinsa están preparando un proyecto que llaman interconexión, que llama iniciativa privada, IP, para conectar La Paila con Calarcá. Y lo quieren hacer con el mismo esquema de peajes que actualmente existe. Es decir, una obra por el sector privado, otros 30 años, que va a conectar el Valle del Cauca con el Quindío, que no tiene nada que ver con Caldas, Risaralda, en principio. Nos quieren poner a que de acá se costee la obra. Eso le dije ahorita a la ministra, lo dije en la intervención y se lo dije personalmente. Desde la ANI están trabajando eso. Ministra, póngale el ojo al tema porque le van a hacer conejo al presidente Petro.
4: Mire, él tiene toda la razón. El conejo está hecho hace rato y la dirigencia pereirana callada. Tuve la oportunidad de decírselo a Mauricio Cárdenas en la rueda de prensa que él hizo en ese momento.
2: 7:25.
0: Ustedes hablaron ahorita que están muy enterados de la doble calzada Pereira Cerritos de la Romelia al Pollo. Doctor Cárdenas, usted habló de la autopista del Café. El año entrante se terminan 30 años de concesión entre la autopista, entre Manizales, Dos Quebradas, Pereira y Armenia. La única zona del eje cafetero que no tiene la doble calzada todavía se llama Dos Quebradas, Pereira y Punto 30. Y están pregando a poner la conexión IP para 27, 30 años más, y no se habla de la variante oriental. ¿Estarían ustedes en condiciones de apoyar que por fin Pereira y Dos Quebradas tengan la doble calzada? Porque la dirigencia de Pereira se quedó quieta con eso.
9: Gracias.
10: Bueno, mira, yo ese proyecto lo conozco muy bien. Yo fui ministro de Transporte precisamente cuando hicimos la doble calzada, cuando hicimos autopistas de café. ¿Ah? Y se hizo resultados. Y esto fue la transformación. Y también estuvimos involucrados en toda la modernización del aeropuerto de Matecaña. Y también, pues mañana estaremos en Armenia, el aeropuerto de Armenia. Fui el director de Planeación Nacional después o durante el terremoto del eje cafetero. ¿Cómo quedó el eje cafetero después? Quedó mejor. Entonces todo esto es experiencia, esto es recorrido, por eso no somos charlatanes. Aquí somos de hacer, de dar resultados y de unir a Colombia. Colombia está dividida, Paloma nos une. Paloma ha mantenido esa coalición firme y a todos nos ha dicho, quiero que usted aporte lo mejor de sí, que aporte todo ese conocimiento. Entonces conocemos los problemas de infraestructura aquí en el cafetero. Es claro que con la terminación de la concesión de autopistas del café debe venir una nueva etapa, una nueva era. Nosotros creemos firmemente en el modelo de las concesiones, de las APP, de las 4P. A Risaralda le ha ido bien, pero le puede ir mejor. Y sabemos que hay muchas necesidades. Necesitamos terminar esa...

0: ¿Qué tenemos que hacer? Para mi prioridad, Cerrito La Virginia. Es un proyecto muy importante. Eso es.
1: Bueno, mire, sigue el mismo cuento. Dice Mauricio Cárdenas que él fue el gestor de la autopista del café y no contestó la pregunta. ¿Qué pasa 27 años después? Que todo el transporte pasa por la mitad de Dos Quebradas y por la vía de la ferrocarril.
2: 7 de la mañana, 28 minutos.
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8: 7:31 minutos. Fútbol profesional colombiano, jugamos los partidos de ida de los playoffs. Recordemos que ya no estamos jugando cuadrangulares, todo por el Mundial. El campeonato debe acabarse a más tardar el 5 de junio y por eso se están jugando partidos de ida y vuelta. El Once Caldas perdió en Manizales 1-0 ante el Junior, ahora tendrá que ir a Barranquilla a superarlo. América no pasó del 1-1 ante Santa Fe. Tolima 1-0 ante Pasto y Nacional fue a Bogotá y ganó 2-1, lo que significa que las llaves están abiertas. Aquí ninguno está clasificado y los que perdieron tampoco están eliminados. ¿Cómo van a jugar? Martes, Nacional Inter, la ventaja, insisto, para Nacional. Y mañana a las 8:30, Santa Fe América. Y el miércoles los partidos de vuelta del otro grupo, Pasto Nacional y Junior Once Caldas. Recordemos que de la llave de Nacional Inter sale rival para Pasto ante Tolima. Y de la llave entre Santa Fe y América hay un semifinalista con Junior Once Caldas. Hagan las apuestas. La mesa está tendida, señores, para que hagan las apuestas para el fútbol colombiano.
1: A mí me gusta el playoff porque es al grano grano, porque en los otros era la marrulla, que descansaban, que ahora es al grano. Ida, vuelta, y el que perdió, perdió.
8: Sí, pero se pierden dos taquillas. Y usted que fue presidente del Pereira, doctor Murillo, usted sabe que ustedes, los que manejan el fútbol, no piensan sino en el billete. Por eso montan campeonatos domingo, miércoles, domingo, martes, no respetan Día de la Madre, no respetan Viernes Santo, Jueves Santo. A ustedes les interesa ese billete.
1: El fútbol es una empresa, por lo tanto, quienes lo administren tienen que manejarlo como eso.
8: Exactamente. James Rodríguez terminó su vinculación con el Minnesota. El contrato de James estaba hasta el Mundial. Y como ya se desvincula, se concentra en selección y después de selección...

0: Ustedes verán si lo jubilan o le buscan equipo en Colombia, que Envigado, que Tolima, que Cúcuta, que Nacional. Todos quieren a James David Rodríguez. En la Copa Betplay de Mayor, los rivales del Pereira empataron 0-0. Hablo de Águilas y el equipo de Jaguares. Deportivo Pereira jugará hasta el domingo, 3:30 de la tarde, seguramente en Yopal, ante el Real Cundinamarca. A propósito de Cundinamarca, jugará el miércoles 2 de la tarde ante Independiente Jumbo.
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8: De la tierra. Y el más de ella. Han dicho que lo siguieras, que se vaya para Santa Rosa.
9: Ah, lo van a mandar a
8: Santa Rosa. Claro que va a Santa Rosa. Escuche.
10: Generar el recurso del transporte para que se lo lleven para Santa Rosa, pues lo hacemos.
11: ¡Que se vayan! ¡Que se vayan!
12: ¡Que se vayan!
13: O si no, lo sacamos.
14: Respuesta que debe darle usted al gobierno nacional es que el pueblo de Marsella rechaza esta resolución.
15: Así es, esta resolución.
16: Creo que acá hay unas...
14: El recurso del transporte para que se lo lleven para Santa Rosa, pues lo hacemos.
11: ¡Que vayan! ¡Que se vayan!
12: ¡Que se vayan!
13: O si no, lo sacamos.
14: Respuesta que debe darle usted al gobierno nacional es que el pueblo de Marsella rechaza esta resolución.
15: Así es, esta resolución.
16: Creo que acá hay unas imprecisiones. Mire, para nuestros amigos municipio de Marsella, acá tenemos que reunirnos entre todos. Consejo Municipal, buscar al mandatario local de Marsella para tener claridades, porque acá nos están diciendo mentiras, pero literalmente es urgente que entre todos nos reunamos y hagamos frente a esta situación que está sucediendo y que de alguna otra manera está incomodando a las diferentes poblaciones, tanto de Marsella como de Santa Rosa.
14: Generar el recurso del transporte para que se lo lleven para Santa Rosa, pues lo hacemos.

0: alma.
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3: Problema.
4: Permítame, doctor Germán Vargas Lleras, hay un tema, tal vez no sé si usted recuerda por su juventud, el gobierno del doctor Belisario Betancur cuando se comprometió precisamente con el proceso de paz en Centroamérica y decía de que la casa estaba en llamas y que de continuar seguramente si no actuábamos todos como bomberos esto se iba a regar por toda América Latina. Hoy estamos viendo que hay una situación sumamente conflictiva, parece que ya el fenómeno bolivariano es un fenómeno que se está manejando por las FARC, se está manejando por el ELN, en nuestra región se está manejando por parte del movimiento Aurelio Rodríguez, y el tema bolivariano lo estamos escuchando desde Venezuela. Ahora lo del canal este, del canal del sur, ya empieza un problema con los Estados Unidos. Nos estamos viendo de que algo acá raro y extraño está sucediendo en los países de América Latina, que ya el tema de la globalización no solamente es un tema de carácter económico, sino es un tema de carácter político. ¿Qué interpretación y lectura le da lo que está sucediendo en este momento con esto?
3: ¿Con Venezuela?
4: Con Venezuela y lo del canal y lo que está sucediendo.
3: Bueno, yo discrepo, yo no soy afecto a las tesis del presidente Chávez y... Bueno, ellos están pasando por un momento muy especial de bonanza económica derivada del precio internacional del petróleo sin precedentes en Venezuela, que les permite darse muchos lujos. Nosotros no estamos en esas circunstancias. Y yo, con preocupación desde hace mucho tiempo, he evidenciado que Venezuela empieza a intervenir en los asuntos internos de todo el área y también de Colombia. Es lamentable decirlo, pero yo sí creo, como muchos otros colombianos, que Venezuela, no oficialmente, pero ha sido tolerante con la actuación de los grupos subversivos en Colombia. Indirectamente les ha prestado apoyo. De eso hay evidencias y me parece muy lamentable que eso ocurra. No creo en el tal proyecto bolivariano, no creo en el discurso del presidente Chávez y... Vamos a ver hasta cuándo les dura la cuerda para tratar de influir en el sector, en el área y en varios de estos países.
5: ¿Y si les dura la cuerda?
3: Pues sí, seguirán adquiriendo influencia en el área. Mire usted lo que está ocurriendo ahora con Ecuador.
5: Doctor Vargas, ¿no se ha vuelto a hablar en el país de una verdadera reforma agraria? Tal vez la última persona que lo hizo fue... Carlos Lleras Restrepo.
3: Después Virgilio Barco.
5: Pero lo mencionó, pero no hubo realmente una reforma agraria en el gobierno de Virgilio Barco. ¿Por qué esto no se vuelve a tocar en el país y por qué no se vuelve como a vislumbrar una verdadera reforma agraria?
3: Tuve la gran esperanza como ponente del proyecto de extinción de dominio que ese fuera el gran instrumentos fundamentales para lograr una redistribución de las mejores tierras del país. El año pasado hicimos e introdujimos una reforma a esa ley propiamente de extinción de dominio. La justicia anuncia que bajo el nuevo sistema acusatorio, que probablemente va a ser mucho más expedito los procesos judiciales, se podría estar en condiciones de que más de 500.000 hectáreas de las mejores tierras del país puedan ingresar al patrimonio del Estado dentro de plazos razonables. El próximo gobierno debería colocar como una de sus banderas y metas principales que este proceso se pueda culminar exitosamente. Yo creo que el proceso de acumulación de tierras en Colombia, fruto no solo de actividades ilegales y de narcotráfico, sino también del propio proceso promovido por las autodefensas, ha generado una circunstancia que nos ha hecho retroceder décadas en este campo, y este valioso instrumento de la ley de extinción debería ser bien usado para un poco
1: más en la tumba de Germán Vargas Lleras.
2: A las 11 de la mañana, los de Pelio 742.
1: Encontramos todo en Pereira.
6: Trabajando por la seguridad y la movilidad de todos los pereiranos. Hoy con la Policía Metropolitana y el Instituto de Movilidad estamos ejerciendo el control y la requisa de las personas para garantizar la seguridad de todos los transeúntes y de las personas que se movilizan por la ciudad de Pereira. la Policía Metropolitana, la Secretaría de Gobierno y el Instituto de Movilidad de la mano en pro de la seguridad de todos.
1: ¿De qué pretendemos?
2: 7:43.
1: ¿De qué se habla en Pereira?
2: En Pereira se habla de ecos, digámoslo así, de la entrega de tierras el pasado sábado en el municipio de La Virginia, en donde hubo una alta concurrencia de ejecutivos del gobierno. Allí le preguntamos a uno de los beneficiarios, viviendo quebradas. Él tenía allí su predio, se lo quitaron, salió amenazado, prácticamente desplazado de Dos Quebradas. Es Fernando de Jesús Vinasco Blandón. Era docente, siguió hacia Arauca y allí, en medio de los compas, logró salvar su situación y volver a Dos Quebradas y ahora a La Virginia.
0: Uno de los beneficiarios de la asociación para recibir un predio acá en Miralindo.
7: ¿Qué va a hacer en ese predio? ¿Qué va a sembrar? ¿Qué va a producir?
0: Bueno, nosotros necesitamos producir mucho alimento para sostenimiento de las familias, para sostenimiento del comercio en los diferentes municipios. Y nosotros el pensado es sembrar muchos productos de pancoger, productos que den, que no sean de largo plazo. Y estar atentos al proyecto que el Ministerio de Agricultura nos va a presentar.
7: Bueno, ellos dicen que les traen también plástica, ¿no?
0: Sí, claro, claro, estamos a la expectativa y las ansias son muchas porque esto es un evento que lo estábamos esperando desde hace mucho tiempo, ahora con la implementación de la reforma agraria. Un predio en las Dos Quebradas, en la vereda Alto del Toro, hace por ahí 10 años, pero cometí pues un error de venderlo, aunque por solicitud de la familia, porque fue que me metí a la Junta de Acción Comunal y tuve problemas allá con esa comunidad muy difícil, muy difícil.
7: Entonces
0: me tocó vender porque prácticamente me desplazaron, me amenazaron y tuve que vender.
7: ¿Y ahora a Miralindo?
0: Ahora a Miralindo con la expectativa y los ánimos, el entusiasmo muy grande de trabajar la agricultura, que es lo que siempre me ha gustado, trabajar en el campo.
7: Bueno, ahora viene a recibir el lote, viene a recibir el terreno aquí. ¿Qué hacía usted después de vender allá a la finca? ¿A dónde quedó? ¿A dónde fue?
0: No, prácticamente nada en la ciudad, y en la ciudad no se hace nada, uno se aburre, a uno le gusta tener los animalitos, tener las plantitas.
2: Bueno, tener los animalitos, tener las plantitas, y se fue a una zona de guerrilla.
0: Yo trabajé mucho tiempo como educador y logré una pensioncita y con eso me he defendido hace alrededor de seis años que recibí una pensión.
7: ¿Logró su pensión allá en Dos Quebradas?
0: No, yo fui educador en los Llanos Orientales, en Arauca, en el departamento de Arauca, y de ahí ya me trasladé para
7: Dos Quebradas. ¿Ahí en la capital?
0: En uno de los municipios de Arauca, en uno de los municipios más peligrosos. En Arauquita.
7: Ah, en Arauquita.
0: Sí, señor, claro, en Arauquita fui educador en una vereda que se llama... Yo siempre toda la vida he vivido en el campo. Y allá en una vereda que se llama Guaymaral.
7: Para el lado de Fortul.
0: Para el lado de Fortul, por la Esmeralda entra uno hacia Los Chorros, y de Los Chorros sigue La Paz, y de La Paz sigue la Esmeralda. Eso era muy lejos.
7: Era muy lejos y estaba muy, muy llena de compas.
0: Sí, claro. Claro, peligrosísimo esa zona, pero en ese tiempo pues sorteábamos todos esos problemas.
2: ¿Cómo sorteaba el caso de los compas, que es guerrilla del Ejército de Liberación Nacional?
0: Muy difícil.
7: Y a usted le tocó también, va por el camino y llegan los compas y le dicen, oiga compa, ¿para dónde van?
0: Sí. Oiga, sí, claro.
7: ¿Esto sí era?
0: Claro, claro.
7: ¿Iba en la mula?
0: Lo atajaban a uno en cualquier parte y usted, ¿para dónde va? Es decir, lo investigaban. Inclusive allá fue muerto un hermano mío porque se cometió el error de llegar sin avisarme. Y lo cogió la guerrilla y con otros dos compañeros y los asesinaron.
7: Es que eso toca avisar casi desde...
0: Claro.
7: Ahí desde la cabulla, Puerto Rondón, decir...
0: Es correcto, es decir, para dónde va, quién lo conoce y todo, porque es muy difícil.
7: Oiga, pues lo felicito.
0: Muy amable, muchas gracias. Estamos aquí pendientes de esto y con mucho entusiasmo de recibir estas tierras del gobierno, y vemos ahora sí con buenos ojos que viene la reforma agraria en forma.
2: Fernando de Jesús Vinasco Blandón, del municipio de Dos Quebradas, fue a trabajar a Saravena. a Arauca, más bien Arauquita, y ahora viene a la Virginia con predio para producir cacao, café, plátano, topocho, en fin. Es eso, Bernay, lo que ha pasado, 7:48.
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1: En las muertes violentas en Cartago.
9: Una noticia de última hora y muchísima atención. Una persona acaba de ser ultimada en el barrio Villa Carolina de la ciudad de Cartago. Este es el segundo homicidio que se presenta en el mes de mayo y precisamente en vísperas del Día de la Madre. Somos Noticias Cartago, Periodismo Ciudadano.
2: Bueno, a las 7:48, les cuento que también en el municipio de La Virginia, el señor alcalde está trabajando ya para poner en funcionamiento de manera definitiva lo que es la galería, con una inversión que supera los 12,000 millones de pesos, y gracias, desde luego, a las tareas, dice él, por una parte del impuesto del catastro multipropósito, porque logró hacer un crédito y ahí se va a completar ese dinero.
1: Y entregan equipos de aseo. Entonces, ¿qué nada? Alcalde Roberto.
10: Formando la prestación del servicio de aseo. Hoy, con una inversión cercana a los 1.400 millones de pesos, la empresa Serviciudá hace entrega oficial al municipio de Dos Quebradas de este parque automotor, que nos mejorará la recolección, los recorridos en cada uno de nuestros sectores. Aquí van a haber unos vehículos pequeños que nos mejoran la entrada a aquellos barrios donde es difícil el acceso de aquellos carros grandes. Con eso estamos buscando mejorar ese servicio. Y hoy nos presentan un vehículo con tracción, con doble, para poder ir a la zona rural. Este parque automotor está compuesto por dos vehículos tipo satélite, volquetas pequeñas que entran a calles más reducidas en términos de tamaño, un sistema ampliroll, que es un chasis que tiene dos cajas móviles para recolectar servicios y llevarlos a relleno sanitario, un vehículo recolector de 25 yardas que fortalece la operación del servicio en todo el municipio.
1: ¿Qué hora tenemos?
2: Bueno, las 7:50.

0: el mes de mayo, el mes de la Virgen María. Padre Mario Mejía, buenos días y lo escuchamos.
1: Ernest, buenos días. Interesante el mes de María Santísima. Recuerden el 13 de mayo, la Virgen de Fátima, que nos invitaba por medio de los pastorcitos, hace muchos años, estaba yo muy pequeño, nos invitaba a que rezáramos el rosario en familia, una costumbre que yo diría se ha perdido totalmente, por lo menos en parte. Es muy poquita la familia que se reúne a rezar el rosario. Yo recuerdo que en mi casa, cuando yo estaba pequeño, se comíamos a las 6:30 de la tarde, inmediatamente sin pararnos de la mesa, mi papá comenzaba a rezar el rosario. Y no nos podíamos parar hasta que no terminábamos el rosario a María Santísima. Una devoción muy bella, que nos recuerda simplemente la presencia de un Dios bueno y de una mamá buena, como es la Madre de Dios, que siempre intercede por nosotros y que sobre todo nos ayuda interiormente a ser mejores. Como toda mamá, preocupada siempre por sus hijos, María Santísima se preocupa por nosotros y nos lleva por el buen camino. Alguien le preguntaba a una mamá, ¿usted a cuál hijo quiere más? Y decía, a fulano de tal, porque es el que más me necesita. Y nosotros necesitamos de Dios. Necesitamos de María Santísima, de esa buena madre, para que nos ampare, nos llene a nosotros de Dios y nos podamos nosotros vivir de una manera sana y en paz. Yo quería resaltar en el día de hoy, con eso termino, que hoy no he oído noticias malas del Día de la Madre, que siempre hay peleas, riñas, asesinatos. Decían que era la fiesta donde más crímenes había. ¿Será que estamos culturizándonos? ¿Será que nos estamos volviendo buenos? Qué bueno que sea así, y que no sea simplemente que ya no hay noticias de eso. No, que seamos bondadosos, que seamos también equilibrados en nuestro comportamiento y que nos llenemos de Dios. Muy buenos días.

0: operativos.
1: 7:53 a.m.
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2: Tránsito y Transporte Risaralda informa de la ocurrencia de un siniestro vial tipo volcamiento con un vehículo de carga en la vía Andalucía Yeye Cerritos, kilómetro 81. A la hora se presenta cierre de un carril en ambos sentidos. Hoy en el Día de las Madres invitamos a todos los usuarios de la vía a respetar las señales de tránsito y en especial conducir sin exceder los límites de velocidad. La seccional de tránsito y transporte.
1: 7:59.
0: El bar que tenemos de última hora.
3: Fuerte trancón se presenta entre el municipio de Dos Quebradas y Santa Rosa de Cabal, a la altura del sector de La Romelia, por accidente de tránsito. A esta hora la movilidad se hace a un solo carril para el ingreso hacia el municipio de Santa Rosa de Cabal. Ha citado el Departamento de Policía Risaralda una rueda de prensa donde se entregarán los resultados de una gran cantidad de operativos realizados durante el fin de semana y que dan como resultado la desarticulación de una red de extorsión en toda el área metropolitana y los municipios de Occidente.
1: 7:54, buenos días, Risaralda. 7:54 en la ciudad de Pereira. De última hora tenemos la evaluación del Comité de Seguridad que hace de lo que fue el Día de la Madre, tanto en el municipio de Pereira y el departamento. Esto lo hacen, claro, independientemente, porque son dos jurisdicciones distintas que van a analizar el tema, que se considera, de acuerdo con las primeras informaciones entregadas ayer, que fue un clima de tranquilidad y paz.
4: De una banda que viene de la costa atlántica. Capturamos una mujer integrante de esa banda que hurtaban cadenas de oro y celulares mediante modalidad atraco con arma de fuego. Gracias a la denuncia del ciudadano afectado y a la reacción efectiva de nuestras patrullas de vigilancia, se logra la captura en flagrancia de esta mujer, quien tenía en su poder un arma de fuego tipo revólver y es puesta a disposición de la Fiscalía General de la Nación. Solicitamos a la comunidad continuar denunciando estos hechos en la línea 123 y garantizamos absoluta reserva.
1: Bueno, a las 7:56 a.m, también la señora viceministra de las Relaciones Laborales e Inspección del Ministerio del Trabajo ha dicho que el acoso sexual en Colombia se está manifestando demasiado, sobre todo en medios de comunicación. Llegó a contabilizar algo así como 400 casos y así lo cuenta.
5: A medios de comunicación asciende a 400 denuncias por violencia, acoso de todos los niveles, laboral y sexual. Identificado denuncias. Ahora, esto pasa en todos los sectores. Lo que pasa es que el sector de comunicaciones tiene una posición privilegiada, que puede comunicar, lo que puede decir, lo que puede usar las redes sociales, que puede usar un hashtag, pero la violencia del acoso está en todos los sectores. Por supuesto, en este momento en los medios de comunicación es mucho más visible, pero es por el nivel de denuncia que además y las banderas que han enarbolado las mujeres periodistas del sector para defender sus derechos.
1: Se perdió el miedo, pues, se perdió el miedo.
5: Siempre se ha perdido el miedo. Yo siento que las mujeres siempre han usado distintos medios para denunciar. ¿Qué es lo que hay ahora? Herramientas que las protegen y un Ministerio de Trabajo con herramientas de inspección, vigilancia y control que está yendo a los lugares de trabajo y que está yendo a escuchar a las mujeres.
1: Entre otros los temas tratados ayer con ella, aquí en la visita que hizo al área metropolitana, me refiero al municipio de La Virginia.
0: Operativo de la policía.
6: En articulación con el Instituto de Movilidad y la Alcaldía Municipal, se encuentra realizando operativos que garanticen la seguridad ciudadana. 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
1: Siete de la mañana, 57 minutos. Hay tareas que naturalmente han pedido que deben desarrollarse de inmediato por parte de las jurisdicciones territoriales, y es el caso de las vías. Pero hay otro tema que es el que necesita ese acompañamiento fundamental, ese acompañamiento básico, como se decía ayer, el sábado más bien, en la entrega de tierras, como lo dice la señora ministra del Transporte.
8: Otra de la base de las juntas de acción comunal de las organizaciones sociales en todo el país, que aquí en Risaralda tiene también una ejecución muy importante, pero que hay que defender porque no les gusta a muchos. Imagínense, ¿a cuántos no les va a gustar que alguien haga una vía y no se robe la plata? A muchos no les gusta. ¿Y por qué pasa eso? eso? ¿Por qué no se roban el recurso? Porque lo hace la comunidad. Entonces, mi primera invitación, porque hoy voy a hablar de tres temas puntuales que tienen que sumar a la reforma agraria, porque si los campesinos y campesinas no tienen vías para sacar sus productos, pues no funciona la reforma agraria.
1: Ella es María Fernanda Rojas, la ministra del Transporte, quien dijo, para Risaralda se han invertido 30 mil millones de pesos en estos caminos, vías para la paz.
0: Escuche el vendaval de ayer.
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1: Sí. Bueno, 7 de la mañana, 59 minutos, ha cambiado el clima, ya está subiendo la temperatura en este momento, y nosotros...
0: ¿Qué temperatura tenemos?
10: En este momento alcanzamos los 22 grados en la temperatura. Cielo radiante, y se ha comenzado ya a despejar de manera notoria.

0: Bueno, gracias. 8:00 a.m. Volveremos mañana en punto de las 6 con Buenos Días, Risaralda. Feliz día y los esperamos en nuestra programación ordinaria en Antena de los Andes y Radio Reloj.
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7: Hemos hablado mucho de la próstata en temas anteriores. Claro, esa pequeña glándula vital de nuestra salud masculina. Pero a medida que vamos ganando años, también es el origen, es la causa de serios problemas si no nos cuidamos. Y es que la salud es el pilar que sostiene cada sueño, cada meta, cada instante de vida. 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Y recuerden, amables oyentes, no espere a perder su salud para luego invertir y mejorar. 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

0: Cordialísimo saludo, fuerte abrazo y muchas bendiciones para todas y todas las madres del mundo. Los saludamos desde Esenses, el Palacio de las Velas en la ciudad de Pereira, para dar inicio a otro importante programa de parapsicología, videncia, tarot y consejería social por los senderos de la felicidad. Espacio radial que se transmite todos los días a esta misma hora y por esta misma emisora, que dirige Mario Agudelo Ospina con libretos y producción, voz y narración de quien les habla, el maestro Walter Davis. Bienvenidos.
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0: 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Esto es súper importante porque a veces entramos a lugares contaminados, cargados de malas energías como cementerios, hospitales, velorios, cárceles y muchos otros lugares, y es necesario liberarnos de cargas energéticas. La envidia de otras personas es una mala energía. Hay casas contaminadas, negocios donde la energía pesada se siente, así como la ropa se ensucia y hay que lavarla, nuestro cuerpo físico y espiritual también se ensucia, se carga de malas energías y hay que limpiarlo. Diariamente llegan muchas personas a mí y yo enciendo las velas y los velones, unjo los aceites, les hago rezo e imposición de manos. Le paso las plantas consagradas por el cuerpo, les hago el sahumerio y la persona cambia, se siente descargada, en paz, las dolencias desaparecen y la suerte y el amor llega. 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En el día de hoy tenemos otro de los tantos y tantos testimonios que nos han llegado. Muy buenos días, ¿cuál es su nombre?
2: Buenos días, mi nombre es Valentina.
0: Yo quiero, Valentina, que usted le cuente a los oyentes uno de los deseos tan importantes que usted tenía y que terminando el tratamiento con el maestro Walter Davis, se le realizó, se le concedió ese deseo, gracias a Dios. Cuéntele a los oyentes.
2: Yo llevaba años con un deseo enorme de ser mamá. Empecé tratamiento con el maestro Walter Davis y finalizando Él me quitó todo lo que tenía, todo el mal, y finalizando el tratamiento pude quedar en embarazo. Hoy soy mamá de una hermosa bebé y mi deseo se cumplió gracias a lo que el maestro Davis me ayudó.
0: ¿Usted le recomienda a las personas que cualquier deseo, que para cualquier deseo que tengan en este momento, que visiten el maestro Walter Davis?
2: Sí, lo recomiendo.
0: Porque ha visto excelentes resultados. ¿Cuántas personas de su familia me han visitado ya?
2: En el momento, 3.
0: Y cuéntenos también en el campo del trabajo, de los negocios, ¿cómo le ha ido lo que hace que está viniendo donde el maestro Walter?
2: Muy bien, se nota la diferencia, la energía cambia, todo se pone a favor.
0: Gracias, Valentina, por su importante testimonio. Que Dios la bendiga y para adelante con esa hermosa bebé que tuve la oportunidad de conocer en el día de hoy.
2: Gracias.
0: 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Escuchen con atención el siguiente caso. Uno de estos casos puede ser el suyo. Nos escribió la persona que se firma como hija preocupada. Dice lo siguiente: gran maestro Walter Davis, lo saludo felicitándolo por tan importante labor que usted realiza en beneficio de la humanidad. Somos muchas las personas que escuchamos su importante programa y son muchas las personas que yo conozco que lo han visitado y han solucionado sus problemas. El motivo de mi consulta es por un problema de mi madre. De un tiempo para acá mantiene muy enferma, ha adelgazado muchísimo, mantiene muy fría, con mucho dolor en el cuerpo. A veces se le dificulta pararse de la cama, escucha voces, ve sombras, mantiene muy deprimida y dice que a veces siente como si se estuviera muriendo. La hemos llevado donde los médicos y le mandan medicinas, pero mi mamá sigue igual. Estamos muy preocupados y por eso buscamos de su ayuda, maestro, porque nos han hablado muy bien de usted. En espera de su respuesta me despido, hija preocupada. Mi madre nació el 3 de febrero de 1965. Estimada amiga que se firma con el seudónimo de hija preocupada, de verdad, es preocupante el caso de su señora madre, porque ella siempre ha sido una mujer muy animosa, alegre, trabajadora, buena madre, buena abuela y muy querida por toda la familia. Usted no me comenta, pero es de 6 meses para acá que su señora madre viene tan desmejorada. Han ido a muchas partes, han tomado toda clase de medicinas, y todos los días ella sigue peor, porque el caso de su señora madre no es de médicos. Lo que le hicieron a su mamá fue un trabajo por medio de una foto de ella y una muñeca de tela negra rellenada con tierra de cementerio y unos rituales de magia negra. Yo les he hablado sobre la tierra de cementerio y el poder que tiene para realizar trabajos malos. Su mamá tuvo un disgusto con una vecina y de ahí para acá

0: 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Escuchen el siguiente testimonio. Es el que nos escribió la persona que se firma como Oneida Flores. Oneida Flores nos dice lo siguiente: maestro Walter Davis, reciba un saludo muy afectuoso de mi parte, pues mi agradecimiento por usted es muy grande. Mi nombre es Oneida Flores y este es mi testimonio. Es inexplicable la forma en que le cambia a veces a uno la vida. Todo empezó a cambiar sin saber cómo, pues tenía una familia muy hermosa, estabilidad económica, buen empleo y todo lo que una mujer desea tener. De un momento a otro todo empezó a cambiar. Lo primero que me pasó fue que tuve un problema y me despidieron del trabajo. Después mi hijo se desapareció y lo busqué por toda parte, pero nadie me daba razón de él. Yo me imaginaba mil cosas. Luego me di cuenta que mi esposo tenía un amante y para mi sorpresa era mi mejor amiga. Desesperada y muy angustiada por todo lo que me estaba pasando, escuché el programa radial del maestro Walter Davis, inmediatamente lo visité y empecé tratamiento con él. Lo más impactante es que al día siguiente del maestro empezar a trabajar, llegó mi hijo de donde se encontraba. Esa misma semana conseguí un mejor empleo. Para mi sorpresa, me llamaron de una excelente empresa. También les cuento que mi esposo dejó a esa otra mujer y yo le di otra oportunidad, pues se encontraba muy arrepentido. Todo esto gracias al maestro Walter Davis. Por eso Dios lo bendiga, nos dice en su testimonio Oneida Flores. Y todos los días, amables oyentes, recibimos testimonios de casos resueltos de toda índole. Por eso no espere más. 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
0: La suerte se bloquea cuando alguien actúa con envidia. Muchas enfermedades se despiertan y nuestros hijos y seres queridos también pueden ser atacados si no los protegemos. Y ahora que sabes todo esto, la pregunta es una sola: ¿vas a seguir viviendo como antes o como estás viviendo? ¿O vas a hacer algo al respecto? Soy Walter Davis y quiero hablarles desde el alma. No estoy aquí para convencerte de nada. Estoy aquí para ayudarte si tú decides pedir ayuda. No te conozco, pero sé lo que estás sintiendo y lo veo cada día. Personas buenas, trabajadoras, que viven situaciones que no entienden. Sufren, se enferman, pierden todo y cuando llegan a mí traen en los ojos una mezcla de esperanza y fe. Y saben qué es lo más triste, que muchos supieron que algo andaba mal desde hace algún tiempo, pero lo ignoraron, esperaron, lo dejaron

0: pasar y cuando llegaron a mí ya había mucho más que limpiar. Hoy te digo con claridad, no sigas esperando, no normalices lo que no es normal, no sigas siendo víctima cuando puedes empezar a luchar hoy mismo. Visíteme, ven a la consulta. Yo te diré si lo que estás viviendo tiene una causa natural o es algo sobrenatural y te ayudaré. Debes venir conmigo a mi centro de sanación y liberación, porque hay cosas que no se limpian con llamadas ni se curan con consejos. Hay trabajos oscuros que solo se destruyen frente al altar, con fuego, con oración poderosa, con energía angelical, cósmica y espiritual, con elementos sagrados, con presencia real. Yo no te prometo magia, te ofrezco un camino real lleno de salud, suerte, amor y felicidad, basado en experiencia, conocimiento, dones y sabiduría. He visto transformaciones que muchos llamarían milagros, personas que llegaron rotas y salieron de pie, parejas que ya no se hablaron y volvieron a amarse, negocios que estaban al borde del cierre y volvieron a prosperar, niños enfermos que volvieron a correr, fincas que no producían volver a producir, personas que no ganaban, ganar lo que nunca antes habían ganado, parejas regresar, hogares arreglarse. Y todo lo bueno comenzó luego de hacerme en la visita. Tú puedes ser el próximo testimonio. No puedes seguir igual o peor a como estás. Tú eliges. La casa de sanación está abierta. El altar preparado. El fuego ya arde. Solo faltas tú. Gracias por acompañarme en este programa. Gracias por abrir tu mente y tu corazón. Y si algo de lo que escuchaste razonó contigo, escucha a tu alma, porque esta no se equivoca. Visíteme, soy Walter Davis, tu guía espiritual. Te espero, porque cuando decides actuar, comienza tu camino a la felicidad. 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Dios les pague por su sintonía. Bendiciones para todos y hasta pronto, mis amigos.
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1: La hora. Esta es la hora exacta.
2: Son las 8:38.
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0: 8:42, solo oyentes de Antena de los Andes, ¿qué tal? Bienvenidos a este servicio de Cambalache en esta mañana del día lunes 11 de mayo del año 2026. A partir de este momento, los servicios sociales con Antena de los Andes. En esta mañana, servicios sociales para todos ustedes. ¿Tiene algo para vender, cambiar, permutar, está buscando empleo, se le exhibieron los documentos? Llámenos y cuéntenos su servicio social en la 1520 AM Antena de los Andes y www.antenadelosandes.com.co. Bienvenidos, les decimos a todos nuestros oyentes, aquí está el servicio social para todos ustedes en esta mañana.
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0: Son las 8:45, estamos aquí en Cambalache por Antena de los Andes 1520 AM, la mañana del día lunes, los servicios sociales para todos ustedes. Está buscando empleo, se le exhibieron documentos, quiere anunciar, vender, cambiar, permutar, ¿cuál es su servicio social? Aquí está el servicio de Antena de los Andes 1520 AM, la emisora que está en sintonía con toda la comunidad. Todos los días los servicios sociales se escuchan a través de Antena de los Andes 1520 AM, mañana del día lunes, empezando la semana con los servicios sociales. Ya saben, pueden comunicarse directamente con nosotros a través del 363-0794 y 318-766-6929. Son las 8:46.
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0: Son las 8 de la mañana con 48 minutos. Estamos aquí en Cambalache. Se escucha por Antena de los Andes 1520 AM los servicios sociales en esta mañana. Servicio que es totalmente gratuito para todos ustedes. Llámenos a esta hora y cuéntenos su servicio social. Se tiene para la venta silla de ruedas eléctrica. Informes al 322-691-8500. Continuamos, estamos aquí en Cambalache por Antena de los Andes 1520 AM. Servicios sociales totalmente gratuitos para todos ustedes. Busca empleo, se le exhibieron los documentos. ¿Cuál es su servicio? Llámenos en esta mañana y participe.
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0: 8:50 minutos, faltan 10 minutos para que sean las 9 de la mañana, 10 para las 9. 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
26: Esta es la hora exacta.
27: Son las 8 y 59 minutos.
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32: Aprovechando esta oportunidad para darle gracias a nuestro Padre Celestial por permitirnos llegar a esta hora. En esta tierra no nos queda otra que estar muy atentos y darle gracias a Dios todos los días por cada minuto de nuestra existencia y tratar de hacer las cosas lo mejor posible, ya que gracias a ese ser divino, el creador del universo, Dios nuestro Padre Celestial, es que hoy nosotros estamos en esta tierra. 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
2: Atención a esta noticia, es por su salud. Cada vez más personas mueren en el mundo por cáncer de estómago debido a enfermedades como la bacteria Helicobacter pylori, las úlceras del estómago, la gastritis, reflujo gástrico, entre otras muchas enfermedades del estómago que si no se tratan a tiempo pueden desencadenar en enfermedades fatales. Los malos hábitos alimenticios, el tabaquismo, alcoholismo, comer a deshoras, la mala combinación de los alimentos y todo esto sumado al estrés, las preocupaciones, estados depresivos, hacen que la bacteria Helicobacter pylori cada vez cobre más vidas en Colombia por no tratarla debidamente. Muchos de los síntomas aparecen cuando la enfermedad está avanzada: ardor del estómago, agotamiento físico, debilidad general, falta de apetito en algunos y en otras personas, ansiedad de comer cada momento. Al comer cualquier alimento, por liviano que parezca, cae con ardor o quemazón. Dolor en la parte alta del estómago, dolor estomacal tipo cólico, dolor y pesadez estomacal, agrieras, náuseas y reflujo gastroesofágico. Llenura fácil, mal aliento, dolor, retorcijón en la parte media del estómago a nivel del hígado. Si su caso presenta cualquiera de estos síntomas, tenga mucho cuidado, porque lo más probable es que esté padeciendo la bacteria Helicobacter pylori. Y si se trata a tiempo, es perfectamente curable. 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
3: El oxígeno es vital para las necesidades energéticas de nuestro cuerpo y por eso es necesario mantener unos pulmones lo más saludables posibles para que también el corazón que necesita oxígeno trabaje de manera mejor. 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Personas que sufren de asma. 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
32: 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Una señora desde el municipio de Fresno, que en alguna ocasión me visitó allí en este municipio para solicitar el Asmacol. Ella lo solicitó para el papá que venía sufriendo EPOP, Sabemos bien que el EPOP es una enfermedad pulmonar obstructiva crónica. Ella me dice que se encuentra muy recuperado su papá con este producto, pero que sea ella misma que le cuente a los oyentes de este programa Bien de Salud realmente cómo le fue con el Asmacol.
6: Una belleza, ese Asmacol es una belleza. Primero que todo, démosle agradecimiento a Dios, primero está Dios y el señor Humberto y ese remedio que es una belleza. Papá está totalmente aliviado. Yo soy de una vereda del Fresno.
32: ¿Cuánto tiempo llevaba su papá padeciendo de esa molestia, del asma, que no podía caminar, que no podía casi dormir debido al atacamiento que le producía el asma?
6: No, pues ya mucho tiempo sufriendo eso, porque es que toda la vida fumaba el cigarrillo y ya únicamente, ya estaba que, mejor dicho, grave, estaba era grave y ese remedio que lo tiene totalmente recuperado.
32: Uno de los muchos testimonios de una de las veredas del municipio de Fresno. Muchas gracias a la señora que nos visita personalmente y a todos ustedes, sigan en sintonía del programa Bien de Salud. 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Hay un oyente a través del WhatsApp que me hace una pregunta y me dice: tengo 45 años y ya me empezaron los calores de la menopausia. Quiero saber qué planta medicinal o qué me recomienda mientras tengo la oportunidad de visitarlo. Una señora del municipio de Chinchina. Muchas gracias a toda la gente que a esta hora sintoniza este programa Bien de Salud. Hay un producto natural que viene con el extracto de flores de manzanilla y el extracto de canela para estas molestias que tienen que ver con la premenopausia y que tienen que ver directamente con la menopausia, esos calores y toda esa molestia. 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Tomar también el jugo de la guayaba, uno o dos vasos de jugo de guayaba, sin dulce y preferiblemente solo en agua. 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
7: Esta es la hora exacta. Son las 9:33.
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10: Amigos míos, amigas mías, qué bueno es saludarles a través de esta prestigiosa emisora y llevar a ustedes este programa que les da orientaciones, que les lleva palabras de aliento, que les da mensajes de orientación, de fe.

0: De esperanza que todos nuestros oyentes están necesitando. Qué grato, amigos, amigas de mi alma, es poder darles la respuesta a todas sus inquietudes, contestar sus mensajes, sus WhatsApp y atenderlos personalmente. Recuerden que el sanador Gabriel Díaz es experto en tratamientos naturales y en tratamientos botánicos, que conozco todos los secretos de las hierbas, hierbas que curan, hierbas que enchamican, hierbas que acaban con la mente de una persona, hierbas que le pueden llevar a la muerte, o hierbas que le devuelven la vida, la paz, la tranquilidad, que le atraen o le regresan el amor. Hay secretos, secretos milenarios, los cuales aplicamos en bien de la humanidad. Me encanta cuando los atiendo personalmente. 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Somos nosotros, amigos, amigas mías, por nuestro poder mental, por nuestro conocimiento y sapiencia, y sobre todo, por los votos. Estos votos, estos juramentos que hemos adquirido, que hemos dado en nombre de Dios, y estos precisamente es para darle a usted el alivio. A tanta angustia, a tanta dificultad, que usted viene sufriendo o que está padeciendo porque hay enemigos ocultos. Porque hay personas negrománticas que quieren verla, que quieren verlo totalmente enfermo, postrado a un lecho, a una cama o a una silla de ruedas, que quieren verlo invidente. Personas que quieren verlo a usted sumido en las drogas o en el alcohol, porque para todo hay secreto, para todo hay maldad o para todo hay bien. Usted que ha sido atacado con la brujería o hechicería, necesita de mis servicios, de mi conocimiento y sapiencia, y estos los estoy poniendo a su entera disposición, y lo hago, les hablo desde lo más profundo de mi corazón. Quiero ayudar, déjese, permítame guiarlo, orientarlo, ayudarla a resolver, a retirar a esta persona que tanto daño le ha causado, a curar, a sanar definitivamente esta enfermedad artrítica, reumática, esta ceguera que le está atormentando, o usted que ni siquiera puede conciliar el sueño, que vive con asma, con asfixia, que sus bronquios están obstruidos, tapados, que su cerebro está agotado, cansado, que perdió la memoria. Usted, mi amigo, usted, mi amiga, que viene sufriendo porque ese negocio ya no prospera, ya no da más. O sea, entra plata, gracias a Dios. ¿Qué se hace? ¿Qué se hace este dinero en manos suyas? ¿O en el negocio? ¿O cómo ve que ya no hay ventas? Que lo único que tiene ahora son compromisos para cumplir deudas. Que por donde está metiendo la cabeza está fracasando. Hay fuerzas extrañas, hay fuerzas negativas como sales. Como daños, como hechizos para atrasar. Atrasar a una persona en su negocio, atrasarla en el amor, atrasarla en la salud, para atrasarla en todo. 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Voy a leer un WhatsApp, un mensaje que me ha llegado de esta persona que dice que es Otálvaro. Señor Otálvaro, que nació el 25 de abril de 1983. Señor Otálvaro, 25 de abril 1983, que me está relatando que desde hace mucho tiempo viene sufriendo unos fuertes dolores de estómago, que se le inflama mucho, la inflamación es grande a su estómago, y está desesperado, está muy angustiado. La potencia sexual, me comenta el señor Otálvaro, que está total y completamente perdida. Y como ya se dieron cuenta ustedes, es una persona de corta edad, muy joven, de 45 años. Y esto lo tiene totalmente confundido, destrozado psicológicamente. Tan destrozado a nivel psicológico que él ha intentado dos veces en quitarse la vida. Porque siente tantos traumas, tantas angustias, siente tantas cosas raras en la cabeza, tantos miedos. Mi amigo Otálvaro, yo le quiero decir lo siguiente. Présteme atención, por favor. Usted primero necesita tener una fe absoluta en Dios y saber que Dios dejó a gente muy conocedora de secretos para ayudar, a gente muy sabia para ayudar a otros que están necesitando de esta ayuda. Dejó unos médicos con unos conocimientos, con unos estudios tan avanzados para ayudar a otras personas. Profesionales en todas las ramas. Nosotros, el sanador Gabriel, soy conocedor de secretos de la madre naturaleza y esos son los que le ofrezco para ayudarlo, que puedo hacerlo con todo, así como le estoy hablando, con todo el conocimiento y sapiencia. ¿Qué es lo que hay contra usted, mi amigo? Hay un enjambre de animales, hay una colonia de animales dentro de su cuerpo. Estos se están alimentando de su vida, de su energía. Estos se lo están carcomiendo internamente. Entonces, hágame el favor, tráigame la orina. Venga, consúlteme, que tengo al doctor José Gregorio Hernández conmigo. Tengo la imagen de él, el altar grande purificador de José Gregorio Hernández, el médico de todos, este santo venezolano que está haciendo y que ya ha hecho muchos y muchos milagros. Permítame a mí, permítale a este humilde su servidor guiarlo con él, ayudarlo con él, con su espíritu y con mis conocimientos naturales botánicos, y verá cómo se va a recuperar muy pronto, señor Otálvaro. No siga esperando. ¿Qué más espera, hermanito? A cumplir con su cometido, quitarse la vida. Es que Dios fue quien le dio la vida, es el único que tiene derecho a ella, el único. No hay otro ser en la tierra que tenga derecho sobre la vida suya, hermano. Así es de que lo espero en Pereira. 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Voy a recordar algo importante. Que quien me llame, me pregunte, yo le digo de una vez, si es necesario que me consulte, le atiendo por teléfono o le doy una receta, si es todo lo que la persona necesita o lo que a la persona le va a ayudar, no importando cuál sea su problema. de enemigos ocultos, de salud, de malos vecinos, de amores, de querer retirar o atraer a alguien, sobre lo que sea, sobre la suerte, sobre la numerología, sobre lo que usted necesite. Les voy a hacer una invitación. Yo quiero que escuchemos a alguien, a una persona que en su viva voz nos quiera regalar este testimonio.
1: Me siento muy contenta en este momento porque usted me da un aliento de alivio, una voz de esperanza por la cual yo voy a esperar que escuchen su programa, que los llamen cuando tengan un problema, porque bendito Dios, usted da una voz de aliento a uno, y que más que uno sabe las cosas que uno quiere saber, que le consulten. Me dijo toda la verdad. Yo no sabía nada de mi hijo hasta este momento, y menos de que estaba en Panamá. Quería saber si estaba bien. Bueno, maestro, muchas gracias, que Dios lo bendiga.
0: 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Venga, consúlteme personalmente, tráigame la orina si tiene problemas de salud. Ahora, si tiene otro tipo de problemas, si se siente que ha sido víctima de un daño, de un hechizo, de un tomizo, de un maleficio, de un nasal, entonces venga que por medio del tarot o a través de las líneas de la mano o de la lengua o de su saliva, le atiendo y ahí vamos a ver su pasado, su presente, su futuro. Vamos a mirar quién es el amigo, quién es el enemigo, quién le quiere o quién le engaña. Si ese mal que tiene usted, yo lo puedo solucionar, yo lo puedo curar, o hay que ir a otro lugar, a otro sitio. 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Si quiere que su nombre salga al aire, dice su nombre, o lo esconde bajo un seudónimo. Lo que va a relatar es parte del problema que tiene, y me va a dar exacta la fecha en que nació, y ojalá el sitio, el lugar de donde es enviado este mensaje, ¿de acuerdo? Y así le voy a orientar a través de la radio. 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
5: ¿Alguna vez te has preguntado por qué a la gente de Santa Rosa de Cabal les dicen hueveros? La historia nos lleva varios años atrás, cuando Santa Rosa no era todavía el destino turístico que hoy conocemos, sino un pueblo campesino, madrugador y trabajador. Cuentan que al amanecer, cuando el frío todavía abrazaba las montañas, hombres y mujeres bajaban desde las veredas hacia el pueblo, con canastos llenos de huevos frescos. Caminaban o viajaban en chivas rumbo a Pereira y a otros municipios cercanos para venderlos en la plaza. Era un comercio sencillo, pero constante. El huevo santarrosano se volvió famoso por su calidad y poco a poco en los mercados empezaron a decir: ¡ahí vienen los hueveros de Santa Rosa! Lo que comenzó como una forma práctica de identificarlos terminó convirtiéndose en un apodo que hoy muchos llevan con orgullo, porque ser huevero no habla solo de vender huevos, habla de trabajo duro, de levantarse con determinación cada mañana, de campo, de tradición y de identidad. Y así, entre canastos y montañas, nace un apodo que hoy es parte de la historia viva de Santa Rosa de Cabal.
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4: Son las 10 en punto. 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

0: Esta es la hora exacta.
1: Son las 10 y 14 minutos.
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0: Y así recordamos a la voz de Manuel de México con Tú y Yo, una canción del año 1981. 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
5: La hora.
6: Esta es la hora exacta.
7: Son las 10 y 26 minutos.
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13: 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A ustedes, amigos oyentes, muy pero muy buenos días. De este servidor Mario Agudelo Ospina y la doctora Nancy. ¿Qué tal? 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A continuación, les voy a explicar nuevamente para qué sirve ese milagro de la naturaleza, la moringa.

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Bueno, oídito, le cuento que la moringa, entre muchos beneficios, tiene un alto valor nutricional, porque es rica en hierro, en calcio, en potasio, en magnesio y vitaminas A, C y B.

estrés oxidativo que presenta día a día nuestro cuerpo. Otro datico, otro beneficio de la moringa, el control de la glucosa. Aquellas personas que tienen niveles altos de azúcar, inclusive padecen diabetes, muy beneficioso tomar la moringa. Ayuda a regular los niveles de azúcar en sangre, siendo útil en personas, reitero, con diabetes tipo 2. Vamos, otro beneficio, la salud cardiovascular, la salud de nuestras arterias, de nuestro corazoncito. La moringa le contribuye a disminuir el colesterol malo y a regular la presión arterial gracias a sus propiedades vasodilatadoras. O sea que aquellas personas que sufren de presión arterial alta, que sufren un poquito, mucho estrés, pues la moringa le viene muy bien. Salud cardiovascular. Otro beneficio de la moringa: fortalecer el sistema inmunológico. Y este sí que es importante, amigos oyentes. Hemos escuchado que en el tiempo del COVID la gente tomaba mucha moringa porque fortalecía nuestro sistema inmunológico, fortalecía nuestras defensas al contener mucha vitamina C y muchos fitonutrientes que ayudan a combatir infecciones, resfriados y a combatir también la fatiga. Entonces, dato importante, combatir nuestras defensas con la moringa. También a nivel digestivo, a nivel hepático, protege contra las úlceras estomacales, mejora el estreñimiento y contribuye a la desintoxicación de nuestro hígado. Muchas propiedades, muchos beneficios. 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

Bueno, ahora bien, ustedes dirán, bueno, don Mario dice que nos regalan la moringa, el sobrecito de moringa, pero a ver cuánto nos va a valer, porque lo que tenemos que comprar vale un jurgo de dinero. Pues no, no señor. 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

0: Sí, señor, un muy buen día y pedirle a Papá Dios sobre todo bendiciones. A Él, a los santitos, a las virgencitas, pedirle mil bendiciones que nos iluminen cada día, cada mañana, que nos permita siempre un lindo día, un lindo amanecer. Bueno, pues bien, voy también a hablarles a continuación de productos para la próstata. Recordar a un llamado muy importante porque nosotros los hombres, a partir de 40, 45 años, empezamos a sufrir de la próstata. ¿Y qué importante es la prevención en la salud prostática? 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Ahora bien, usted me dirá, se estará preguntando en casita, ¿y qué es sufrir de la próstata? Pues mucha atención, amigo, porque cuando se sufre de la próstata, nosotros los hombres en las noches tenemos una orinadera constante. Vamos mucho al baño y cuando vamos al baño es un chorrito débil, pequeñito, no es un chorro fuerte. Muchas veces inclusive el chorro es tan débil que tiende a mojar el pantaloncillo. También puede ser que haya un poquito de dolor en esa parte íntima del hombre y la orinadera frecuente y muy débil. Entonces es una de las, digamos, las síntomas más claros cuando se sufre de la próstata. El hombre debe tener un chorro fuerte y continuo y cuando pues, se va a descansar, pues es a descansar. Cuando se levanta muchas veces por la noche, entonces que ahí ese organito, la próstata, nos está fallando. ¿Qué hacer? Pues desde la prevención empezar a tomar productos que nos ayuden a eliminar este problema. 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Antes de finalizar la programación del día de hoy, recordar porque nuestra familia toda la vida también se ha dedicado a hablar de producticos para la suerte. Y la suerte es algo muy importante que viene bien tener suerte en el amor, tener suerte en el dinero, tener suerte en nuestra salud. Y en estas cositas pues también estamos muy interesados y lo conocemos muy bien. 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Desde aquí, desde esta linda tierra, Villa de Fermín, Santa Rosa de Cabal, este servidor, Mario Agudelo Ospina, y la doctora Nancy, le dicen a ustedes, les deseamos el mejor, mejor de los días. Buen día.
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2: ¡Urcatay caguajía! ¡Guachachamura! ¡Chiribichichari! Dándole gracias a Dios, a todas las personitas que nos escuchan a través de estas ondas hercianas. ¿Quién les saluda? Este indígena, este humilde servidor guajiro, el Taita Querubín, agradeciendo a la suma sapiencia de mis ancestros y de todas las personitas que nos escuchan a través de esta prestigiosa radio, a través de estas ondas hercianas que viajan por el tiempo y por el aire y llega la conciencia y la mente de ese oído que coincide con esta mente completa y llena de sabiduría. Aquí en el poder de concentrarme, yo indio de la selva, indio, patirrajado, encollarao y con secretos y misterios de mi linda Guajira, agradezco a cada estrella en el cielo, agradezco al astro sol, al astro luna, al manantial de vida de agua que sostiene toda planta que germina a través de la síntesis y la fotosíntesis, al elemental de cada planta con su poder de curación para sanar a esa personita enferma, a esa personita que en este momento se encuentra sufriendo en una cama, esa persona que está postrada, esa persona que en realidad necesita de la medicina de la Pachamama, esa persona que cree en un Taita superior llamado Dios, en un Taita lleno de bondad para entregar la salud. ¡Sí! ¡Guachachamura! ¡Chiribichichari! ¡Gualandasai! ¡Savia de palo santo que cura el cáncer! ¡Savia de palo ancestral que sana esta terrible enfermedad de células muertas! ¡Que ayuda a través de la serpiente cascabel, a través del ritual del amparo, de la ceniza, de esa ceniza que se utiliza para poder invocar a través de secretos y palabras místicas y poder hacer estos amaceraos, piloneaos de grandes plantas reunidas con el poder para sanar. Muchas las personitas que nos escriben, personitas que están muy enfermas, y dicen: a mi nietecito Eugenio, gracias por haber sanado y curado tantas enfermedades. Usted es la tribu de los indígenas de la Guajira. Quiero decirle a todos ustedes que para mí es un honor poder servirle con los secretos y los misterios. Si está enfermo y enferma, hombre blanco, mujer blanca, este indígena ha de curar todas estas terribles enfermedades que provienen de los malos hábitos, del mal hábito, del alimento, de la pudrición, de las carnes. Recuerde usted que si está enfermo o enferma es porque usted ha llevado una vida de sedentarismo, una vida de malas alimentaciones. Recuerde que Dios ha dejado las plantas para poder que el hombre busque la naturaleza y sea curado. Agradezco a todos los mensajitos de la gente linda de Toro, Santa Rosa, veredas aledañas y circunvecinas, porque son muchos los alentados, personas que hoy levantan el faro de la luminosidad y dicen gracias Taitica Querubín por todos los años de ayudar a la humanidad, de sanarlo, de curarlo. Estoy agradecido con mi Taitica Dios. Tenemos un escrito a través de un mensaje y nos escribe la señora Sandra Patricia Gutiérrez, nacida el 1 de octubre de 1974, y dice lo siguiente: Taitica Querubín, nietecito Eugenio, cuando los visité en el consultorio no tenía mucha fe, porque me habían quitado bastante dinero los médicos. Las personas decían saber y me quitaban mis centavos. Pero en el momento de que ustedes me hicieron la limpieza indígena, mis pulmones empezaron a respirar el aire puro. La enfermedad que tenía hacia mi parte íntima, los quistes, los fibromatosis y ese ovario que me estaba agarrando cáncer, ustedes me hicieron la limpieza de las plantas. Los vapores de las plantas que inhalé en su consultorio despertaron en mí la salud. Agradezco, muchas gracias. Gentil es Dios, abundante es la naturaleza. En ella se esconden misterios demasiadamente ancestrales que usted, hombre blanco o mujer blanca que me está escuchando, saldrá adelante. ¡Juzca, guajira! ¡Guachachamura! ¡Charibí, chichari! Agradecemos a la Pachamama, a todos nuestros grandes conocimientos, para poder sanar a la personita enferma, llaguita de pata, inflamaciones del cuerpo, lengua sarrosa, enfermedad de pulmón, cólicos, solturas, dolores de cabeza, enfermedades para el hombre de no poder tener relación con mujer. Curo enfermedad de mujer violenta, que ni las pailas del infierno la calienta. Curo problemas de hogar, hijos rebeldes, destrucción en drogas, demonios de drogadicción. Sano la envidia, alejo la maldad. Yo, Taitica Querubín, con mi nietecito genio, con mis nietos, saco los males de cuerpo. Sano y alivio con candela, con coquíndolo y con tundundú. Sano con plantica que abre camino para la suerte, para la abundancia. Indio de buscar guaquita, tesorito. Indio de muchas secretas, de la misteria, de la secreta. Porque tengo el conocimiento y sé dónde encontrar la suertecita de hombre blanco. Aquí mi nietecito Eugenio. Unas palabritas para querer el número de la teléfona y por ahí comunicar aquí con este anciano, con este indio en collaral. ¡Guachachamura! ¡Charabichi charé!
3: ¡Claro que sí, mi taita! ¡Claro que sí, mi abuelo! Le voy a decir una cosita a usted, primito. Le voy a decir una cosita a usted, primita. La primera forma de usted curarse es tomar la decisión. Hay que coger el teléfono. Hay que buscar al que sabe curar, al que sabe sanar. Por eso usted anota este número. Guárdelo como un tesoro. Oiga, para que usted pueda apartar esa consulta, tráigame, si está muy enfermo, tráigame la muestra de orina. 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Yo este número lo voy a repetir 2 y 3 veces, porque hay gente que tiene mala memoria. Hay gente que en estos momentos no tiene un lápiz, no tiene un carbón. Entonces vaya, busque ese lápiz, vaya, busque ese pedazo de carbón para que anote. 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Si usted está padeciendo algún tipo de enfermedad, si usted ha tocado las puertas pero nunca las ha encontrado abiertas, si usted es una persona que ha buscado ayuda a través de la medicina tradicional, pero está cansado de tomar pastillas, déjeme decirle que por eso mi abuelo, mi taita, ¿sabe lo que es un piloneado, un amacerado? ¿Sabe lo que es un hervido? ¿Sabe lo que es un vaporeado? Que se ponen a hervir las plantas para que resube, para que sude, para que bote, para que usted pueda tomar, ingerir. Eso hay que hacerle el estudio, si usted es diabético, si es hipertenso, si sufre la presión, cuántos años tiene, si ha tenido algún tipo de cirugía, si la enfermedad es hereditaria o si es una enfermedad puesta por la mano del hombre, sí señor, porque hay enfermedades que dice que son del cuerpo y esas enfermedades son puestas, son maleficios, son daños a la aura, al cuerpo y al espíritu. 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Si usted en estos momentos está pasando por un problema de salud, si usted de pronto tiene dudas de que esa enfermedad sea un trabajo de magia negra, pues venga y salga de dudas, tráigame la muestra en orina. Venga, que yo le voy a decir qué planta tomar, qué planta hervir. Yo le digo cómo se prepara, pero como lo hacía la gente de antes. Son muchas las llamadas que en estos momentos están llamando. Son personas que están activando, que están describiendo también a la línea de WhatsApp. 318-121-6888. 318-121-6888. 318-121-6888. Acá a través de la línea de WhatsApp me pregunta la señora Marta, que abuelo, que qué es bueno para los huesos, que qué es bueno, qué prepara, qué es lo que hace.
2: ¡Uy, cataica guajira, guacha chamura! Para los huesitos que está enfermo, enfermita, le voy a decir una cosa. Sanar la cuerpa a través del hueso que está enfermo es muy sencillo. Usted va a agarrar una planta que se llama bocajo de culebra. El bocajo de culebra lo traigo, si algo usted lo consigue, va a agarrar 3 cogollitos de bocajo de culebra y lo va a poner a secar en el sol ardiente del mediodía y se lo va a tomar con agüita, agua congelada, ojalá que tenga poco hielo, para que usted vea cómo con bocajo de culebra usted va a empezar a recuperar el sistema de los huesos. Y le voy a entregar un calcio de la selva, de unas piedras místicas para que usted tome, para que cierre la osteoporosis, la artritis, la artrosis, la descalcificación. Se muele esta piedra y se toma polvito de piedra ancestral en ayunas. Número de la teléfona.
3: 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Adiós, adiós, adiós, adiós.
2: ¡Guachachamura!
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24: 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Mi querida amiga, dígame, ¿de dónde viene?
4: De Santa Bárbara.
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24: 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No se vayan. Regreso después de estos mensajes.

0: Esta es la hora exacta.
1: Son las 11 y 16 minutos.
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17: Hola, hola, ¿qué tal? ¿Cómo están mis amigos oyentes? Buenos días, un saludo como siempre muy especial, un saludo cordial para todos los oyentes que nos sintonizan en esta emisora Antena de los Andes. De verdad, para todos los oyentes de Santa Rosa y de aquí para adelante, todas las personas de este bello departamento, Caldas, Risaralda, Quindío, toda la parte.

completamente nuestro organismo, para poder limpiar, para poder mejorar. De verdad que les va a ir bien. Y también estamos saludando a nuestros amigos oyentes en Manizales. Un saludo muy especial para todos los oyentes en Manizales. Un saludo especial para las personas que están pendientes de este espacio, como siempre teniendo una buena ayuda, teniendo un buen alivio, recuperándonos bien. Ustedes saben que hemos luchado desde hace tiempito ya para que todo sea súper bien, para que todo esté bien reformadito. Ustedes van a tener una ayuda muy especial y obviamente van a sanar, porque es que lo que nosotros tenemos aquí es para eso, para que ustedes sanen completamente, para que ustedes se recuperen muy bien. Estamos en vivo y en directo. 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Por acá me dicen: buenos días, don Javier, le quería preguntar, tengo 27 años y hace un mes me dijeron que tengo anemia, la tengo en 14, ¿qué me podría tomar ya que perdí un trabajo por esto? ¡Ay, Dios! Y me están esperando, ¿y en qué tiempo puedo volver a hacer el examen? Muchas gracias. Yo le diría dos cosas importantes. Primero que todo, muchas gracias por llamar a este espacio, por escribir, pues. Espero que me estén escuchando en Manizales. La persona que me envía este mensaje está en Manizales. La persona me está escribiendo de Manizales para yo darle toda la información, porque obviamente hay personas que me escriben de Medellín y se pierde pues el mensaje, ¿no? Entonces quisiera saber. Eso, Manizales, muchas gracias. Tan bellos ustedes, muchas gracias. Mire, les digo una cosa. 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No es feo, es bonito y no quiero sonar arrogante. Pero el tema de la anemia es lo más fácil de tratar para nosotros. 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O digan los tres calostros, si no se pegan una enredada, Dios mío, señor. 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El tema de la anemia y todos esos procesos van a cambiar. ¿En cuánto puede hacerse el examen? Yo diría unos 8 o 15 días, porque eso es

0: rápido cómo este tratamiento influye en el tema de la anemia, en su cuerpo y obviamente los datos que se necesitan para tener su trabajo. Y vuelvo y le repito, está súper bien que lo haga por obtener un trabajo, claro que sí, súper, súper bien, claro. Pero lógicamente hay que entender todo lo que implica tener una anemia, todo lo que implica tener una anemia, eso es delicado, eso es delicado. Y muchas personas de pronto no lo tienen como muy en cuenta o no lo tienen como muy bien procesado, como que no le ponen atención. Entonces ahí está la dificultad, ahí está la dificultad, que se puede, bueno, quitar el dolor de cabeza, el cansancio, esa maluquera en el cerebro, bueno, muchas cosas. Mucha gente dirá, no, yo no siento nada. Súper bien, lo felicito. Pero con el nuevo elemento de los tres calostros y el producto del Enerfol van a quedar súper, súper, súper bien. Eso sí que se lo digo con todo el cariño del mundo, con todo el amor del mundo, van a tener una solución completa. ¿Y por qué tiempo los tomo? El tiempo que usted quiera. O sea, usted puede tomarse uno o dos tratamientos seguidos y descansar, lo puede tomar. Es que entienda que estos productos no es que tiene un espacio exacto, o sea, que yo le diga, ve, tómeselo por 43 días. No, usted lo puede tomar por un año si quiere. Por acá me preguntan, a ver, yo miro por acá. Un tratamiento, de nuevo yo, Dianita. Buen día, un tratamiento para tonificar el busto. No tengo tratamiento para eso, no lo hay. Por ahí se han inventado unas vainas, dizque ¿con qué es? Con ají, ¿no es? Un poco de cosas así, ¿no? Sería bueno, sí, pero es un tema complicado, es un tema complicadito. Por acá me escriben, doctor Peña, buenos días, por favor, a ver qué pasó, qué me están escribiendo por ahí. Doctor Peña, buenos días, por favor, ¿qué? Oiga, ya saben que tenemos tratamientos para mejorar muchos aspectos, muchas situaciones en nuestro cuerpo. Estamos entregando tratamientos para mucho, mucho en nuestro cuerpo y estamos ayudando a sanar, a recuperarnos bien, a darle una ayuda potente a las personas, a darle una solución exacta. 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Y ahorita con este nuevo producto de los tres calostros sí que vamos a cambiar la vida de las personas. Con este nuevo producto de los tres calostros para la debilidad, para la anemia, para fortalecer el organismo. Mire, yo les digo una cosa y espero que lo tomen bien. Porque cuando yo hablo de este tema, como que a la gente a veces no le gusta que yo toque el tema. ¿Cuál tema? El tema de las enfermedades de transmisión sexual. Yo hablo mucho de este tema por una razón muy sencilla, porque nosotros con este tema de los tres calostros que se probó desde hace 8 meses, eso se viene probando, con el tema de los tres calostros, con el tema de el interface, con todo eso, nosotros hemos podido de verdad ayudar a muchas personas de sífilis, candidiasis, VIH, hepatitis, virus del papiloma humano, o sea, hemos tenido una gran, gran oportunidad para recuperar y para sanar en muchos aspectos y hemos podido de verdad entender y ayudar a las personas en muchas, muchas situaciones. Entonces, de verdad que nos sentimos orgullosos en ese tema. Por acá me dicen, a ver, yo miro, ¿qué remedio es bueno para los quistes en los riñones? ¿Qué me puede recomendar? El tratamiento del Interface, los tres calostros y el Citrigel. Interface, los tres calostros y el Citrigel le acaban los quistes en los riñones. Por acá me dicen buenos días, yo también les digo buenos días, ¿qué me quieren escribir por ahí? Oiga, recuerden estar pendientes de nuestro canal de WhatsApp cuando tengamos las conferencias. Esta semana voy a tener 2 conferencias, voy a ver si 3, pero para que estén pendientes de nuestro canal, que ustedes saben que yo les aviso cuando yo haga las conferencias. Vamos a tener otra sobre el nuevo producto, los nuevos productos para la piel, que nos la han pedido muchísimo. Entonces, para que lo tengan en cuenta. 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Me gustaría, si hay alguna persona que ya está utilizando la espuma, que me cuente cómo se ha sentido, cómo he visto la piel, cómo siente la piel. Me gustaría eso. Tenemos un oyente en línea, buenos días.
1: Buenos días, don Javier, ¿cómo ha estado?
0: Bien, mi señora, ¿en qué le puedo servir?
1: Una preguntita que voy escuchándola a ustedes, usted es caloso, una persona que tiene intolerancia a la lactosa, no lo debe tomar.
0: Mi señora, entienda que yo por eso les di una conferencia muy grande, para que ustedes no piensen que es que yo agarro la primera leche y ya, entiendan que eso no es leche. Son moléculas que se llaman inmunoglobulinas, que son las que se utilizan de los calostros. Cuando uno habla de los calostros, no está hablando de leche, estamos hablando de inmunoglobulinas, así que no tiene que ver nada con lactosa ni nada de esas vainas de la leche. Entiendan eso, por favor. ¿Listo? Súper bien. Bueno. Entiendan eso, por eso es importante que ustedes me pongan atención en los programas para no tener esa duda de que la leche y no sé qué. No, es que esto no es leche, hombre. Esto no es leche. O sea, entiendan que esto es moléculas que se extraen de la parte primaria del calostro. Eso se le llama inmunoglobulinas. Eso se le llama inmunoglobulinas. ¿Ve? Para que lo tengan en cuenta, eso se le llama inmunoglobulinas. Las inmunoglobulinas y los elementos del calostro se sacan en un laboratorio, no es que yo agarre el calostro y le empaque ahí la primer leche, no. Y lo digo porque hay muchas personas que tienen ese pensamiento de que es que los que somos intolerantes a la lactosa, venga, ustedes no me han escuchado las conferencias que yo he dado. Todo el mundo, todos los seres humanos somos intolerantes a la lactosa. Lo que pasa, y aquí es donde yo les tengo que explicar algo, lo que pasa es que hay muchas personas que de pronto aguantan o soportan más ese tema, ¿no? Aguantan o soportan más ese tema de la leche, pero todos somos intolerantes a la lactosa por la sencilla razón de que nosotros necesitamos es leche de nuestra mamita y ya, todos somos intolerantes a la lactosa. Cuando yo hablo de los tres calostros, hablo de moléculas inmunológicas. Le voy a poner un ejemplo muy sencillo para que ustedes me entiendan, porque de pronto no me entienden este tema. Un ejemplo sencillísimo. ¿Usted por qué come? ¿Por qué se alimenta? Venga, yo miro por acá, yo creo que ya nos estamos conectando con Pereira, eso. Muchísimas gracias a nuestro compañero en Pereira. Un saludito para todos ustedes en Pereira. ¿Ustedes por qué se alimentan o todos por qué nos alimentamos? Habrá alguno por ahí dentro de su inocencia o cierta ignorancia que dirá, para sentirme lleno porque me da hambre, ¿cierto? Y eso no es así. Entiendan que nosotros nos alimentamos porque a través de los alimentos recibimos combustible, recibimos vitaminas, minerales, oligoelementos, nutrientes, recibimos muchas cositas que el cuerpo necesita para nutrirse, para vivir, para los músculos, los huesos, el corazón, la sangre, para todo, ¿sí o no? Si no, pues adiós al amigo, ahí no hay nada que hacer. Entonces nosotros tenemos que comer. Entonces cuando usted come, le voy a preguntar algo. Cuando usted come, ¿usted agarra el plato y ve en el plato los minerales? ¿Ve las vitaminas? ¿Ve el calcio? ¿Ve el hierro? ¿Ve el fósforo? ¿Ve la vitamina E? Eso no se ve porque eso es microscópico. Va dentro de los alimentos. Usted consume los alimentos y el 99% de los alimentos que usted consumió salen del cuerpo. La materia fecal, el 99%, el resto del cuerpo la absorbe. Es un porcentaje muy pequeño. Es un porcentaje muy pequeño. O sea, entiendan eso. Usted agarra un plato de sopa y usted en la sopa no ve las vitaminas, ¿o sí? Usted ve ahí el pollo, la papa, la alberja y la cosa ahí, ¿sí o no? Usted ve eso ahí. Entonces, lo mismo pasa con el tema del calostro, de estos calostros. Eso se sacan esas moléculas, esas moléculas no se ven. Esas moléculas no se ven. Eso no se ve. Entonces, ¿qué es lo que tienen que hacer los laboratorios? Tienen que sacar las moléculas microscópicas que se llaman inmunoglobulinas. O sea, la razón que yo le doy es, ¿por qué es importante recibir la primera leche de la mamá? ¿Por qué es importante recibir la leche de la mamita? La primera leche, el calostro de la mamá. ¿Por qué es importante que nosotros, cuando somos bien bebecitos, ¿cierto? ¿Por qué recibimos el tema de la leche materna? ¿Por qué recibimos eso, esa vaina, porque es buena? Pues hombre, muy sencillo, porque es un material fundamental para nuestra nutrición, para empezar a generar anticuerpos esenciales para nuestro desarrollo, para nuestra inmunidad a largo plazo, pues obviamente la salud del bebé, prevenir infecciones, alergias, muchas cosas. O sea, entiendan que obviamente la leche materna al principio, y no todos los meses, porque hay mamitas que amamantan a los niños, dice que hasta los 10 meses, un año, que no se debería hacer, pero son costumbres, ¿no? Contiene los nutrientes, las vitaminas, los minerales, y sobre todo en las cantidades justas, para que el niño tenga una buena digestión y para empezar a protegerlo de infecciones respiratorias, diarreas, alergias, enfermedades de la piel. El niño cuando nace, nosotros cuando nacemos, nos enfrentamos a una carga horrible de virus, hongos, bacterias que hay en el ambiente. Nos enfrentamos a un montón de cosas que desde bebecito nos quiere matar. Infecciones respiratorias, diarreas, alergias, enfermedades de la piel, ¿cierto? Entonces, cuando nosotros recibimos la leche materna, el cuerpo empieza a metérsele una cantidad de nutrientes, inmunidad, anticuerpos. Entonces, esos son moléculas, son moléculas inmunológicas. Lo mismo pasa con el calostro bovino, caprino y ovino, que se ha estudiado muchísimo estas moléculas, inmunoglobulinas y anticuerpos, que ingresan a nuestro cuerpo y que son esenciales para nuestra vida también. Pero no es que yo le esté vendiendo a usted leche ni le esté metiendo leche en su cuerpo, no. De hecho, ustedes saben que yo voy en contra de la leche por la cantidad de grasa y cosas que tiene. Pero el tema de las inmunoglobulinas del calostro, pues es impresionante, porque eso tiene miles de estudios para temas de cáncer. De hecho, ustedes saben que el producto principal mío, el Interface, contiene factores de transferencia, que eso es extraído del calostro bovino. Ahora yo tengo el calostro bovino, ovino y caprino en un solo paquete, o sea, en un solo producto. Entonces, dése cuenta, mis amigos oyentes, de la oportunidad que estamos entregando para fortalecer nuestro cuerpo, fortalecer muy bien nuestro organismo, subir las defensas, mejorar obviamente los anticuerpos. Este es un tema bonito. Y es un tema especial, el cual deberíamos ponerle muchísima atención. Es un tema muy bonito, es un tema muy correcto y es un tema que deberíamos ponerle muchísima atención. Porque lógicamente nosotros lo que le ponemos son trabas, le ponemos frenos a nuestra vida y le ponemos frenos a nuestro sistema inmunológico. Le ponemos trabas y le ponemos frenos. Entonces, lo que nosotros estamos logrando y lo que nosotros estamos haciendo es destapando toda esa cantidad de cosas tan bonitas que hay en nuestra madre naturaleza y ayudando directamente a las personas. Yo quiero que todos ustedes hoy tengan esa ayuda, tengan esa solución, tengan ese alivio, tengan esa recuperación completa. Yo quiero que la gente tenga una ayuda perfecta, una ayuda especial. Quiero que la gente sane, quiero que la gente conozca, quiero que la gente se cure. Yo quiero que todos ustedes hoy puedan llegar a mejorar bastante con nuestros productos y para eso estamos acá. 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Ustedes van a tener una ayuda, ustedes van a tener una solución, van a tener un buen alivio, van a recuperarse bien, van a sanar bien. 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Ese fue un producto que llegó. 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Retírese el maquillaje que más pueda con agua, con un pañito, no pañito húmedo, sino una servilletica o algo que le retire bastante el maquillaje, y ya después, cuando se retire bastante maquillaje, se limpia la cara con esa espuma limpiadora. Se lava muy bien, se seca, y después se aplica nuestro nuevo serum antiedad y antioxidante que le ayuda para arruguitas, para desinflamar la piel, para protegerla y ponerla bien bonita. 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Y mucha gente dirá, venga Javier, pero yo me quiero tomar el MR10. No hay problema. No hay ningún inconveniente. 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Es un espectáculo. 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Entonces, todo el mundo que necesite una buena ayuda en ese tema de la osteoporosis, tenemos la solución y tenemos el alivio perfecto. 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Un abracito, los quiero mucho. Dios me lo bendiga a todos.
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10: A las 12 del mediodía en punto, bienvenidos, bienvenidas a esta emisión correspondiente a este lunes. Hoy es 11 de mayo del año 2026, en el audio máster Jorge Eduardo Aguirre Restrepo, colaboración periodística Juan Carlos Pulgarín, Wilson Escobar Gaviria, Carlos Alberto Muñoz López, ante el micrófono un amigo de todos ustedes, Carlos Alberto Muñoz Celis, licencia 4736 expedida por el Ministerio de Comunicaciones de Colombia. Escúchenos también a través del www.antenadelosandes.com.co. Y estos son nuestros titulares. Con mantener un caudal del 33% del río Tun y otros afluentes, la CARDER espera contrarrestar efectos del fenómeno del Niño. Influencer risaraldense del Pacto Histórico Juan Arredondo está satisfecho por el despertar de las gentes en su conciencia y apoyar a Iván Cepeda en las próximas elecciones. Presidente de Acopi Risaralda, Juan Cifuentes, llama a asociados conocer los programas de candidatos a la presidencia y saber elegir el próximo 31 de mayo. El exconcejal de Dos Quebradas, Robert Sánchez, aspirará a la alcaldía de Dos Quebradas en las próximas elecciones. Lo hará por firmas. El 16 de mayo inician torneos de fútbol de salón en Comuna San Nicolás de Pereira, dijo el dirigente deportivo Javier Zapata. Llamado a la Fiscalía General de la Nación para que imponga los sancionatorios de ley, hizo el director de la Corporación Autónoma Regional de Risaralda, Julio César Gómez Salazar. Concejal de Santa Rosa, Federman Osa, ve a Sergio Fajardo como candidato a la presidencia bastante quedado. Él es de ese grupo político. Jorge Isaac López López, de la Oficina de la Ciudadanía, sigue su campaña Cepeda en Primera y anuncia que próximamente habrá otra oficina de carácter internacional en Barcelona, España. Gerente de Servicional, Carlos Arturo Rabe, anunció que desde el próximo 28 de mayo en Dos Quebradas habrá nuevo modelo de recolección de residuos. Estas y otras noticias serán ampliadas en la presente emisión de Antena Noticias de Risaralda. Bienvenidas, bienvenidos.
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10: Noticias de la gobernación de Risaralda. La gobernación del departamento de Risaralda está invitando a pagar oportunamente los impuestos de tipo vehicular antes del próximo 17 de julio en los bancos Davivienda y Banco de Occidente. Está invitando concretamente la Dirección de Fiscalización y Gestión de Ingresos del departamento de Risaralda. Otra noticia de la gobernación, estrategia liderada por la gobernación con la Oficina de Pasaportes, busca beneficiar a cerca de 90 residentes en el municipio de Belén de Umbría, agendándose previamente con su cita en la Secretaría de Gobierno de ese municipio. Atención de 8 de la mañana a 12 del día y de 2 a 5 en la tarde. Recuerde que la Secretaría de Hacienda de Pereira, a manera de noticia en Pereira, se evidencia un crecimiento en ingresos, recaudos y sostenibilidad fiscal, con un año bastante positivo, el del 2025, con ingresos que crecieron un 22.3%, lo que refleja una economía local más fuerte, más organizada, un impuesto predial que aumentó el 24.2%, el de industria y comercio también creció un 5.3%, y más del 75% de los contribuyentes en la ciudad de Pereira están al día, denotándose un compromiso con la querendona y morena ciudad de Pereira. Otra noticia de la alcaldía de Pereira, los impuestos se transforman en oportunidades. Detrás de cada impuesto que se paga hay una historia que avanza, una oportunidad que llega, una vida que mejora, vías que conectan y acortan distancias, colegios que abren sus puertas y familias con pleno bienestar. Así que aprovecha y paga con descuentos del 15% hasta el 31 de mayo a través del portal tributario de la ciudad de Pereira. El director de la Corporación Autónoma Regional de Risaralda Cárder, Julio César Gómez Salazar, y su equipo de investigación y de control en las áreas protegidas, zonas verdes boscosas del departamento, pues ha hecho una denuncia bastante grave en donde está comprometida la nueva EPS de Pereira, del departamento de Risaralda, en la avenida 30 de agosto, en el IDIME, concretamente. Escuchemos el informe.
21: Atención, Pereira. Un grave hecho de contaminación ambiental fue detectado en plena avenida 30 de agosto durante una rigurosa visita de seguimiento y control. El equipo de la Subdirección de Gestión Ambiental Sectorial de la Cárter evidenció una alarmante situación en el Centro de Atención Médica y IDIME, nueva EPS. Se detectaron vertimientos de aguas residuales no domésticas con presencia de residuos sólidos hospitalarios, así como descargas de aguas residuales efectuadas por fuera de la red de alcantarillado. Un riesgo inminente para la salud de todos. Ante la gravedad de los hechos y las presuntas infracciones que amenazan nuestro entorno, la Cárder actuó de inmediato, imponiendo medidas preventivas en contra de este establecimiento de salud. La Corporación Autónoma Regional de Risaralda reitera su compromiso inquebrantable con la protección de nuestros recursos naturales. No dudaremos en frenar cualquier actividad que ponga en peligro nuestro territorio. Tu denuncia es nuestra herramienta más poderosa para defender la vida. Si ves una afectación ambiental en tu barrio, ingresa a nuestra página web y denuncia. Con el medio ambiente y la salud pública no se juega. La Cárder sí resuelve.
10: Y cuando estamos a menos de 20 días ya, 20 días concretamente, aunque ya se partió este día, para las elecciones del próximo 31 de mayo, pues ha habido bastante revuelo y bastante satisfacción, especialmente entre los seguidores de Abelardo de la Espriella, que estuvo el día sábado en la ciudad de Pereira, y concretamente, pues tal como aconteció con Iván Cepeda y con Paloma Valencia, literalmente se llenaron la Plaza de Bolívar para ver sus disertaciones. Unos dicen que van primero este, entre Paloma y De La Estrella. Indudablemente parece ser que Abelardo De La Estrella está cogiendo cierta y relativa ventaja a la aspirante presidencial Paloma Valencia. Así continúa como primero, indudablemente, el bogotano y defensor de derechos humanos Iván Cepeda Castro, quien puntea en todas las encuestas. Y el ex concejal y presidente de la Corporación Consejo de los Quebradas, Robert Sánchez, se ha mostrado bastante optimista y dice que le va a volver a jugar a la alcaldía en Dos Quebradas y que será por firmas.
0: Sí, no, pues muy interesante venir a participar de este informe de gestión.
10: Está hablándonos acerca del informe de gestión recientemente, donde denunció que el lago La Pradera está literalmente llevado.
0: La Corporación Autónoma, donde efectivamente se han venido realizando muchas acciones de tipo ambiental que han protegido y salvaguardado los recursos naturales en nuestro departamento, pero también es cierto que el municipio de Dos Quebradas, que es el territorio que nosotros hemos decidido proteger por ser nuestro terruño, nuestra patria chica, es elevar en estos espacios la voz en nombre de ese escenario que tanto requiere protección ambiental. Nos preocupa enormemente las denuncias que desde el año 2016-17 hemos venido haciendo frente al tema de los desarrollos urbanísticos que en esta zona se han dado y que han dado o causado daños prácticamente irreparables sobre las quebradas Minas y Chisperos y los humedales Minas y Chisperos naturales estos que surten de agua el lago La Pradera, que hoy evidentemente muestran rasgos de daños significativos que requieren la atención urgente por parte de la corporación.
1: Bueno, ¿y usted estaría confiado que se la va a colocar situación coto a la cosa como tal?
0: Pues yo creo que acá en esta audiencia pública no solamente está la Corporación Autónoma, sino que tenemos diferentes entes de control, ciudadanía, medios de comunicación, opinión pública toda, muchas entidades que yo sé que nos duele el medio ambiente, la fauna y la flora, y estoy convencido de que a partir de este momento se va a poner un cuidado especial en esta materia, y por supuesto que nosotros seguiremos muy atentos en garantizar que los derechos de este lago La Pradera, que lamentablemente ha sido tan afectado, sean protegidos para la posteridad.
1: Bueno, en buena hora. En lo político, ¿cómo vamos?
0: No, muy bien, acá preparándonos para lo que se viene en las locales, esperando que pasen las presidenciales, que Colombia tome una muy buena decisión en materia de presidenciales y posteriormente a ello inician las locales, y ahí estaremos dando nuestra pelea y nuestra batalla por hacer que a Dos Quebradas la quieran y la sientan como ese territorio que tanto necesita del amor de los ciudadanos de Dos Quebradas.
1: O sea, usted le va a jugar a la alcaldía de Dos Quebradas.
0: Recordemos que hace 3 años no pudimos salir por una limitación que nos hizo el partido, que no nos quiso dar aval y que nos dejó por fuera de la baraja, pero que en este momento ya no tenemos esa limitación, lo que nos va a permitir salir a colocar nuestro nombre en consideración de los ciudadanos. Eso es una decisión tomada y estamos seguros que vamos a tener el apoyo de la ciudadanía.
1: ¿Por qué partido y cuál mecanismo? ¿Cómo?
0: Bueno, nosotros vamos a iniciar ahora un proceso de recolección de firmas por el medio que pretendemos recoger 100.000 apoyos ciudadanos que nos permitan sacar a consideración nuestro nombre en un movimiento cívico que se va a llamar Quiero a Dos Quebradas.
10: Quiero a Dos Quebradas, 100.000 firmas. Vamos a una pausa comercial, ya regresamos.
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10: El concejal del municipio de Santa Rosa de Cabal, Federman Osa, quien pertenece al grupo político de Sergio Fajardo, pues le hemos preguntado recientemente sobre esas aspiraciones, sobre con quién va a estar él apoyando a la a candidato alguno el próximo 31 de mayo. Pues literalmente nos dijo que está observando, claro, que él y mucha gente muy mal a su pupilo, Sergio Fajardo.
0: Bueno, lo primero es recalcar en lo anterior que estamos viviendo una crisis y una catástrofe en la salud y la gente complementa pues escasamente para pagar pasta, para pagar, comprar pastas y medicamentos. Se vienen haciendo obras, placahuellas, complementando algunas que se requieren. La ola invernal nos viene dando duro. Pedirle paciencia, necesitamos empalmarnos cada vez más con la gobernación para que llegue la maquinaria amarilla. El campesino sabemos, somos conscientes de la manera como sufre sin vías, entonces queremos seguir apoyando, seguir haciendo algunos pavimentos urbanos y que se siga transformando el municipio.
1: ¿Cómo sigue observando la labor de Pablo Gómez, alcalde?
0: Yo creo que el hombre le gusta dar pasos despacio, seguros como el elefante, es un hombre juicioso que viene mejorando su tarea, le hemos insistido que cada vez tenga más contacto con la gente y lo viene haciendo, hacer presencia en Discolmed, en las entidades médicas, en las calles, en los barrios, con los ciudadanos.
1: Bueno, se está la campaña es presidencial. ¿Con quién está Federman?
0: Federman, el equipo de trabajo, siempre hemos votado por Fajardo, nuestra mayoría. Hoy está difícil, está muy embolatado el tema, los equipos están divididos y el país está muy polarizado. Nuestro llamado es mucho más al respeto, a la decencia, a la reconciliación y que se haga con propuestas.
1: ¿Pero entonces no se ha definido usted?
0: Estamos muy cerca, nosotros siempre hemos votado por Fajardo, pero le confieso que lo estamos viendo muy duro, estamos revisando.
10: Ahí está, entonces, lo está revisando. Recordamos que Feder Manosa estuvo en la pasada campaña para Cámara de Representantes con Rodrigo Toro. Y por de contera uno diría que si estuvo con Rodrigo Toro para la Cámara de Representantes, el exalcalde, que no le alcanzó, y que Rodrigo está con Iván Cepeda, pues deduciría uno que Feder Manosa está con Iván Cepeda. Pero sí, ¿cuál fue la sorpresa? Que el hombre, pues, que dice que todavía lo está pensando. Y es una situación bastante, pues, de pensar y de analizar en estas de cambio, como se dice popularmente, en las presidenciales que están al portas de, al porta no, estamos a ya menos de 20 días, el próximo 31 de mayo. A propósito, el dirigente del Fals Borda, Jorge Isaac López López, continúa adelante con su trabajo, con su labor en cuanto a lo que es la Oficina de la Ciudadanía. Y nos ha indicado que ya tiene una cantidad, 13 sedes en Colombia, dos sedes en el exterior y va a haber una tercera próximamente en Barcelona, España. Escuchémosle.
1: Jorge, ¿cómo sigue el proyecto Oficina de la Ciudadanía? Buenas tardes.
0: Carlitos, buenas tardes a ti, a todos los oyentes y seguidores de Antena Noticias de Risaralda y a todos los medios de comunicación y plataformas que tienes. La Oficina de la Ciudadanía es un proyecto nacional e internacional, hoy día con más de 13 sedes en Colombia y dos sedes en el exterior, próximos a abrir nuestra tercera sede en el exterior. Estamos haciendo muchas cosas, Carlitos. Te recordarás tú que hace año y medio, dos años, en una entrevista yo te contaba que teníamos cada 8 días los miércoles ideológico-políticos. Ahora son los miércoles ideológico-políticos, los jueves de emprendimiento, los viernes de cultura, los lunes y martes de atención a las organizaciones de la sociedad civil, los sábados de conferencia, las noches dedicadas al café con el cambio, en donde hablamos con las comunidades y recogemos sus inquietudes, sus búsquedas, sus anhelos. En los fines de semana, sábados y domingos, visitamos el país. Por decir algo, hace 15 días estuvimos en Quimbaya, Quindío, organizando lo que ha de ser la Oficina de la Ciudadanía de Quimbaya. Hace 8 días estuvimos en el Líbano, Tolima, configurando la Oficina de la Ciudadanía del Líbano, Tolima. Estamos pendientes de un viaje a Yopal, Casanare, para organizar la Oficina de la Ciudadanía de Yopal. Entonces, estamos trabajando 24/7, así que se puede decir eso.
1: Y a nivel internacional, le comentabas tras micrófono también una próxima nueva sede, ¿dónde?
0: Bueno, tenemos actualmente la sede Londres en el Reino Unido, la sede Alicante en España y la nueva sede sería la sede Barcelona en España.
1: Trasladándonos a lo local, bueno, y es que lo de la Oficina de la Ciudadanía, con la premisa Cepeda en primera, ha ganado cada vez adeptos, ¿no? 9 millones en Colombia de gente que...
0: Creo que superamos el impacto a más de 9 millones de personas en Colombia, personas pues con capacidad de votar, me refiero a personas mayores de edad. Sabemos que el país tiene alrededor de 52.5 millones de habitantes. De esos 52.5 millones, un 41.241.300 hacen parte del censo electoral. De ese censo electoral, más o menos un 53-54% está votando. Estaríamos hablando de que más o menos puede llegar a votar una cantidad más o menos entre los 20 y medio y los 21 y medio millones de ciudadanos, y nosotros estamos impactando a 9 millones de ciudadanos hasta ahora, y esperamos que ese impacto se duplique. Ojalá lleguemos a 18 millones de personas de aquí al 29 o 30 de mayo, los días, dos o tres días previos a la elección, que es el domingo 31 de mayo. Nos ha ido muy bien, hemos hecho cuñas radiales, cuñas televisivas, avisos en importantes medios de comunicación escritos, tanto del orden tradicional como alternativo.
10: Bueno, ahí estaba entonces Jorge Isaac López López, director de la Oficina La Ciudadanía. Vamos a una pausa comercial, ya regresamos.
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10: Más noticias a esta hora en la popular del Risaralda, en los 1520 de la M, Antena de los Andes. Y el correspondiente a este lunes, hoy, 11 de mayo del año 2026, 20 días y fracción para estar ya en las elecciones. A propósito del proceso electoral, digamos que Juana Redondo es un influencer. Bueno, el Pacto Histórico también tiene gente influencer, son los que determinan. Escuchemos al influencer y que fue precandidato a la Cámara de Representantes por el Pacto Histórico en la que ganó Fernando Arias. Escuchemos una reunión de tipo político con la gente del Pacto Histórico.
8: Muy buenos días a todos y a todas. Mi nombre es Juan Arredondo. Fui precandidato a la Cámara junto con mis compañeros. Soy abogado, pero ante todo soy creador de contenido, lo que llaman influencer. Contento por la transformación que hubo en el territorio. Eso es un trabajo no solamente de los compañeros, sino de la ciudadanía y sobre todo de ustedes. Eso es un trabajo que se ha venido haciendo desde años, transformando las mentes de las personas. Decía por ahí, me decía, que inclusive el presidente Petro, al ver las votaciones de Wally, de Lali, de Hernán Muriel de Cofradía del Cambio, quedó impresionado, porque se demostró que nosotros los creadores de contenido somos también actores políticos y que los likes y los seguidores ya son votos. Esa es la realidad de la nueva política en Colombia y en el territorio se ha demostrado. Y les quiero agradecer por esa lucha, porque comunicar en territorios como este no es fácil. Todos sabemos lo difícil que es comunicar y decir la verdad a través de redes sociales y a través de sus canales. Obviamente, esperamos seguir con ese trabajo con el compañero Iván Cepeda y la compañera Aida Quincuez. Muchas gracias.
10: Bueno, ahí está entonces el influencer Juan Arredondo. Y de Juan nos vamos con otro Juan Diego Cifuentes. Él es el presidente de Centro Occidente de Acopi. En un momento llegamos a pensar que era que se ha adherido la gente de Acopi Centro Occidente de Risaralda a la campaña de Iván Cepeda. No, simplemente dijo él que habían estado, por ejemplo, en Bogotá observando una de las intervenciones de Paloma Valencia. También en el tema de Iván Cepeda recientemente. En fin, escuchemos al dirigente gremial.
9: ¿Usted oficialmente es quién, Juan Diego?
12: Bienvenido a Antena de la ciudad. Muy buenos días. Yo soy empresario de la ciudad de Pereira y presidente de Acopi Centro Occidente.
9: Bueno, ¿qué número de comerciantes reúne y de qué áreas?
12: Nosotros reunimos todos los pequeños y medianos empresarios, que es el 82% de la economía de nuestro departamento. Empresas que generan de 1 a 20 empleos directos hasta 40 empleos.
9: Bueno, ¿y la noticia es de que ustedes se adhieren a Iván Cepeda?
12: No, nosotros lo que estamos haciendo es invitando a que participemos en todos los espacios políticos, a todas las agremaciones, porque tenemos que escuchar, tenemos que saber cuáles son las propuestas de cada candidato, y esa es nuestra responsabilidad como directores gremiales, escuchar todas las propuestas y trabajar en son de que un país vaya creciendo.
9: A propósito, ¿cómo está el gremio? ¿Cómo lo ve? ¿Con Gustavo Petro de salida y Cepeda de pronto llega?
12: Nosotros estamos en estos espacios precisamente para que nuestros derechos como empresarios sean respetados y sean trabajados. Por eso estamos trabajando mucho con todos los sectores políticos, porque es que yo pienso que, como decía ahora, el sector empresarial hace parte social de nuestro país y esa es nuestra responsabilidad.
1: O sea, ustedes están escuchando a cada uno de los candidatos y finalmente decidirán.
12: Nosotros tenemos que escuchar todos los candidatos, no solamente el empresario, sino todas las personas.
10: Estamos totalmente de acuerdo a escuchar los planteamientos y bastante juiciosos. Entonces, la gente de Acopi Centro Occidente en el departamento de Risaralda, Copa de Microfútbol categoría sub-12, sub-13 y sub-14 está próxima a iniciar. Será el próximo sábado, el 16, en la comuna San Nicolás, dijo el dirigente deportivo Javier Zapata, en la cancha Mariela Restrepo, la que inicialmente habían denominado Andrés Escobar, ahora es Mariela Restrepo, la Senior Master. A propósito de Senior Master, delegación de Risaralda estará entre el 16 y el 18 de agosto en Bogotá en el Torneo Nacional de Atletismo.

0: La gobernación de Risaralda viabiliza proyecto por 34.706 millones de pesos para la reconstrucción de la vía Mistrató-Belén de Umbría. Y la alcaldía de Dos Quebradas anunció 530 nuevos cupos del programa adultos mayores para el ciclo 3 del año 2026. Así que para mayores informes, dirigirse a la carrera 19-17-20 en el municipio de Dos Quebradas. De manera pues que son hechos importantes. La Convención Colectiva de Trabajadores de Sintramunicipio Pereira vence en julio próximo, dijo recientemente el presidente Fernando Salazar. Se presume habrá prórroga por otros 6 meses más, señaló el directivo sindical, y 61 personas son solicitadas por la Secretaría de Desarrollo Social de Dos Quebradas del programa Colombia Mayor. Mayores informes, carrera 19-17-20, sector Santa Mónica, en Dos Quebradas. Hemos llegado al final de la presente emisión Antena Noticias de Risaralda, correspondiente a este lunes, hoy 11 de mayo del año 2026, en el audio máster Jorge Eduardo Aguirre Restrepo, colaboración periodística Juan Carlos Pulgarín, Wilson Escobar Gaviria, Carlos Alberto Muñoz López. Ante el micrófono, un amigo de todos ustedes, Carlos Alberto Muñoz Celis, licenciado por el Ministerio de Comunicaciones de Colombia. Que tengan un resto de lunes muy feliz.
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0: Esta es la hora exacta. Son las 12:52. 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

0: Una de la tarde en punto, oyentes de Antena de los Andes, buenas tardes, bienvenidos a toda la información de Santa Rosa de Cabal y de toda la región en los 1520 AM de Antena de los Andes en www.antenadelosandes.com.co. Estamos también en Facebook Live como Antena de los Andes y también nos pueden seguir en nuestras redes sociales a través de www.antenadelosandes.com.co en esta tarde correspondiente al día 11 de mayo del año 2026. La dirección general es del doctor Erney Ocampo Cardona, Abelardo Montes Gómez, Jorge Eduardo Aguirre Restrepo e Isabel Cristina Uribe Barón. Les presentamos las noticias de Santa Rosa de Cabal y de toda la región que ha pasado durante este fin de semana en nuestro municipio. Se lo contamos en Antena de los Andes. Buenas tardes, Abelardo. Hablemos de la agenda informativa de ese día en el municipio de Santa Rosa de Cabal. Buenas tardes.
1: Buenas tardes. Les contaremos que un día de la madera tranquilo y con buen comercio, reportaron las autoridades de gobierno y de policía, este que se había caracterizado en épocas anteriores como un día de bastante violencia, esta vez fue todo lo contrario.
0: Isabel Cristina, buenas tardes.
2: Eduardo Abelardo, muy buenas tardes para todos los oyentes también de Antena Noticias. Seguimos dándole, le hacemos seguimiento a la noticia que se generó la semana pasada con las declaraciones de un concejal de Marsella. Él indicaba que iba incluso a recolectar dinero si fuese necesario para que las comunidades indígenas se trasladaran al municipio de Las Araucarias. Pues con papel en mano, ahorita vamos a estar hablando de esta situación con el concejal Steven García.
0: Les hablamos también del balance de seguridad durante el fin de semana en el departamento de Risaralda y el municipio de Santa Rosa de Cabal, que generan varias capturas en las últimas horas de nuestro municipio.
1: Hoy en el Consejo Municipal, la Secretaría de Administrativa del municipio de Santa Rosa de Cabal pues tuvo la presencia y también un cuestionamiento por parte de los concejales, especialmente de los de la oposición, que le consultaron por el estado de algunos inmuebles y unas situaciones que se vienen presentando con premios, con cosas que el municipio no ha cumplido.
2: También les estaremos comentando de la agenda legislativa que tienen los congresistas de Risaralda, porque les han dejado tareas con respecto a la reforma laboral para los campesinos y con la situación que se presenta con los peajes.
0: Les hablamos también de la situación que siguen viviendo los habitantes del corregimiento del Español, que se van a reunir con representantes del gobierno municipal y con concejales para saber qué decisión se va a tomar frente a la futura pavimentación de la vía de acceso al corregimiento del Español, también de las sequías que ya se están generando emergencias, especialmente en la zona rural por la ausencia de lluvia, lo mismo que una muy buena cantidad de accidentes de tránsito que se presentaron durante el fin de semana de personas alicoradas durante la celebración del Día de las Madres.
1: Una cifra superior a los 15 millones de pesos provenientes de recursos del balance ha sido presentada al Consejo Municipal para el estudio y aprobación de su anexión al presupuesto de rentas y gastos de la actual vigencia.
2: Y finalmente, en temas ambientales, la CARDER participó en el encuentro regional de mesas técnicas agroclimáticas del eje cafetero, esto teniendo en cuenta el tema del calentamiento, del fenómeno del Niño que se va a empezar a presentar para el mes de junio.
1: Bueno, son más de 15 mil millones de pesos los que se van a anexar al presupuesto de rentas y gastos del municipio de Santa Rosa de Cabal, provenientes de recursos del balance.
0: Hay una temperatura de 24 grados centígrados, el cielo está mayormente nublado, se esperan lluvias en las próximas horas, sin embargo la temperatura y el ambiente es caluroso en esta hora del mediodía. Vamos al Cuerpo Bombero Voluntario del municipio de Santa Rosa de Cabal, donde está ahora el oficial de servicio, nos cuenta las novedades que se han presentado en estas últimas horas en el municipio de Santa Rosa de Cabal. Buenas tardes, oficial. Novedades que se han presentado en Santa Rosa durante el fin de semana de celebración del Día de las Madres. Bienvenido.
3: Sí, Eduardo, muy buenas tardes para usted y para todos los clientes. El Cuerpo de Bomberos Voluntarios Santa Rosa de Cabal informa a la comunidad que en estas pasadas 12 horas se atendió una revisión por un panal de abejas en la calle 44A entre carreras 12 y 13. Allí unas estacionarias realizaron una revisión y dejaron esta novedad a cargo del apicultor de la Secretaría de Medio Ambiente. Se atendió un accidente en un centro educativo donde un menor resultó lesionado. Fue valorado por nuestras unidades y trasladado una ambulancia particular a un centro asistencial. Igualmente se atendió un accidente en vía pública en la carrera 23, entre calles 22 y 23, donde una persona resulta lesionada y es valorada por nuestro personal. se atendió también en horas de la mañana un accidente en la carretera donde se presentó colisión de dos motocicletas, dejando como resultado la persona lesionada. La fue trasladada a una ambulancia particular a un centro asistencial. En la noche anterior se atendió un derrame de hidrocarburos en la carrera 10 con calle 23, donde anteriormente se había atendido un accidente de tránsito, la pérdida de control de un vehículo, el cual dejó una persona lesionada trasladada por nuestras unidades al hospital local. También se atendió un caso animal de una serpiente en el sector de Guayabito Alto. Adujeron nuestras unidades, realizaron la respectiva captura, posteriormente liberaron en la zona boscosa. Se atendió también una revisión por ruptura de hidráulica en la carrera 17B con calles 21 y 22. Nuestras unidades llevaron la respectiva revisión y dejaron la novedad a cargo de la empresa Empocabal. Se han atendido también diferentes emergencias médicas donde son valoradas por nuestro personal y algunas requirieron traslado por una ambulancia particular. Estas fueron atendidas por el cuerpo de bomberos voluntarios en Santa Rosa de Cabal.
0: Gracias al oficial Vargas por acompañarnos a esta hora desde el cuerpo de bomberos voluntario, quien nos entrega el balance de la situación de emergencia durante el fin de semana. 1:06 PM, varias novedades se atendieron durante este fin de semana también en materia policial. La primera de ellas tiene que ver con la captura de una persona quien fue capturada en flagrancia y quien estaría señalada de los delitos de violación de habitación ajena y daño en bien ajeno, luego de un procedimiento adelantado en un conjunto residencial del municipio. La acción policial se originó tras un llamado recibido por la central de radio que alertaba sobre la presencia de un sujeto al interior de un apartamento. Al llegar al lugar, la víctima manifestó que su expareja habría ingresado arbitrariamente a la vivienda, presuntamente forzando y causando daños a una ventana mientras ella se encontraba descansando. Con la información suministrada, los uniformados ubicaron al implicado dentro del inmueble y materializaron la captura, informándole los derechos que le asisten como persona capturada para posteriormente dejarlo a disposición de la Fiscalía General de la Nación. Y mucha atención que también en un operativo realizado por parte del Departamento de Policía de Risaralda se logró la captura de varias personas que estarían involucradas en diferentes delitos que tienen que ver con estructuras dedicadas a la extorsión en el Departamento de Risaralda. Luego de varias investigaciones por parte del Departamento de Policía de Risaralda, se logró llegar y dar con el paradero de varias personas que al parecer tendrían una bien conectada una gran cantidad de llamadas intimidatorias y donde a través de una red de cobros desde estaciones de pago de dinero se estaría logrando que personas ingenuas caigan en la trampa de la famosa llamada tío tío y lo mismo que la intimidación carcelaria. Así lo explica el señor comandante del Departamento de Policía de Risaralda a propósito de este operativo que se desarrolló en los 11 municipios donde Santa Rosa de Cabal es cabeza de distrito.
4: Se encontraban mediante la modalidad del entorno digital por medio WhatsApp, falso servicio y suplantación de autoridad. También tenían dirigido principalmente a comerciantes. Estos comerciantes se desempeñaban básicamente en municipios que generan Pereira, municipio de Santa Rosa de Cabal y de Belén de Umbría. Por eso es tan importante esta operación por la articulación en los diferentes departamentos. Y asimismo también tomaban contacto y se articulaban. Lo relevante es que esta manera o estos delincuentes también tenían una participación relevante que tenía desde que permitía desde los hoy capturados también recluidos en los diferentes centros penitenciarios, carcelarios, en otras ciudades como un modus operandi, también que generaban este tipo de extorsión por las plataformas digitales. Los capturados también presentan un relevante prontuario criminal como judicial delictivo.
5: Entre la estafa, el hurto, fraude procesal, el abuso de confianza y obtención documental falso, también por las lesiones y lesiones culposas, entre otros. Todos fueron cobijados, lo relevante de la actividad operacional y las gran felicitaciones también al GABLA, a la Dirección Antiextorsión y Antisecuestro, porque estos fueron cobijados con la medida de aseguramiento intramural y también pues agradecemos al gran esfuerzo de la Fiscalía. Por último, Un caso relevante de minería por medio de la Dirección de Carabineros, Seguridad Rural y Ambiental en Belén de Umbría. En el marco de la alerta que tenemos la 001 allí en Belén, se da la captura de 5 personas por porte de tráfico, explotación de explosivos, uso restringido de las fuerzas militares y la explotación ilícita de yacimientos mineros. Por ende, la Policía Nacional, en articulación también, destacamos la articulación y coordinación con el Ejército Nacional, donde logramos la captura de 5 personas en la vereda Valdelomar, del municipio de Belén de Umbría. Durante este procedimiento fueron incautados importantes elementos utilizados para la exploración y material de detonantes y de maquinaria utilizada por actividades ilícitas, así como 18 unidades de ANFO, 16 unidades de hidrogel, 12 unidades de explosivo de alto poder y fabricación.
0: Es el balance que presenta el comandante del Departamento de Policía de Risaralda, y donde una vez más se ha golpeado estas estructuras que se dedican a especialmente extorsionar o a causar daños en el tema económico a muchas personas que reciben el famoso mensaje que, hola, ¿cómo estás? Préstame 700 mil, yo te devuelvo 750 mil mañana por la mañana, es que perdí los datos, mi Nequi no me funciona y necesito pagar una plata. Generalmente ustedes, pues, no se cerciora, no llama a la persona. Es importante que cuando reciban ese mensaje, usted llame directamente a la persona que supuestamente le está solicitando el pedido y no haga esas transacciones hasta usted no hablar directamente con ello. Son múltiples las estafas que se han presentado por este tema. 1:12 en Antena Noticias Santa Rosa de Cabal, es el momento de escuchar la noticia positiva del día.
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0: Bueno, muy positivo es el balance que presentan las autoridades durante el fin de semana en el municipio de Santa Rosa de Cabal, y donde por fortuna los santarrosanos conservaron y llevaron una celebración del Día de las Madres con total tranquilidad. Hay una reducción del más del 50% en el tema de llamadas por riñas o casos de intolerancia durante el fin de semana, reportaron las autoridades en este municipio. El comportamiento de los santarrosanos, pues, permitió que muchas familias celebraran de manera tranquila la fecha más importante del año en torno a las madres en nuestro municipio, presentándose, sí, un leve incremento en el tema de accidentalidad en el municipio debido al consumo de licor, y que muchas personas, pues, no obviaron la recomendación de usted no conducir cuando tenga tragos en su cuerpo. 1:13, volvemos en instantes para hablar de temas de municipio.
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0: En unos minutos, una delegación del Consejo del Municipio de Santa Rosa de Cabal se va a reunir con comunidades del corregimiento del Español Abelardo para tratar el tema de la vía. ¿Qué van a hablar y qué es lo que está pasando en el sector?
1: Bueno, van a comunicarse con el secretario de Infraestructura del departamento, porque pues habían dicho que iban a hacer una especie de plantón. Aparte de esto, pues han ellos acordado que hasta no tener una respuesta firme de lo que verdaderamente se va a hacer en tema de participación, pues no van a hacer ningún plantón. Y también el alcalde ha estado en un sector de la Estrella donde hay un problema, creo que geológico, hay un muro de contención que prácticamente está a punto de colapsar y dejarlos pues totalmente aislados. Son muchos los problemas viales que tiene esta comunidad, por eso la determinación de la comunidad y los concejales de Santa Rosa de Cabal de hablar con el secretario de Infraestructura del departamento y aclarar lo relacionado a las obras de pavimentación que parece se han iniciado en forma no acordada con ellos.
0: El caso aquí es que el alcalde ha hecho un llamado urgente a la gobernación de Risaralda para que se intervenga este punto crítico que pone en riesgo la movilidad de los campesinos del sector. Ha dicho el alcalde que están listos para apoyar y aportar, pero se necesita el trabajo conjunto para darle solución.
13: Y nos quedamos sin vía acá, ¿por dónde toca echar? Por el alto de la cruz. ¿Y ustedes cómo la ven para meter por allá? La vía del Español está peligrando, tengo que decírselo claramente a toda la comunidad de nuestro corregimiento más importante, a los presidentes de junta, y quiero que se unan al llamado que le estoy haciendo a la gobernación de Risaralda para que intervengamos este punto crítico en específico. Este lugar peligra pérdida total de banca por un manejo de aguas inadecuado que está generando una pérdida de la parte inferior de esta vía. El corregimiento podría quedarse completamente incomunicado y esto sería gravísimo para nuestros campesinos. En las imágenes ustedes van a ver desde el otro costado de la vía cómo por debajo se está quedando sin sustento la carretera. Por eso le hago el llamado a la gobernación para que intervengamos juntos este y los otros 9 puntos críticos que le hemos radicado secuencialmente a la Secretaría de Infraestructura en esto que hace parte del inventario vial del departamento de Risaralda y que necesita de nuestra intervención urgente. El municipio está listo para colaborar, para poner sus manos laboriosas de nuestros obreros de obras públicas, para ayudar con algo de presupuesto, pero es nuestra responsabilidad conjunta intervenir estos puntos y evitar un desastre mayor para nuestros campesinos en Santa Rosa de Cabal.
0: Bueno, es el punto del municipio de Santa Rosa de Cabal, el sector del corrimiento del Español, más 9 puntos, dice el alcalde del municipio. 1:00 p.m. dice:
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0: 1:19 p.m. en Antena Noticias. Este fin de semana ha estado bastante movido con el tema de reubicados, de personas que regresan de sectores que estaban en Bogotá, de Miralindo, de Marsella. Isabel Cristina Uribe ha estado pendiente de ello. Isabel, ¿dónde estuvo?
2: Bueno, Eduardo, oyentes de Antena Noticias, esta agenda inició el día sábado en La Virginia, donde el director general de la Agencia Nacional de Tierras, Juan Felipe Harman, estuvo allí haciendo entrega del terreno de Miralindo a comunidades, a campesinos, asociaciones de campesinos y comunidades indígenas. Sin embargo, y digamos el tema central que nos ocupó para llegar a este municipio del departamento de Risaralda, es la situación que se generó luego de las declaraciones que entregó un concejal de Marsella, donde él manifestaba que la comunidad en Marsella no estaba de acuerdo con que los indígenas se quedaran en un terreno allí en el municipio, y que de ser necesario, él incluso aportaba dinero para que los regresaran al municipio de Santa Rosa. Hay que hacer una claridad, y es que estas comunidades indígenas se encontraban inicialmente en Bogotá, y la Agencia Nacional de Tierras las trasladó en conjunto con el Ministerio del Interior, las traslada a Marsella. Lo que indicaron es que estas comunidades iban a estar de manera provisional allí en Marsella, y posteriormente ya se les iba a entregar el terreno donde ya ellos podrían, digamos, continuar conviviendo, ¿cierto? Sin embargo, pues aprovechamos la visita del director de la Agencia Nacional de Tierras y le preguntamos, en conjunto con nuestro colega Luis Ochoa, cuál era la situación de estas comunidades. Entonces, escuchemos un poco lo que él nos dijo para continuar con el invitado.
18: Bueno, representante Fernando, el día...
19: No, lo que más nos preocupa es que esta es una tierra extinta, y lo que más nos preocupa es que el señor alcalde se presenta a las reuniones institucionales de interlocución con distintas con el señor al que la justicia le quitó la tierra y se la declaró extinta. O sea, mire, lo de la discusión sobre los compañeros indígenas puede ser controversial, pero nosotros estamos convencidos que tenemos que resolverla. Lo que no podemos es legitimar que un alcalde municipal termine literalmente de la mano con un traqueto al que se le quitó la tierra a la justicia para evitar que nosotros recuperemos esa tierra. Nosotros queremos decir, en ese caso, nuestra más enorme rechazo ante esta situación, y esperamos de forma oportuna que el alcalde corrija, porque nosotros no tenemos por qué estar sentados con gente a la cual la justicia le quitó la tierra por cometer delitos en Colombia.
20: Pero bueno, también le toca a la Agencia de Tierras mirar cómo es que se va a corregir eso, empujar la cosa.
19: Sí, porque además aquí efectivamente los Ember han hecho presencia activa en Risaralda a lo largo del tiempo. No es un asunto menor, no es un asunto nuevo, no es un tema que nosotros estemos catalizando. Ellos son de aquí, de origen aquí, y la idea de forma oportuna es que más bien armonicemos y que podamos entregarle también tierra a comunidades locales. Pero si el epicentro del debate es defenderle la tierra al traqueto, no cuenten con la Agencia de Tierras. Si el debate es tener más presencia activa, beneficiar a los pobladores locales, avanzar en la redistribución de entregas, somos los primeros en que vamos a estar presentes.
20: Bueno, pero eso entonces ya está en norma. ¿Qué pasa ahí? ¿Qué hay por detrás aparte de lo que
19: usted... Eso le digo, no nos interesa, queremos denunciar y rechazar que el señor alcalde se articule en comités locales con el señor al que le quitó la justicia a la tierra. Eso no puede ser, no lo podemos convertir en esta manera, y en ese sentido es que queremos ratificar este proceso.
2: Bueno, escuchamos entonces las declaraciones del director de la Agencia Nacional de Tierras, Juan Felipe Harman, quien hacía referencia a la situación que estaba pasando con las comunidades indígenas. Sin embargo, este fin de semana en Marsella estuvo el concejal Steven García dialogando con el concejal que inicialmente da las declaraciones, el concejal Fernando, y dialogó también con el alcalde, porque llama la atención y genera una alerta que de manera abierta el concejal, sin ningún problema, haya dicho: si algo, yo coloco presupuesto y que esas comunidades indígenas regresen a Santa Rosa de Cabal. ¿Por qué deberían regresar a Santa Rosa de Cabal si inicialmente en la Agencia Nacional de Tierras han manifestado que estarían, luego de todo este pleito jurídico, se quedarían en Marsella? Concejal Steven García, muy buenas tardes, y ¿cuál es la situación? Para que nos aclare un poco, con papel en mano.
21: Bueno, Isa, un cordial saludo, Eduardo, Abelardo. Sea lo primero decir a continuación lo que voy a argumentar y les voy a mostrar en los papeles. Lo primero es que yo no promuevo ningún discurso de odio ni de sesgo hacia ningún tipo de comunidad. Yo lo que busco es que ser cuidadoso, ser respetuoso con las finanzas públicas, ser respetuoso con las familias que ya habitan aquí los territorios, sean nacidas o llegadas por cuestiones del destino y la vida a estas tierras, y hoy son santarrosanos por adopción. En efecto, el viernes circuló, me llega un video de un colega de otro municipio, el municipio de Marsella, el concejal Fernando, donde argumentaban acerca de una problemática que se les convirtió, porque ya es un problema entre ellos que tienen allá en Marsella. Sin embargo, el concejal argumenta de que se devuelvan para Santa Rosa, inclusive sacar presupuesto para pagar el transporte para que las comunidades. Cuando yo escucho, veo ese video, inmediatamente termino la sesión del Consejo Municipal y emprendo mi camino hacia el municipio de Marsella, donde hablé con el concejal Fernando, tuve la oportunidad de hablar con el alcalde Alberto del municipio de Marsella, y en efecto tienen toda la razón cuando mencionan a Santa Rosa de Cabal, porque tengo dos documentos. A partir de esto se crean dos documentos de las reuniones, una que es del logo del Ministerio del Interior. Usted dice, aquí lo puede ver y me puede decir si es verdad o es mentira lo que le estoy diciendo. Ministerio del Interior.
3: Es Ministerio, ¿sí?, del Interior, sí.
21: Y acá, dentro de las conclusiones, en el punto número 8, perdóneme que me extienda un poco, si el predio Los Pinos cumple los requisitos técnicos según los estudios de los técnicos de la ANT, Agencia Nacional de Tierras, y socializados en la mesa Hydroa, podrá solicitar que se constituya en ese predio su resguardo. En ese caso, Hydroa tendrá que desistir del predio de Santa Rosa. Primer documento. Segundo documento, para los que están viendo a través de las redes sociales. Resulta de que este documento es de la Agencia Nacional de Tierras, entrega provisional de material de predio. Y en las observaciones, acá es donde ya uno empieza a decir, venga, ¿qué está sucediendo que no nos han contado? Observaciones. De acuerdo al acta elaborada el día 13 de abril de 2026, donde se informaba que la entrega del predio Los Pinos, está la matrícula inmobiliaria, es el municipio de Marsella, departamento del Risaralda, será de manera temporal, por un término inicial de 3 meses, teniendo en cuenta que la comunidad está en proceso de compra de predios ubicados en el municipio de Santa Rosa de Cabal, Risaralda, con ficha de matrícula dice 296-68-607, 296-68-608, 296-62-274, 296-12-835 y 296-57-338. La última, yo esta mañana me dirigí a Instrumentos Públicos y resulta que la última tiene la vida jurídica cerrada, que de ese lote se desprendieron otros dos lotes. Ahora bien, las grandes preguntas, con el mayor respeto, sin generar discursos de odio, pero resulta de que van a traer comunidades de cualquier sea su género, pero resulta de que estamos hablando de comunidades que van a llegar para que toda la comunidad, pues, estemos todos como mirando qué es lo que va a suceder para el corregimiento de las veredas del sur, sector San José. Allí, en el sector de Charco Hondo, hablan de 3 lotes, también de la Asociación de Vivienda Villafani, del sector de Los Mangos, corregimiento de La Capilla. Ahora yo pregunto, Eduard y honorables las personas que me escuchan en los medios en este medio de comunicación, venga, para el corregimiento de las veredas del sur, ¿será que tenemos la disponibilidad de servicios públicos para que lleguen comunidades, temas de agua, acueducto comunitario, de energía, de gas, de recolección de residuos, de puestos de salud, en materia de educación para los niños, de infraestructura educativa, de transporte escolar, de puestos de salud, el puesto de salud, la infraestructura vial, ¿en qué? En el tema de vías. Adicional a eso, Santa Rosanos, desde el año 2016 en Santa Rosa de Cabal habita una comunidad, es la comunidad Ormuana, con la cual no tengo ningún conflicto, pero sí me preocupa que ellos desde el año 2016 estén en el territorio, en Santa Rosa de Cabal, y a ellos no se les ha adjudicado ningún predio, ninguna tierra, ninguna finca, y ellos residen desde el año 2016. Ahora, otro punto. Tenemos una mesa de víctimas del municipio. Pregunta para que la administración municipal responda ante los medios. ¿Cuánto ha sido la gestión que han emprendido para que a todas las personas víctimas del conflicto armado se les venga y se les repare, digámoslo de alguna otra manera, con tierras? Pero no entiendo por qué, y discúlpenme siguieron susceptibilidades, pero ¿cuál es el afán de traer comunidades de otros departamentos, de otras zonas del país, de otros municipios, cuando aquí ya en el territorio habitan unas comunidades a las cuales no les han resuelto sus necesidades básicas? Hoy, literalmente, no les están resolviendo. Entonces, yo pregunto también, ¿el municipio tiene la capacidad financiera para apoyar las nuevas comunidades que podrían estar llegando al municipio? ¿Y qué pasa con la comunidad ormana que desde el año 2016 está? Y con el tema de las víctimas. Ahora ustedes ponían una entrevista del director nacional de la ANT y él decía, armonicemos. Venga, ¿por qué no armonizan primero con las comunidades que ya habitan Santa Rosa de Cabal? ¿Por qué no invitan a la comunidad ormana para que haga el proceso para que le adjudiquen una tierra? ¿Por qué no llaman a la mesa de víctimas y empiezan a hacer el proceso para que todos estos predios que quiere comprar la Agencia Nacional de Tierras, pues se los adjudiquen a ellos? Y hoy literalmente la comunidad está altamente, digámoslo, sin saber si realmente va a pasar, pero acá tenemos las fichas catastrales, ya tenemos absolutamente todo y vamos a hacer la investigación. Inclusive en el Consejo Municipal, Eduardo Abelardo y Isa, presentamos una proposición para que este mes se invitara a la Agencia Nacional de Tierras al Consejo Municipal para que nos hable acerca de los procesos de compra de tierras, para que se hable del proceso de adjudicación y de qué comunidades y cuáles son las comunidades de Santa Rosa de Cabal que se van a ver beneficiadas, porque literalmente me preocupa que sean irresponsables con las finanzas de la ciudad.
2: La comunidad indígena a la que hace referencia el concejal serían cerca de 160 integrantes que en este instante ellos se encuentran en Marsella, están en la finca ubicada en la vereda Los Pinos, sector La Palma, es donde se encuentran ellos. Puntual, pues hasta el momento no hemos recibido información por parte de la administración municipal frente a las declaraciones que nos entrega el concejal. Concejal, después de la visita que usted tuvo en el municipio de Marsella, del diálogo con su coterráneo y con el alcalde, ¿cuál es el trabajo que sigue después, aparte de lo que usted nos acaba de manifestar, de

0: la carrera, cuando esto tiene que ser visto desde un punto de vista financiero, un punto de vista de salud, un punto de vista educativo, porque me preocupa de que la ciudad vayan a llegar más comunidades, independientemente cuál sea su género, su etnia, su color, su estrato, pero resulta de que la ciudad tiene muchas necesidades y en materia de finanzas ustedes pues pueden estar observando hoy la ciudad cómo está estancada, cómo está la malla vial, cómo está el tema de salud, cómo está el tema de seguridad, cómo está el tema de conectividad, cómo está la carretera hacia el corregimiento del Español. Entonces son muchas necesidades y a la llegada de más comunidades, de más ciudadanos colombianos a nuestro territorio, no vamos a tener la suficiente capacidad financiera para resolver las necesidades básicas de cualquier tipo de población, como el corregimiento de las Veredas del Sur, que ha sido un corregimiento altamente olvidado por la administración municipal.
1: Concejal, en su estudio se encontró el número de familias o de personas que van a llegar a estos sitios, y si las tierras son para comprar, o las compraron, o pertenecen a las SAES.
0: No, mire, lo que tenemos es los documentos que hoy nos entrega el municipio de Marsella. Sabemos que están en un proceso de compra de predios. Ya en este momento están adelantando la compra de predios. El municipio de Marsella, pues obviamente ellos activaron una ruta jurídica que también la Constitución permite activar, que es demostrar que financieramente un municipio no es capaz, y ellos en este momento, siendo respetuoso con el municipio de Marsella, ellos tienen tres resguardos indígenas en el municipio. Obviamente ellos no tienen la capacidad para albergar uno nuevo más. Adicional a eso, yo no conozco los dueños del predio, no conozco quiénes son los dueños. Lo único que sé es lo que nos dice estos informes, digámoslo, estos registros de instrumentos públicos, donde están ubicados. Obviamente, vamos a empezar a indagar, porque más preocupante me deja cuando hay una ficha, una matrícula inmobiliaria que ya su vida jurídica está cerrada. Uno, dos, me preocupa adicional de que en Villafani, porque pues se supone que son para actividades agropecuarias, rurales, pero digámoslo, Villafani está en la zona urbana del municipio. Entonces, que necesitamos es que nos den explicaciones. Ya con esta declaración, con la intervención mía del Consejo Municipal, yo sí espero que el alcalde de Santa Rosa de Cabal se pronuncie. Y si es del caso, alcalde, yo estoy dispuesto como un concejal de oposición a que hagamos equipo. ¿Para qué? Para revisar esto, porque Santa Rosa financieramente, o ustedes nos tienen que demostrar a nosotros, al Consejo Municipal, a la ciudadanía, a ver si realmente tenemos la disponibilidad financiera para sostener e inclusive para salir a resolverle a todos los miles de santarrosanos que hoy tienen necesidades.
2: Estío, me escribe aquí un oyente del sector de Los Mangos, corregimiento de la Capilla. ¿Esa es a la que se refiere usted?
0: Sí, señor.
2: Los Mangos, en el corregimiento de la Capilla, porque me dice, pregúntale, Steven, ¿dónde sería? Porque allí todos son pequeños propietarios. Me preocupó y miré que si pueden comprar fincas, y entonces, ¿por qué no lo hacen para todas las asociaciones que llevamos tiempo solicitando? Y lo nuestro sería para surtir el pueblo de comida, me dice Marlene Arroyave. Me preocupé. Cuando servirse a Los Mangos es este sector, porque también hay mangos en el sector de Veredas del Sur.
0: No, mira, acá dice matrícula, número de matrícula 296-12835, descripción, cabida y linderos, un lote de terreno constante de 5 hectáreas y media, más o menos, situado en el paraje de Los Mangos, fracción de la Capilla. Entonces, es ahí, inclusive la Capilla, sector de Campo Alegre Estación. Hoy tienen un problema, una acción popular, porque la vía necesitan repararla. Adicional a eso, el contrato, que para nadie es un secreto, Vías Verdes, eso literalmente, eso allá lo único que hicieron fue organizar la cancha de micro, pintar una estructura del ferrocarril y ya. Entonces, esta es mi preocupación, y discúlpeme si de pronto, para los que no están de acuerdo con mis postulados, para los que no están de acuerdo de la forma en que yo defiendo y protejo a Santa Rosa de Cabal, discúlpeme, pero yo tengo que salir a pronunciarme, porque hay un silencio que aturde de esta administración municipal, porque mire lo que está pasando, y la administración municipal no nos había informado, ni siquiera por defecto, por decoro, por responsabilidad o por deferencia al Consejo Municipal.
2: Bien, 1:37.
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10: Una de la tarde, 41 minutos. Hay un oyente con una pregunta para el concejal. Buenas tardes.
11: Buenas tardes, Eduardo. Muchas gracias. No, yo quisiera conocer no solo el consejo, por parte del Consejo Municipal, sino por parte de la administración, cuál es la reacción relacionada con la última resolución del IGAC, donde ordena una revisión de los avalúos catastrales. No en esos términos que estoy diciendo, pero sí ellos hicieron unos ajustes a los avalúos catastrales relacionados con las zonas homogéneas y las zonas geoeconómicas, que obligan al municipio a hacer una retroactividad desde el 2021, 22 y 23 en los avalúos catastrales. Entonces, eso es lo que nosotros como ciudadanos del común desconocemos, y es una resolución del IGAC del mes de marzo. Y aquí nadie ha dicho nada. No sé si en el consejo han hablado de eso, pero los ciudadanos del común sí estamos preocupados porque no sabemos nada y se acerca la fecha límite de pago del impuesto predial, y entonces, ¿a dónde va a dar este tema? Es simplemente la inquietud de duda.
10: Gracias, don Alberto. Steven, ¿de pronto han recibido algún tipo de comunicación en el Consejo?
12: Mire, eso es algo que inclusive lo debatimos en acá y estuvimos en cabina la semana pasada hablando de los alivios tributarios, porque esa fue la preocupación que como concejales, los que no votamos ese proyecto, teníamos. Porque, ejemplo, corregimiento de las veredas del sur ha sido uno de los que más golpeado fue por esa actualización catastral que dejó la era del cambio de la administración pasada y del actual, que quien fue el que lo firmó. Y esto es lo que hoy todavía no se resuelve. Y aún, Eduardo, más grave aún, acá en estos medios de comunicación, en estos micrófonos, la administración municipal decía, acá acordándome, que no habían tantas reclamaciones. Y esta semana, la semana pasada, la Secretaría de Hacienda certificó, hay más de 500 reclamaciones por la mala actualización catastral en Santa Rosa de Cabal. ¿Y cuántos santarrosanos no se han dado cuenta de que su predial está malo y están pagando lo que simplemente a nosotros nos enseñaron de pequeños, a leer una factura, no, sino decir total a pagar, y no se dan cuenta lo que le están cobrando?
10: Bien, 1:43 p.m. Hoy ha comenzado el pago de Colombia Mayor y hay nuevos beneficiarios en nuestro municipio, nos dice la doctora Andrea Lorena Palacio Gallo, ya la secretaria de Salud del municipio, y quien nos habla de estos beneficios.
13: Y toda la comunidad santa rosana que nos escucha el día de hoy, buenas tardes para todos. Desde la Secretaría de Salud tenemos nuevos usuarios beneficiarios del programa Colombia Mayor. Recordarles que para cualquier gestión y para reclamar el subsidio en el punto deben llevar la cédula original. Los beneficiarios de la Corte 04 son María Aurora Henao Zuluaga, Ligia Zuleta de Herrera, Salomón García Herrera, Clara Rosa Gómez Gómez, Pastora Guarín Buritica, Guillermo de Jesús Vallejo Gil, Luis Evelio García Robledo, Dora Lice Arias de Ramírez, Hilduara Montoya de Carmona, Jorge Omar Valencia, Lucelia Osorio de Correa, María Judith Quebrada, Nidia Benjumea de Toro, María Amparo Buitrago Grajales, María Trinidad Muñoz Agudelo, Ismael Echeverry, Germán Castaño Ramírez, Elvia Inés Giraldo de Salazar, Inírida Rivas Fernández, Amparo Giraldo Herrera, Ricardo Antonio Villa Toro, Bernardo Muñoz Castro, Libardo Antonio González Higuita, Gloria Inés López Cardona, Luz Estela Vallejo García, Carlos Alberto Sepúlveda Valencia, Jesesay Ocampo Jaramillo, José Antonio Santofimio, Rosa Matilde Incapié Agudelo, Margarita Londoño Gómez, Alba Marina Castaño Giraldo, María Consuelo Sánchez, Aurora Dolly Sepúlveda Valencia, María Marleni Ríos Gómez, Luz Dari Mejía Bermúdez, Luis María Acevedo Montes, Liliana del Socorro Estrada Rodríguez, Luis Marino Londoño Arias, Luz Alba Arboleda de Villa, Miriam García de Ocampo, Germán Echeverry Muñoz, Miguel Ángel Valencia Tamayo, José Humberto Romero Torres y José Dorancé Soto Betancur. Muchas gracias.
10: Bueno, esas personas son beneficiarios del programa Colombia Mayor, nuevos beneficiarios que tienen en este municipio. 1:46 p.m.
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18: ¿Alguna vez has preguntado por qué a la gente de Santa Rosa de Cabal les dicen hueveros? La historia nos lleva varios años atrás, cuando Santa Rosa no era todavía el destino turístico que hoy conocemos, sino un pueblo campesino, madrugador y trabajador. Cuentan que al amanecer, cuando el frío todavía abrazaba las montañas, hombres y mujeres bajaban desde las veredas hacia el pueblo, con canastos llenos de huevos frescos. Caminaban o viajaban en chivas rumbo a Pereira y a otros municipios cercanos para venderlos en la plaza. Era un comercio sencillo, pero constante. El huevo santarrosano se volvió famoso por su calidad y poco a poco en los mercados empezaron a decir: ¡ahí vienen los hueveros de Santa Rosa! Lo que comenzó como una forma práctica de identificarlos terminó convirtiéndose en un apodo que hoy muchos llevan con orgullo, porque ser huevero no habla solo de vender huevos, habla de trabajo duro, de levantarse con determinación cada mañana, de campo, de tradición y de identidad. Y así, entre canastos y montañas, nace un apodo que hoy es parte de la historia viva de Santa Rosa de Cabal.
10: Una de la tarde, 50 minutos, estamos prácticamente a 20 días de las elecciones presidenciales. Y tenemos ya nuestro comentario, el del doctor Humberto Durán Restrepo, que nos acompaña siempre los lunes. Estaba en un periodo, pasando por un momento de salud complicado, pero pues ya está de nuevo con nosotros. Doctor Humberto Durán, buenas tardes, bienvenido a Antena de los Andes.
19: Buenas tardes, Santa Rosanos. Vuelvo a este espacio después de un descanso obligatorio, pues hace 45 días me practicaron una cirugía en el ojo izquierdo, lo cual tengo que tener mucho cuidado. Como les dije, este espacio que muy amablemente me ofreció el doctor Enrique Campo Cardona y que hoy quiero hacer un homenaje al doctor Germán Vargas Lleras, quien partió de este mundo terrenal el viernes en la noche. Era un hombre de carácter, de esos que quedan muy pocos en este país, pero que nada le quedaba grande, que aspiró a la presidencia de la República varias veces y el pueblo le negó esa oportunidad, pero que era un hombre que tenía el país en la cabeza. Si en el 2010 el presidente Uribe lo hubiera escogido a él y no a Juan Manuel Santos, este país sería otro, un país sin delincuentes, un país progresista, un país en donde se podría andar tranquilamente por cualquier calle de Colombia. Pero como decía el presidente Uribe, había que cuidar los tres huevitos, como era la seguridad, la inversión y el trabajo social. Porque Uribe tenía claro que había que continuar con los programas de Jóvenes en Acción, Mujeres Cabeza de Hogar, los subsidios del ICETEX y los de Mi Casa Ya. Y no, hoy el país va por un despeñadero, porque este gobierno acabó con la salud, acabó con Ecopetrol, que era la empresa que más recursos le daba al Estado en cuestión de regalías, la energía, y lo que construyó, y no construyó un solo kilómetro de vías 4G o de vías terciarias, que estaban en el programa de gobierno. Solo le ha dedicado a promocionar a su candidato para meternos en una vaca loca, como es el comunismo, porque ese es el candidato más radical que Petro. Ese era Germán Vargas Lleras, un hombre de ejecutorias, en donde lo ponían, todo le salía bien. Solo pensaba en el bienestar de Colombia. Ese era uno de los pocos estadistas que le quedaban a este país. Paz en su tumba. ¿Y qué falta le va a hacer a todos los colombianos? Muchas gracias.
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4: 1:54 PM. Este fin de semana estuvo en la ciudad de Pereira Abelardo de la Espriella. Isabel Uribe fue nuestra delegada para cubrir la campaña. ¿Cómo le fue, Isabel?
5: Bueno, Eduard, pues la verdad fue masiva la asistencia, no se puede negar, fue masiva la asistencia a la Plaza de Bolívar. Esto fue cumpliendo con una agenda que desarrolló el candidato presidencial en el eje cafetero. Inicialmente estuvo en Manizales, luego en Pereira y al día siguiente estuvo en Armenia. Allí pues los simpatizantes de esta candidatura hicieron presencia, escucharon sus propuestas de gobierno. Exactamente una hora dura el discurso del candidato Abelardo de la Espriella.
4: Valentina Gómez es una de las representantes, coordinadora del municipio de Santa Rosa de Cabal. Ya tiene una invitación a todos los santarrosanos para que la acompañen en la sede del Tigre.
6: Buenas tardes a todos, a Eduardo, Abelardo. Estamos muy contentos porque el sábado fue un éxito. Realmente la campaña del Tigre siempre ha estado visionada con éxito. Creemos que vamos a ganar en primera vuelta. Ahora que sigue, Santa Rosa de Cabal se suma a esta campaña. Tenemos una sede, está ubicada en la calle 11, número 1256. Allí tenemos un lugar donde nos reunimos todos los martes a las 7 de la noche, así que los invitamos a todos los seguidores, simpatizantes, que creemos y estamos firmes por la patria, a que nos acompañen los días martes, iniciando con mañana a las 7 de la noche, para que organicemos y nos vayamos visionando a qué sigue o qué actividades vamos creando y organizando de esta campaña. Nosotros en la sede pues tenemos atención permanente, allí tenemos publicidad, volantes, afiches, pendones, entonces pues los invitamos a que nos marquemos y la invitación más grande es para que este 31 de mayo, 20 días de las elecciones, le pongamos la raya al Tigre para que seamos victoriosos en primera vuelta.
4: Bueno, le coloquen la raya al Tigre. 1:56, ¿cuántas personas salen a votar, Steven, en una elección presidencial? ¿Salen más o menos que en una alcaldía?
7: Pues yo creo que estas elecciones van a ser históricas porque indiscutiblemente el abstencionismo se va a reducir. En las pasadas elecciones, si mal no recuerdo, acá, digámoslo, en su momento, Rodolfo saca 25 mil votos. Gustavo Petro sacó 15.000, sacó 15.000, entonces yo creo que las cifras van a ser diferentes, pero sí va a haber mucha gente que va a salir ese día a darla toda y a guerrearla fuertemente.
4: O sea que por ahí 40.000 personas pueden salir a votar.
7: Yo pensaría, y hay que invitar a que la gente salga a votar masivamente y que la den toda en la calle, que la luchen fuertemente.
4: Aquí debe salir buena votación para los tres principales que están en las encuestas.
7: Sí, yo creo que acá debe salir y va a salir. Va a salir porque uno también tiene que reconocer lo que los demás tienen. Uno no puede estar desprestigiando, ¿no? Aquí acá hay un movimiento que está con Cepeda, hay una fuerza política con Paloma Valencia y hay otra fuerza política y ciudadana que está con Abelardo de la Espriella.
4: Bueno, y eso, que ahí hágame un cálculo. ¿Cómo reparte los 40.000 votos posibles?
7: Mire, yo solamente tengo algo que decir. La Plaza de Bolívar de Pereira se está convirtiendo en el escenario y la mejor encuesta para todo el país y la región. O sea, es un termómetro, porque ahí se puede analizar, y discúlpeme, se puede analizar quiénes llevaron chivas, quiénes llevaron buses, quiénes no llevaron. Cada quien tiene que hacer su análisis. Pero literalmente yo estoy plenamente convencido de que Santa Rosa le va a responder a la democracia, de que Santa Rosa va a salir a votar por una buena democracia, por la seguridad, por la paz, y sobre todo yo sé que ese día, el 31, va a haber fiesta porque va a haber segunda vuelta.
5: Para allá iba yo. ¿Hay segunda vuelta entonces?
7: Sí, claro, hay segunda
5: definitivamente.
7: Vuelta. Definitivamente. Definitivamente
5: hay segunda vuelta. ¿Y en esa segunda vuelta?
7: Que la democracia nos dé el resultado, Isa, pero obviamente acá todos esperamos, quienes quieren que estamos haciendo el ejercicio, los que están con Paloma, los que están con Abelardo, los que están con Cepeda, cada uno de ellos tiene, digámoslo, su iniciativa. Pero yo sé que acá, tanto Paloma y Abelardo se tienen que unir, eso sí está más que claro, y nosotros no podemos pelear los unos con los otros. Lo único que sí les quiero decir es a todas las personas que van a ejercer su derecho al voto, que van a votar por Abelardo, que van a votar por Paloma, por favor, entre todos no podemos pelear, porque tenemos que salir unidos en junio a ganar en segunda vuelta.
4: Y Abelardo está muy pendiente de la segunda vuelta, pero del Once Caldas, que perdió ayer. Don Rubén Darío Llano, buenas tardes, ¿y qué le decimos a Abelardo Montes?
8: Y esa segunda vuelta sí que está difícil. Hola, Edward, a usted y a los oyentes a esta hora, buenas tardes. Perdió Once Caldas jugando muy mal contra Junior, que no hizo mucho por ganar, que tiene muy poquito también. Y como es una serie tan pareja, Once Caldas el miércoles podría igualarlo y darle vuelta en Barranquilla. Es una serie muy pareja esta de el equipo de Once Caldas contra el Junior. Perdieron 1-0. Con muy poquitas oportunidades de gol y con muy poquito juego en la capital caldense. Arrancaron en punta, picaron en punta Junior, que ganó de visitante, Atlético Nacional, que ganó de visitante al Inter en Bogotá, y al Independiente de Santa Fe, que sacó un muy buen punto en la ciudad de Cali, en el Estadio Pascual Guerrero. Otra serie muy pareja, porque América en Bogotá juega prácticamente de local. Deportivo Pereira jugará de nuevo el próximo domingo a las 3:30 de la tarde contra Jaguares, a los hinchas de Deportivo Pereira. Y antes que me pregunten, no hay nada nuevo, ni compra ni venta de Deportivo Pereira. Humo puro, señoras y señores. A las 4 de la tarde, Deporte Total.
4: Humo, así se llamaba una canción de la Sonora Matancera, humo.
8: Pero claro, humo, humo. El sonido de la trompeta de la Sonora Matancera, insignia y emblemática, así se llama, y eso es lo que hacen en torno a Deportivo Pereira. Solo humo.
4: ¿Cuándo son los juegos de vuelta de los playoffs?
8: El martes, y Once Caldas juega el miércoles. El martes juegan Atlético Nacional el Inter, juega Independiente Santa Fe contra el América y juega Pasto contra Deportes Tolima. Once Caldas juega el miércoles a las 8:20 en Barranquilla.
4: Como dicen los argentinos, ¿el Once Caldas tendrá alguna chance?
8: Sí, porque le repito, esta es una serie muy pareja entre dos equipos que no juegan bien al fútbol. Junior dice que tiene muchas figuras, pero las figuras no juegan. Ayer jugaron 15 minutos en Manizales, y vale decir, las grandes figuras son Carlos Baca y Teófilo Gutiérrez. No, es una serie muy pareja, y Once Caldas podría darle vuelta en Barranquilla.
4: Bueno, eso está muy bien. Don Rubén, muchas gracias por acompañarnos. Feliz tarde.
8: A usted, y lo espero a las 4 de la tarde, Dios media.
4: Aquí estaré en primera fila después de escuchar a Isabel. 2 de la tarde, un minuto, vamos con nuestra programación de la tarde.
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Otra cosita, tiene un efecto antioxidante y antiinflamatorio espectacular, pues sus radicales libres reducen el estrés oxidativo que presenta día a día nuestro cuerpo. Otro datico, otro beneficio de la moringa, el control de la glucosa. Aquellas personas que tienen niveles altos de azúcar, inclusive padecen diabetes, muy beneficioso tomar la moringa. Ayuda a regular los niveles de azúcar en sangre, siendo útil en personas, reitero, con diabetes tipo 2. Vamos, otro beneficio, la salud cardiovascular, la salud de nuestras arterias, de nuestro corazoncito. La moringa le contribuye a disminuir el colesterol malo y a regular la presión arterial gracias a sus propiedades vasodilatadoras. O sea, que aquellas personas que sufren de presión arterial alta, que sufren un poquito, mucho estrés, pues la moringa le viene muy bien. Salud cardiovascular. Otro beneficio de la moringa, fortalecer el sistema inmunológico. Y este sí que es importante, amigos oyentes. Hemos escuchado que en el tiempo del COVID la gente tomaba mucha moringa porque fortalecía nuestro sistema inmunológico, fortalecía nuestras defensas, al contener mucha vitamina C y muchos fitonutrientes que ayudan a combatir infecciones, resfriados y a combatir también la fatiga. Entonces, dato importante, combatir nuestras defensas con la moringa. También a nivel digestivo, a nivel hepático, protege contra las úlceras estomacales, mejora el estreñimiento y contribuye a la desintoxicación de nuestro hígado. Muchas propiedades, muchos beneficios. 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

0: Sí, señor, un muy buen día y pedirle a Papá Dios sobre todo bendiciones. A Él, a los santitos, a las virgencitas, pedirle mil bendiciones que nos iluminen cada día, cada mañana, que nos permita siempre un lindo día, un lindo amanecer. 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Vamos mucho al baño y cuando vamos al baño es un chorrito débil, pequeñito, no es un chorro fuerte. Muchas veces inclusive el chorro es tan débil que tiende a mojar el pantaloncillo. También puede ser que haya un poquito de dolor en esa parte íntima del hombre y la orinadera frecuente y muy débil. Entonces es una de las, digamos, las síntomas más claros cuando se sufre de la próstata. El hombre debe tener un chorro fuerte y uno continuo, y cuando pues se va a descansar, pues es a descansar. Cuando se levanta muchas veces por la noche, entonces que ahí ese organito, la próstata, nos está fallando. ¿Qué hacer? 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Buen día.
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0: Cordialísimo saludo, fuerte abrazo y muchas bendiciones para todas y todas las madres del mundo. Los saludamos desde Esenses, el Palacio de las Velas en la ciudad de Pereira, para dar inicio a otro importante programa de parapsicología, videncia, tarot y consejería social por los senderos de la felicidad. 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
0: 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La envidia de otras personas es una mala energía. 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En el día de hoy tenemos otro de los tantos y tantos testimonios que nos han llegado. Muy buenos días, ¿cuál es su nombre?
2: Buenos días, mi nombre es Valentina.
0: Yo quiero, Valentina, que usted le cuente a los oyentes uno de los deseos tan importantes que usted tenía y que terminando el tratamiento con el maestro Walter Davis se le realizó, se le concedió ese deseo, gracias a Dios. Cuéntele a los oyentes.
2: Yo llevaba años con un deseo enorme de ser mamá. Empecé el tratamiento con el maestro Walter Davis y finalizando, Él me quitó todo lo que tenía, todo el mal, y finalizando el tratamiento pude quedar en embarazo. Hoy soy mamá de una hermosa bebé y mi deseo se cumplió gracias a lo que el maestro Davis me ayudó.
0: ¿Usted le recomienda a las personas que cualquier deseo, que para cualquier deseo que tengan en este momento, que visiten el maestro Walter Davis?
2: Sí, lo recomiendo.
0: Porque ha visto excelentes resultados. ¿Cuántas personas de su familia me han visitado ya?
2: En el momento, 3.
0: Y cuéntenos también en el campo del trabajo, de los negocios, ¿cómo le ha ido lo que hace que está viniendo donde el maestro Walter?
2: Muy bien, se nota la diferencia, la energía cambia, todo se pone a favor.
0: Gracias, Valentina, por su importante testimonio. Que Dios la bendiga y para adelante con esa hermosa bebé que tuve la oportunidad de conocer en el día de hoy.
2: Gracias.
0: 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Escuchen con atención el siguiente caso. Uno de estos casos puede ser el suyo. Nos escribió la persona que se firma como hija preocupada. Dice lo siguiente: gran maestro Walter Davis, lo saludo felicitándolo por tan importante labor que usted realiza en beneficio de la humanidad. Somos muchas las personas que escuchamos su importante programa y son muchas las personas que yo conozco que lo han visitado y han solucionado sus problemas. El motivo de mi consulta es por un problema de mi madre. De un tiempo para acá mantiene muy enferma, ha adelgazado muchísimo, mantiene muy fría, con mucho dolor en el cuerpo. A veces se le dificulta pararse de la cama, escucha voces, ve sombras, mantiene muy deprimida y dice que a veces siente como si se estuviera muriendo. La hemos llevado donde los médicos y le mandan medicinas, pero mi mamá sigue igual. Estamos muy preocupados y por eso buscamos de su ayuda, maestro, porque nos han hablado muy bien de usted. En espera de su respuesta me despido, hija preocupada. Mi madre nació el 3 de febrero de 1965. Estimada amiga que se firma con el seudónimo de hija preocupada, de verdad, es preocupante el caso de su señora madre, porque ella siempre ha sido una mujer muy animosa, alegre, trabajadora, buena madre, buena abuela y muy querida por toda la familia. Usted no me comenta, pero es de 6 meses para acá que su señora madre viene tan desmejorada. Han ido a muchas partes, han tomado toda clase de medicinas, y todos los días ella sigue peor, porque el caso de su señora madre no es de médicos. Lo que le hicieron a su mamá fue un trabajo por medio de una foto de ella y una muñeca de tela negra rellenada con tierra de cementerio y unos rituales de magia negra. Yo les he hablado sobre la tierra de cementerio y el poder que tiene para realizar trabajos malos. Su mamá tuvo un disgusto con una vecina y de ahí para acá es que se viene presentando esta situación. Yo soy experto, especialista, para descubrir y curar esa clase de males. Deben traer a su mamá lo antes posible, antes que sea demasiado tarde para retirarle ese mal. La espero en mi consultorio. 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Escuchen el siguiente testimonio. Es el que nos escribió la persona que se firma como Oneida Flores. Oneida Flores nos dice lo siguiente: maestro Walter Davis, reciba un saludo muy afectuoso de mi parte, pues mi agradecimiento por usted es muy grande. Mi nombre es Oneida Flores y este es mi testimonio. Es inexplicable la forma en que le cambia a veces a uno la vida. Todo empezó a cambiar sin saber cómo, pues tenía una familia muy hermosa, estabilidad económica, buen empleo y todo lo que una mujer desea tener. De un momento a otro todo empezó a cambiar. Lo primero que me pasó fue que tuve un problema

0: que me estaba pasando, escuché el programa radial del maestro Walter Davis, inmediatamente lo visité y empecé tratamiento con él. Lo más impactante es que al día siguiente del maestro empezar a trabajar, llegó mi hijo de donde se encontraba. Esa misma semana conseguí un mejor empleo. Para mi sorpresa, me llamaron de una excelente empresa. También les cuento que mi esposo dejó a esa otra mujer y yo le di otra oportunidad, pues se encontraba muy arrepentido. Todo esto gracias al maestro Walter Davis. Por eso Dios lo bendiga, nos dice en su testimonio Oneida Flores. Y todos los días, amables oyentes, recibimos testimonios de casos resueltos de toda índole. Por eso no espere más. 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
0: La suerte se bloquea cuando alguien actúa con envidia. Muchas enfermedades se despiertan y nuestros hijos y seres queridos también pueden ser atacados si no los protegemos. Y ahora que sabes todo esto, la pregunta es una sola. ¿Vas a seguir viviendo como antes o como estás viviendo? ¿O vas a hacer algo al respecto? 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Estoy aquí para ayudarte si tú decides pedir ayuda. No te conozco, pero sé lo que estás sintiendo y lo veo cada día. Personas buenas, trabajadoras, que viven situaciones que no entienden. Sufren, se enferman, pierden todo y cuando llegan a mí traen en los ojos una mezcla de esperanza y fe y saben qué es lo más triste, que muchos supieron que algo andaba mal desde hace algún tiempo, pero lo ignoraron, esperaron, lo dejaron pasar y cuando llegaron a mí ya había mucho más que limpiar. Hoy te digo con claridad, no sigas esperando, no normalices lo que no es normal. No sigas siendo víctima cuando puedes empezar a luchar hoy mismo. Visíteme, ven a la consulta. Yo te diré si lo que estás viviendo tiene una causa natural o es algo sobrenatural y te ayudaré. Debes venir conmigo a mi centro de sanación y liberación porque hay cosas que no se limpian con llamadas ni se curan con consejos. Hay trabajos oscuros que solo se destruyen frente al altar. Con fuego, con oración poderosa, con energía angelical, cósmica y espiritual, con elementos sagrados, con presencia real. Yo no te prometo magia, te ofrezco un camino real lleno de salud, suerte, amor y felicidad, basado en experiencia, conocimiento, dones y sabiduría. He visto transformaciones que muchos llamarían milagros, personas que llegaron rotas y salieron de pie. Parejas que ya no se hablaron y volvieron a amarse. Negocios que estaban al borde del cierre y volvieron a prosperar. Niños enfermos que volvieron a correr. Fincas que no producían volver a producir. Personas que no ganaban, ganar lo que nunca antes habían ganado. Parejas regresar, hogares arreglarse. Y todo lo bueno comenzó luego de hacerme en la visita. Tú puedes ser el próximo testimonio. No puedes seguir igual. O peor a como estás, tú eliges. La casa de sanación está abierta, el altar preparado, el fuego ya arde. Solo faltas tú. Gracias por acompañarme en este programa. Gracias por abrir tu mente y tu corazón. Y si algo de lo que escuchaste razonó contigo, escucha a tu alma, porque esta no se equivoca. 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

0: 18. Dios les pague por su sintonía. Bendiciones para todos y hasta pronto, mis amigos.
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3: ¡Urcataica guajía! ¡Guachachamura! ¡Chiribichichari! Dándole gracias a Dios, a todas las personitas que nos escuchan a través de estas ondas hercianas. ¿Quién les saluda? Este indígena, este humilde servidor guajiro, el Taita Querubín, agradeciendo a la suma sapiencia de mis ancestros y de todas las personitas que nos escuchan a través de esta prestigiosa radio, a través de estas ondas hercianas que viajan por el tiempo y por el aire y llega la conciencia y la mente de ese oído que coincide con esta mente completa y llena de sabiduría. Aquí en el poder de concentrarme, yo indio de la selva, indio, patirrajado, encollarao y con secretos y misterios de mi linda Guajira. Agradezco a cada estrella en el cielo. Agradezco al astro sol, al astro luna, al manantial de vida de agua que sostiene toda planta que germina a través de la síntesis y la fotosíntesis. Al elemental de cada planta con su poder de curación para sanar a esa personita enferma, a esa personita que en este momento se encuentra sufriendo en una cama, esa persona que está postrada, esa persona que en realidad necesita de la medicina de la Pachamama, esa persona que cree en un Taita superior llamado Dios, en un Taita lleno de bondad para entregar la salud. ¡Sí! ¡Guachachamura! ¡Chiribichichari! ¡Gualandasai! ¡Savia de palo santo que cura el cáncer! ¡Savia de palo ancestral que sana esta terrible enfermedad de células muertas! ¡Que ayuda a través de la serpiente cascabel, a través del ritual del amparo, de la ceniza, de esa ceniza que se utiliza para poder invocar a través de secretos y palabras místicas y poder hacer estos amaceraos, piloneaos de grandes plantas reunidas con el poder para sanar. Muchas las personitas que nos escriben, personitas que están muy enfermas, y dicen, a mi nietecito Eugenio, gracias por haber sanado y curado tantas enfermedades. Usted es la tribu de los indígenas de la Guajira. Quiero decirle a todos ustedes que para mí es un honor poder servirle con los secretos y los misterios. Si está enfermo y enferma, hombre blanco, mujer blanca, este indígena ha de curar todas estas terribles enfermedades que provienen de los malos hábitos, del mal hábito del alimento, de la pudrición de las carnes. Recuerde usted que si está enfermo o enferma es porque usted ha llevado una vida de sedentarismo, una vida de malas alimentaciones. Recuerde que Dios ha dejado las plantas para poder que el hombre busque la naturaleza y sea curado. Agradezco a todos los mensajitos de la gente linda de Toro, Santa Rosa, veredas aledañas y circunvecinas, porque son muchos los alentados, personas que hoy levantan el faro de la luminosidad y dicen gracias Taitica Querubín por todos los años de ayudar a la humanidad, de sanarlo, de curarlo. Estoy agradecido con mi Taitica Dios. Tenemos un escrito a través de un mensaje y nos escribe la señora Sandra Patricia Gutiérrez, nacida el 1 de octubre de 1974, y dice lo siguiente: Taitica Querubín, nietecito Eugenio, cuando los visité en el consultorio no tenía mucha fe, porque me habían quitado bastante dinero los médicos. Las personas decían saber y me quitaban mis centavos. Pero en el momento de que ustedes me hicieron la limpieza indígena, mis pulmones empezaron a respirar el aire puro. La enfermedad que tenía hacia mi parte íntima, los quistes, los fibromatosis y ese ovario que me estaba agarrando cáncer, ustedes me hicieron la limpieza de las plantas. Los vapores de las plantas que inhalé en su consultorio despertaron en mí la salud. Agradezco, muchas gracias. Gentil es Dios, abundante es la naturaleza. En ella se esconden misterios demasiadamente ancestrales que usted, hombre blanco o mujer blanca que me está escuchando, saldrá adelante. ¡Juzca, guajira! ¡Guacha, chamura! ¡Charibí, chichari! Agradecemos a la Pachamama, a todos nuestros grandes conocimientos, para poder sanar a la personita enferma, llaguita de pata, inflamaciones del cuerpo, lengua sarrosa, enfermedad de pulmón, cólicos, solturas, dolores de cabeza, enfermedades para el hombre de no poder tener relación con mujer. Curo. Curo enfermedad de mujer violenta, que ni las pailas del infierno la calienta. Curo problemas de hogar, hijos rebeldes, destrucción en drogas, demonios de drogadicción. Sano la envidia, alejo la maldad. Yo, Taitica Querubín, con mi nietecito genio, con mis nietos, saco los males de cuerpo. Sano y alivio con candela, con coquindo y con tundundú. Sano con plantica que abre camino para la suerte, para la abundancia. Indio de buscar guaquita, tesorito. Indio de muchas secretas, de la misteria. de la secreta, porque tengo el conocimiento y sé dónde encontrar la suertecita de hombre blanco. Aquí, mi nietecito Eugenio, unas palabritas para que dé el número de la teléfona y por ahí comunicar aquí con este anciano, con este indio encollarado. ¡Guachachamura! ¡Charabichi, charé!
4: ¡Claro que sí, mi taita! ¡Claro que sí, mi abuelo! Le voy a decir una cosita a usted, primito. Le voy a decir una cosita a usted, primita. La primera forma de usted curarse es tomar la decisión. Hay que coger el teléfono. Hay que buscar al que sabe curar, al que sabe sanar. Por eso usted anota este número, guárdelo como un tesoro. Oiga, para que usted pueda apartar esa consulta, tráigame, si está muy enfermo, tráigame la muestra de orina. 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Hay gente que en estos momentos no tiene un lápiz, no tiene un carbón. 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Si usted está padeciendo algún tipo de enfermedad, si usted ha tocado las puertas pero nunca las ha encontrado abiertas, si usted es una persona que ha buscado ayuda a través de la medicina tradicional, pero está cansado de tomar pastillas, déjeme decirle que por eso mi abuelo, mi taita, ¿sabe lo que es un piloneado, un amacerado? ¿Sabe lo que es un hervido? ¿Sabe lo que es un vaporeado? Que se ponen a hervir las plantas para que resube, para que sude, para que bote, para que usted pueda tomar, ingerir. Eso hay que hacerle el estudio, si usted es diabético, si es hipertenso, si sufre la presión, cuántos años tiene, si ha tenido algún tipo de cirugía, si la enfermedad es hereditaria o si es una enfermedad puesta por la mano del hombre, sí señor, porque hay enfermedades que dicen que son del cuerpo y esas enfermedades son puestas, son maleficios, son daños a la aura, al cuerpo y al espíritu. 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Venga, que yo le voy a decir qué planta tomar, qué planta hervir. Yo le digo cómo se prepara, pero como lo hacía la gente de antes. 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Acá a través de la línea de WhatsApp me pregunta la señora Marta que abuelo, que qué es bueno para los huesos, que qué es bueno, qué prepara, qué es lo que hace.
3: ¡Uy, cataica guajira, guacha chamura! Para los huesitos que está enfermo, enfermita, le voy a decir una cosa. Sanar la cuerpa a través del hueso que está enfermo es muy sencillo. Usted va a agarrar una planta que se llama bocajo de culebra. El bocajo de culebra lo traigo, si algo usted lo consigue, va a agarrar 3 cogollitos de bocajo de culebra y lo va a poner a secar en el sol ardiente del mediodía y se lo va a tomar con agüita, agua congelada, ojalá que tenga poco hielo, para que usted vea cómo con bocajo de culebra usted va a empezar a recuperar el sistema de los huesos. Y le voy a entregar un calcio de la selva, de unas piedras místicas, para que usted tome, para que cierre la osteoporosis, la artritis, la artrosis, la descalcificación. Se muele esta piedra y se toma polvito de piedra ancestral en ayunas. Número de la teléfona.
4: 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Adiós, adiós, adiós, adiós.
3: ¡Guau, chachamujú!

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3:03 PM, desde el corazón del café, a través de Antena de los Andes 1520 AM. Los saludo nuevamente en este lunes, comienzo de semana, lunes con una tarde lluviosa, pero no fría, diría yo. No sé, las personas que me estén escuchando a través de Antena de los Andes 1520 AM, desde el corazón del café, se siente clima templado, aunque estuvo lloviznando para el centro del municipio de las Araucarias, pero bueno, así es el clima por estas temporadas, medio loco, uno sale abrigado porque el día parece que fuera a ser frío y durante el día se va transformando en un calor, por eso es muy recomendable no solamente salir bien abrigado, sino tomar muy buena agua, hacer uso del protector solar para evitar cualquier complicación de salud. Las recomendaciones, por supuesto, que entregan las autoridades de salud en el municipio de las Araucarias. Durante esta próxima hora los estaré acompañando yo. Isabel, si desean alguna canción en este lunes comienzo de semana, saben que me pueden escribir al 318-766-6929 o por supuesto a través de nuestras redes sociales donde nos encuentran como Antena de los Andes. Más adelante les traeré información de interés general para ustedes, nuestros oyentes, desde el corazón del café a través de Antena de los Andes 1520 AM.

3:12 desde el corazón del café. Información de interés general para ustedes, nuestros oyentes, a través de Antena de los Andes 1520 AM, porque les cuento que todavía está abierta la convocatoria para Estímulos 2026. Esto está relacionado con el tema cultural en el municipio de las Araucarias. Así que si usted tiene una idea, un proceso o un proyecto que merece ser contado, pues le cuento que este es el espacio. Convocatoria Estímulos 2026 va a estar abierta hasta el 20 de mayo. Más información la pueden consultar a través de la página o del perfil que tienen en Facebook la Secretaría de Cultura, Turismo y Competitividad de Santa Rosa de Cabal. Quienes tengan por ahí su idea cultural o tengan su proceso o su proyecto, pues ahí les cuento que está abierta aún la convocatoria de Estímulos 2026. Y otra información de interés que entrega la Registraduría, y es que recuerden consultar en la página de la registraduría.gob.co si usted es seleccionado o designado como jurado de votación. Consulte de manera rápida porque debe asistir a una serie de capacitaciones que durante la semana les estaremos contando lugar y hora de esas capacitaciones y por supuesto la fecha. Así que no se les olvide, en la página de la registraduría.gob.co puede consultar si es jurado de votación. Recuerden que este es un deber como ciudadanos y por supuesto ejercer el derecho al voto, pues es nuestro derecho. Continuamos con más música aquí desde el corazón del café a través de Antena de los Andes 1520 AM.

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0: hace la foto de la mano derecha, de la palma de la mano derecha, y me la envía. Le hago el estudio de la quiromancia a esa fotografía. Le digo, ¿qué está pasando? Mis hermanos, escuchen este mensaje. Ya regreso. Mi querido amigo, regáleme su nombre y dígame con qué lotería ganó.
1: Luis Alberto Zapata, con la lotería Bogotá. Le hice de 500 pesos por 2.142.877. Ya, yo duré casi un año por ganarme una lotería. Y ahí está la hora que me lo gané. Porque yo le recomiendo a la gente que venga en este programa para que puedan ganar. 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
0: Ganar, tener dinero, prosperar económicamente, darse gusto, poderle dar gusto a la familia. Ese es el sueño de todos nosotros. Usted y yo pensamos siempre en tener dinero. ¿Para qué? Para comprar una casa, un apartamento, para no pasar necesidades, para poder colocar a nuestros hijos en una buena universidad, para tener un buen cultivo, unos buenos animales, unas buenas semillas, unas buenas vacunas. Eso queremos tener. Pero como no sabemos cómo hacerlo, yo sí sé cómo. 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Me enviaron una carta, una misiva. Esta carta me la escribe el señor Argemiro. Me dice, maestro, yo he visitado muchos lugares y tengo muchos talismanes, pero no sé si me sirven. Yo sigo igual, con problemas y con enfermedades. Dígame qué debo hacer, ayúdeme. Mi querido amigo, aquí estoy mirando, haciendo el estudio a su fecha de nacimiento que usted me envía acá, y veo que usted es una persona que no le han hecho absolutamente nada. Usted ha perdido tiempo y dinero porque su trabajo es un trabajo de alta magia negra. Lo tienen completamente amarrado, un muñeco armado a su nombre con una fotografía suya, amarrado con cintas negras y rojas y enterrado de cabeza en un cementerio. Por eso es que usted no prospera. Hasta que no se quita, hasta que usted no saque ese entierro, su vida no va a mejorar. Yo le garantizo que usted va a venir y va a cambiar su vida. Gracias por su mensaje. 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
0: 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Mi querido amigo, bienvenido y gracias por venir a la consulta. Regáleme su nombre, dígame desde dónde viene, porque usted viene de lejos.
3: Bueno, mi nombre es Oscar de Jesús Rivera Muñoz y yo soy de Nariño, Samaniego. Doy testimonio de que he conseguido acá. Y la verdad que me ha favorecido en muchas cosas útiles para mí. 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

0: 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Mire, ¿hace cuánto que usted no es feliz? ¿Hace cuánto que usted no lo abraza? ¿Hace cuánto que usted no ríe? ¿Hace cuánto que usted no se da angustico? ¿Hace cuánto que no se va de paseo? ¿Por qué? 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Mi querido amigo, gracias por consultarnos y regáleme su testimonio, regáleme su nombre.
1: Pedro Luis Sánchez, me ha ido muy bien. Yo jugué por la Lotería de Medellín la semana pasada de tres cifras y me gané 840 mil pesos. Y este fin de semana con la Lotería de Medellín le aposté 2 mil pesos y me gané 6.750.000. 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Porque es muy buena suerte.
0: La suerte es la virtud que todos tenemos. Hay gente que dice que es que la suerte es de pocos, no, la suerte es de todos. Cuando usted busca con sinceridad y con fe, va a encontrar. Usted encontrará una buena mujer, va a encontrar un buen hombre, va a encontrar usted un buen socio, va a encontrar usted montar un buen negocio, va a montar usted una buena energía, va a tener usted prosperidad, va a tener usted suerte. 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Mis hermanos, Dios los bendiga. Que estén muy bien.

3:48 de la tarde desde el corazón del café a través de Antena de los Andes 1520 AM. De esta manera y muy rápido llegamos al final de este programa. Comienzo inicio de semana, lunes 11 de mayo. Ya saben que la cita es todos los días de lunes a viernes de 3 a 4 de la tarde desde el corazón del café con información de interés, una que otra entrevista, información de interés general y por supuesto todo lo que tiene que ver con la agenda cultural que se desarrolla en el municipio de Las Araucarias. Recuerden, por favor, consultar en la página de la registraduría.gob.co si usted ha sido designado como jurado de votación, ya que esto es un deber y hay algunas excepciones si no puede asistir este día como jurado de votación. Y, por supuesto, poder ejercer el derecho al voto. Son los datos que le tengo desde el corazón del café a través de Antena de los Andes 1520 AM. Ya saben, entonces, que los espero mañana puntuales 3 de la tarde desde el corazón del café con más información de interés general.

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0: ¡Qué bueno! Señoras, señores, buenos días, buenas tardes y buenas noches. Aquí estamos, hoy empezando semana, el 11 de abril, el 11 de mayo. ¿Qué 11 de abril, Rubén, está? Bueno, sí estoy. 11 de mayo del 2026. Y aquí estamos los integrantes de la tarde, día, noche del deporte, para que ustedes y nosotros nos divirtamos un rato a nuestro estilo. Hay mucho deporte, hubo mucho deporte este fin de semana. Estamos en mayo, sí, ¿dónde estamos en mayo? 11 de mayo. Y hoy no es martes, hoy es lunes. Está haciendo frío, ha llovido hoy. En la tarde, en este sector del eje cafetero, Santa Rosa de Cabal. Estamos empezando semana, hubo cuarta etapa del Giro de Italia, hubo París, hubo qué, Master 1000 de París, de Roma. Hay mucho deporte a nivel nacional y a nivel internacional, y les vamos a hablar de esto en un rato. Señoras y señores, este es Deporte Total, un programa que se transmite de lunes a viernes en Antena de los Andes 1520 AM, www.antenadelosandes.com.co, donde la ingeniería de sonido la hace el Rodolfo Viaggi de la radio, Manos Brujas, moviendo las negras y las blancas, las corcheas y las semicorcheas. Eso es una nota musical, o sea, en la parte musical. Las negras y las blancas en la parte radial, ¿cierto? Siempre se dijo también en la parte musical, las negras y las blancas. En Sesgón Estéreo y Peligro de Gol nos está acompañando, como siempre, César Leandro González. En www, la radio cristiana Manizales, está Luchito Quintero, ¿sí? En fútbol está Luchito Quintero y está el ingeniero Taborda. Hoy está Luchito Quintero de nuevo. En deportivaradio.com, www.deportivaradio.com, estoy yo. O sea, todos los baches, todo lo malo que pase aquí en la parte técnica, acháquenmelo a mí, porque yo soy el responsable. Mientras consigo una persona competente, persona que sepa, que pueda, a la altura de César Leandro, de Luchito y de Manos Brujas, porque para traer otro que me aparezca algún día pues aquí en panty y en brasier, entonces no, como se me apareció Carlito Rodríguez, se me apareció en falda escocesa, y, entonces no, este es el tranquilito. Mejor solo que mal acompañado, me dijo mi mamá. 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Claro que estamos en una época de políticos, ¿cierto? Ya se viene la presidencia, el 31 de mayo es la primera vuelta de las elecciones a presidente, y se vienen elecciones de alcaldes, gobernadores, diputados y concejales para el próximo año. Pero ya se empezarán después de la elección de presidente, este año ya se moverá el mapa político. Uy, qué término. Este término me quedó grande a mí, mapa político para departamentos y municipios. El próximo domingo, Once Caldas irá, el próximo miércoles Once Caldas irá a Barranquilla a jugarse el todo por el todo contra Junior, que ayer ganó en Manizales, y ya les vamos a decir por qué, pero les voy a anticipar, el árbitro es un sinvergüenza. Luis Delgado le metió la mano al partido, así como ese sinvergüenza que le metió la mano al partido entre Bayern y Paris Saint-Germain, que ya lo sancionaron, pero así sancionan, aquí no. Luis Delgado dirigirá el domingo o el fin de semana o cualquier otro día, pero Luis Delgado es otro sinvergüenza que le metió la mano al partido ayer en Manizales. Les tengo una invitación en la voz de nuestro relator Pepe Luis Mota. Narra aquí el mejor de todos, sin gritar, con buena dicción, con buena descripción, con buen gol, con buen relato, como debe ser, ¿no? Sin imitar a nadie, y menos a los argentinos. Hoy les dio a los relatores colombianos por imitar a los argentinos. No, los argentinos son buenos o son malos, pero son ellos. Son ellos. A mí no me gustan las imitaciones, por eso de yo me llamo, tú me llamas, él me llama, nosotros nos llamamos, vosotros nos llamáis, ellos nos llaman, eso a mí no me gusta. Eso es basura. La invitación de nuestro relato.
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0: Próximo miércoles, Dios mediante, claro que mañana, si Dios quiere, también tendremos el relato y el partido de Independiente Santa Fe y América de Cali, y el partido del Once Caldas el próximo miércoles aquí por Antena de los Andes 1520 AM, www.antenadelosandes.com.co, Sesgón Estéreo, Peligro de Gol, la Radio Cristiana y Deportiva Radio.com. A partir del primer partido del 11 de junio, cuando empieza el Campeonato del Mundo, por todas nuestras plataformas, por el Facebook de José Luis Mota, de Rubén Darío Llano, por YouTube, tendremos el Campeonato Mundial, y por supuesto por la 1520, el mejor trabajo periodístico deportivo, como diría mi amigo Jaime Orlando Dinas Escobar en la ciudad de Cali, el mejor trabajo con voces con reacciones de futbolistas, de técnicos. Vamos a invitar a algún técnico todos los días aquí para que nos cuente cómo vieron los partidos o cómo están sucediendo los partidos del campeonato del mundo. Bueno, señores, Ariel Mario Are, el negro Ariel Mario, su nombre es Ariel David. Verdadero nombre de Ariel es Ariel David, conocido artísticamente como el negrito de la cumbia, originario de la costa norte, de Argentina. Ariel Mario Are, la trayectoria, la biografía, delantero que surgió en las divisiones inferiores de Boca Juniors, marcado con el número 9, vino a Colombia junto con Daniel Alberto Tilger. Vinieron a un equipo que se llamaba Sporting de Barranquilla, ya desaparecido. Nacionalidad argentina, nacido el 11 de mayo de 1967 en Granadero, Baigorria. Jugó 15 partidos en Boca. Bueno, tiene 41 años, Ariel Mario, está joven. Debe ser la misma estatura, debe ser la misma edad de Daniel Tilger. Ariel Mario Ari. Si yo te vacara el sol, qué malota que te daba, Ava. Si te ofreciera un millón. Bueno, hay por ahí rondando, ofreciendo de todo, casas, viajes, televisores, casas con 17 habitaciones y televisores de 1000 pulgadas en todas las habitaciones, y viajes por todo el mundo, viajes por todo. Pero hay idiotas y hay imbéciles que se creen todo eso. El 11 de mayo de 1801, un día como hoy, murió en la Plaza de Toros de la Puerta de Alcalá de Madrid el reconocido torero José Delgado Guerra, Pepe Hilo, luego de que el toro barbudo de la ganadería José Gabriel Rodríguez le propinara una fatal cornada en el abdomen. Aquel día se lidiaron 16 toros, 8 en la mañana y 8 en la tarde, como era costumbre. Pepe Hilo pasó apuros en la matutina cuando lidió a estados de Gigot Briseño, siendo que uno de ellos lo prendió sin consecuencias, pero fue barbudo el séptimo de la tarde donde sellaría su destino. Un toro que resultó manso, recibiendo castigo en varas, y tras una leve labor con la muleta, el diestro entró a ejecutar la suerte suprema, o sea, la suerte de matar, dejando media estocada y siendo en ese momento cogido por el animal, que le clavó el pitón izquierdo en su pierna y lo zarandeó lanzándolo a la arena, en la que cayó boca arriba y sin conocimiento. Cayó muerto Pepe Hilo un día como hoy de 1801. Me encantan las corridas de toro, que no se mueran las corridas de toro, que no se acaben las corridas de toro, y respeto cualquier concepto. Al que no le guste, pues no entro a discutir con nadie. Hay gente a la que no le gusta el sancocho y a mí me fascina el sancocho. Eso sí, no trifásico, no, con huesito y con carne, pero trifásico no, porque el trifásico le echan pollo y no me gusta. Pero respeto al que no le gusta el sancocho, o al que le gusta el trifásico, a mí no me gusta, o al que le gusta las lentejas, a mí no me gustan las lentejas. ¿Qué hago? Tampoco discuto. Yo soy católico, apostólico y romano, y voy a misa. No discuto con el que dice que no va a misa o que no va a ningún culto, tampoco. Yo voto, pero tampoco discuto con el que no vota. No, yo elijo, ayudo a elegir, bien o mal, pero tampoco discuto con el que dice que no. ¿Cierto? Son gustos y son maneras de actuar. Yo no prometo nada: casas, viajes, casas con piscinas, con 3 piscinas. Llegaron a prometerles que casas con 3 piscinas. Tampoco prometo nada de eso. No, no. casa con tres piscinas. ¿Y yo para qué? Hola, ¿para qué la casa con tres piscinas? Bueno, señores, ya vamos a hablar de Once Caldas, ya vendrá César desde Sesgón Estéreo, el peligro de gol. Le preguntaron a Alberto Pedro Vivalda, no Pedro Alberto, sino Alberto Pedro, así se llamaba Alberto Pedro Vivalda, que fue arquero de River, qué arquerazo, de los mejores arqueros que yo he visto en Colombia, y vino a Millonarios. Un arquero que salía a cortar un centro con una sola mano y no se equivocaba, no la puñeteaba, no la palmoteaba, no, la cogía con una sola mano. Pedro Vivalda, de la escuela de River, con Juan Carlos del Médico, por ejemplo, con Quintavani, con el Perico Pérez. Por eso se fue Quintavani de River, para Argentino Junior, a ser suplente de Carlos Minuti, porque estaba Perico Pérez y llevaron a un tal Ubaldo Matildo Villoro. Entonces Quintavani se fue para Argentino Junior. Pero ya allá se encontró con otro monstruo, con Carlos Minuti. Y después Quintavani vino a Colombia. Alberto Pedro Vivalda, le preguntaron, ¿sos feliz? Y dijo tajantemente, no soy feliz. ¿Por qué? No, tengo problemas. ¿Qué problemas tenés? Digo, problemas familiares. Alberto Pedro Vivalda tuvo un problema familiar con su esposa, bueno. Yo, entonces, ¿no sos feliz? Yo, no, no soy feliz. A los dos meses, Alberto Pedro Vivalda se le tiró a un tren. Le preguntaron a Beto Fernández alguna vez, aquel de cantante de los años 60, ¿sabes qué es la felicidad? Dijo, no la conozco. Tuvo algunos inconvenientes, entre ellos cayó en depresión porque parece ser que los negocios, el dinero que se había ganado cantando, lo habían despilfarrado, se internó en un convento y se suicidó. O sea que felicidad completa no hay, señoras y señores. Terminó diciendo la persona que entrevistó a Alberto Pedro Vivalda, dijo, la felicidad completa no hay. Y hay dolores más importantes. 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Bueno, señores, voy a esperar a César que venga desde Sesgolio de Estéreo y Peligro de Gol. Son las 4 de la tarde, 20 minutos. Ayer, por esta frecuencia y por www.deportivaradio.com, www.laradiocristianamanizales, transmitimos con don Germán Vázquez y con Pepe Luis Mota, el internacional, el partido entre Once Caldas y el Junior de Barranquilla. Un partido donde ninguno de los dos equipos gobernó el juego, ¿no? Un partido muy parejo, nivelado por lo bajo, donde Once Caldas sí tuvo dos opciones de gol o llegadas con peligro, pero donde no supo definir. Tuvo menos ocasiones el equipo Junior de Barranquilla. El partido se definió porque el árbitro Luis Delgado le metió la mano. Y hay que decir, infortunadamente, esto, que los árbitros, no solamente en Colombia, sino en el mundo, le están metiendo la mano a los partidos. Hoy en día es muy fácil dirigir un partido de fútbol. A mí me dan 2,000 pesos y yo dirijo un partido de fútbol hoy. Es que es muy fácil, porque hay 6 tipejos que no tienen ni idea del reglamento del fútbol, encerrados en una cabina viendo televisión, y definen mal y resuelven mal. Bueno, no, discúlpenme, resuelven bien de acuerdo a las conveniencias y de acuerdo a las personas a las que le tengan que resolver. Por ejemplo, el arbitrico este portugués que dirigió el partido entre el Bayern de Múnich y el Paris Saint-Germain, actuó bien, muy bien, porque hizo ganar al Paris Saint-Germain, seguramente al equipo que le dijeron que tenía que ganar. ¿Quién es? Pues la UEFA o el Príncipe o yo qué sé. Entonces dirigió bien, no dirigió mal, no. Para nosotros los mortales dirigió mal, porque dejó de expulsar a un jugador del Paris Saint-Germain que hubiera sido vital y no sancionó una mano a favor del Bayern de Múnich en un momento crítico del partido, porque era el 1-1. Listo, pero supuestamente dirigió bien. Por ahí dicen y han sacado cosas donde parece ser que la UEFA lo sancionó. Ojalá, ahí así sancionan. Pero ayer Luis Delgado aquí, en Manizales, sancionó un penalti para el Junior de Barranquilla, penalti que no era. Se ve que Luis Delgado nunca jugó fútbol, nunca lo tocaron. Seguramente lo tocaron como deben tocar dizque a una dama con el pétalo de una rosa. Entonces resulta que Riquet tocó a Paiva y este señor sancionó falta. Listo, perfecto, se equivocó. Pero entonces, ¿por qué los señoritos del VAR no corrigieron? Dije yo en la transmisión, señores, si fue al VAR es para que corrija. No, siguió en la misma embarrada, hizo la del pato en cada andada una... entonces... Hizo la del pato, entonces fue al VAR y le ratificaron el error. Yo no niego que se tocaron los dos, pero es que toda falta, toda vez que usted toque a un contrario en el fútbol, no es falta. No, porque el fútbol es un deporte de contacto. Entonces, si van a sancionar eso, tienen que sancionar 3,000 penaltis en un partido. Ha habido faltas de verdad, pero faltas de verdad, y no se sancionan. Entonces el señor Luis Delgado ayer le metió la mano al partido y eso fue lo que desequilibró para que Junior ganara, porque ni Once Caldas, hablemos sinceramente, ni Once Caldas ni Junior merecieron ganar. que Once Caldas hizo dos tiritos a la portería, que Dairo Moreno cobró dos tiros libres, uno sobre todo que pudo haber sido gol, listo, perfecto, yo acepto todo eso, pero ninguno de los dos equipos hizo nada por ganar el partido, porque jugaron muy mal. Pero como esta es una serie tan pareja y los dos equipos juegan muy mal, entonces Once Caldas puede ir a ganar a Barranquilla. Sí. Y no estoy diciendo una locura. No. Estoy diciendo una cosa que es cierta. Ahora, si hubiera un desequilibrio, siquiera que un equipo estuviera un escalón por encima del otro, ahí sí sería difícil. Pero es que ningún equipo está un escalón por encima del otro. Ninguno. Ni Junior ni Once Caldas. Están parejos, nivelados por lo malo. Ahora, Junior clasifica y queda campeón. Junior era el actual campeón del fútbol y jugó lo mismo la vez pasada. Exactamente, jugó lo mismo la vez pasada y quedó campeón. Porque el fútbol colombiano es mediocre. Porque en el fútbol colombiano queda campeón cualquiera. Y resulta que en el fútbol colombiano, esta mañana estaba hablando con alguien y coincidimos, en el fútbol colombiano a todo equipo que queda campeón le dicen el nuevo grande. El nuevo grande. Sí, el nuevo grande, el grande Matecaña. Es que el nuevo grande del fútbol colombiano, no se metan mentiras. El nuevo grande del fútbol colombiano, el Once Caldas, no se metan mentiras. El nuevo grande del fútbol colombiano, Deportes Tolima, se meten mentiras. Eso no es cierto. En Colombia hay cuatro equipos grandes. Bueno, póngale seis. Póngale seis, pero dicen que son como ocho. Y pongamos los tres de la capital, de las capitales importantes de este país, los dos de Bogotá. Bueno, en Bogotá está el primer campeón del fútbol colombiano en 1948, el de 49, 50, Millonarios, listo, perfecto, Millonarios llegó a ser el mejor equipo del mundo, acepto. Usted se va para Medellín y entonces está Atlético Nacional, que viene a ser grande desde los años 80 para acá, y Medellín, listo, y acepto. Cali, Deportivo Cali, que desde que nació, se acabó Boca Junior y nació Deportivo Cali, ha sido un equipo grande. Tres veces campeón con Pancho Villegas, listo, perfecto. Y América, que desde 1979 empezó a ser grande, acepto. ¿Cuál más? Junior es un equipo grande. Tolima es un equipo grande. ¿Quién más? ¿Quién más? Pero en Colombia hay como 8 o 9, no, pues, claro, como clasifican 8. Entonces, señores, Luis Delgado le metió la mano al partido y ganó Junior, lo desequilibró a favor de Junior. Ahora, después de una falta, pitó penal que a favor del Once Caldas, y ahí sí corrigió, y ahí sí los señoritos malos esos del VAR le ayudaron a corregir, porque no había falta, nada. Fue el delantero de Once Caldas, Zapata, el que le pegó en la planta del pie a Juan David Ríos. Tendrían que haber sancionado, era falta del delantero contra Juan David Ríos, pero como no se cayó, no sancionaron falta. El árbitro pensó, este malo árbitro Luis Delgado pensó que un jugador de Junior que había sido pestaña, que se tiró, como dicen los muchachos de hoy en día, es que embarredora, yo no sé qué era eso, bueno, que se tiró con los dos pies hacia un costado, era el que había enganchado y el que se había llevado al jugador de Once Caldas. No lo tocó. Repito, antes el jugador de Once Caldas fue el que le pegó a Juan David Ríos en la suela, o sea, por debajo del pie, debajo del zapato, y por eso se cayó. Nada, no había nada. Y el árbitro Luis Delgado sancionó penalti ahí. Pero después corrigió, le ayudaron a corregir. Por eso hoy en día es muy, muy, muy fácil dirigir un partido de fútbol. Porque pues 6 allá y 3 allá en la cancha, muy fácil. No tienen que correr, por eso ya los árbitros no se preparan físicamente. Por eso ya los árbitros no se interesan en las 17 reglas de juego. Por eso los árbitros no se interesan en salir a jugar un rato fútbol. Anteriormente los árbitros eran jugadorazos de fútbol. En Risaralda me tocó casi todos. John Alonso García, Harold, Jorge Patiño, todos jugaban fútbol y jugaban bien. Y muchas de esas cosas hay que saber para poder tener conocimiento, ¿cierto? Es decir, bueno, cuando es carga y cuando es falta. Una carga es el hombro con el hombro y la falta es una falta, un empujón o con las manos por la espalda. Pero una carga que es lícita en el fútbol es hombro con hombro y ya. Entonces, o sea, conocimiento del juego. No, los árbitros hoy en día no tienen eso, porque los árbitros de hoy en día jugaron con muñecas. Usted se ponía a verlos, jugaron con muñecas. ¿Jugaste fútbol? No tengo ni idea, ¿qué es eso? Dirijo, pito, pero de resto no. A propósito de muñecas, saludo cordial a Gerardo Hernández, a esta hora que nos escucha, nos dispensa con su sintonía, a don César Santa también, a todos los que nos escuchan. En la tienda Guacas, a Joel y a Marco. Entonces, señores, es en comprensión del juego, entendimiento del juego. No solamente los jugadores tienen que entender el juego, no, los árbitros también, para que sepan cuándo hay una falta y cuándo no hay una falta, porque todo contacto en el fútbol no es falta, porque el fútbol es un deporte de contacto. ¿Sí ve? Entonces depende cómo sea la falta, depende cómo sea la falta.

Ya me está diciendo César Leandro que ya viene, César. Que ya viene César, perfecto. Dejámoslo ahí, mi estimado Rubén. Yo soy el ingeniero de sonido. Entonces, listo. Ayer Luis Delgado le metió la mano al partido de Manzanas. Y ya, y por eso se definió el partido. Porque no hubo falta, ni para Junior, ni para Once Caldas. Once Caldas sin generación de juego. Once Caldas sacó a Sánchez, que es el único que medio dice que intenta jugar, pero no es un jugador creativo. Entonces, ante la ausencia de ese jugador, Dairo Moreno le tiró 40 metros hacia atrás a ver qué hacía. Desesperado, pobre Dairo Moreno, pues, sin quien le tire la pelota, sin quien juegue fútbol por él y para él. Entonces, se perdieron. Ninguno de los dos equipos, pues, si es que quieren hablar de merecimientos, merecían ganar el partido. Ninguno de los dos. Pero repito, Once Caldas puede ir a Barranquilla y ganar. Y ganar la serie. No estoy de acuerdo con Hernán Darío Herrera, que dijo en la rueda de prensa que era que Junior se había venido a defender. Profesor Herrera, eso no es cierto. Se defendió cuando le tuvo que defender, pues claro, claro. Los boxeadores, todos los deportistas se defienden. Y profesor Herrera, usted también se ha ido a defender en condición de visitante. Pero no es cierto que Junior se haya venido a defender solamente

0: Junior se haya venido a defender a Manizales. En el segundo tiempo, Junior estaba ganando el partido y le dijo a Once Caldas: tenga la pelota y tenga la cancha, hágame daño. Yo ya les metí un gol, ya les hice daño, hagan daño ustedes a mí. Y Once Caldas no fue capaz. Eso no es culpa de Junior. ¿Eso es culpa de quién? Eso es culpa del técnico, que no supo plantear el partido y no tuvo variantes para ganarle a Junior o para empatarle, y culpa de los jugadores. Pero de resto, no más. Once Caldas seguramente, si va y hace un gol en Barranquilla, se va a defender. Ahora, ya voy con César a Sesgón Estéreo y a Peligro de Gol a preguntarle qué piensa él. Ahora, en Manizales cogieron un feo vicio de antes del partido y en el intermedio del partido remojar la cancha. ¿Para qué? Ayer a los jugadores de Once Caldas les costó pararse en la cancha, parecía que estuvieran en patines, les dio trabajo hacer pie. Una cancha que permanece mojada, que permanece húmeda, que permanece enfangada, ¿para qué la mojan más? ¿Para qué? Me pregunto yo. El equipo que más se acercó fue Junior. Al equipo que más benefició esa cancha mojada fue a Junior. Todavía, si yo tengo jugadores con esas características, ¿para que jueguen una cancha como esa? Sí. Pero eso es una bobada, eso es una tontería del profesor Hernán Darío Herrera. Voy a Sesgón Estéreo y a Peligro de Gol a esta hora, donde hay un profesional de la radio, don César González. César, ¿cómo le va? Buenas tardes.
1: Hola, ¿qué tal, mi amigo Rubén? Muy buenas tardes, cordial saludo para usted, para todos los oyentes de Antena de los Andes. A esta hora, hoy ya lunes 11 de mayo, estamos orinando desde Sesgón Estéreo y periódico Peligro de Gol. Aquí ya el primer lunes de la semana, y aquí corriendo el tiempo también, mi estimado Rubén, un día fresquito, ¿no? Ni con lluvia, ni con sol, yo creo que un día sabrosito.
0: Oiga, César, hoy está cumpliendo años... Está jovencito, Ariel Mario Vare todavía podría estar jugando, si Teófilo Gutiérrez juega fútbol, si Vaca juega fútbol, Rodallega juega fútbol, tiene 4 añitos más, está cumpliendo años Ariel Mario Vare.
1: No, 4 añitos más.
0: No, ¿cuánto tiene?
1: 50, hombre.
0: Ah, 50, bueno, pero Ariel Mario, por ahí lo vi hace días y tiene mejor físico que cualquier jugador de fútbol.
1: Se convirtió en empresario.
0: Se convirtió en empresario, sí. Uno de los tantos que jugó en los 3 equipos.
1: Claro, recuerdo cuando llegaron para el Sporting, él y Tiller, ¿no?
0: Él y Tiller, sí. Peladitos venían de Boca. Pues es que allá no tenían cómo jugar. También vino Lorenzo Frutos, Jorge Ramón. Porque ya no tenían cómo jugar, allá estaba Brindisi, llegó Diego Maradona y no tenían la forma, Omar Pérez, entonces los tuvieron que prestar.
1: Claro, no, sí, y se amañó en Pereira, vea, de las tres ciudades, al último se amañó en Pereira y se casó con una de Enciso.
0: ¿Así?
1: Sí, sí, señor, estuvo ahí, jugar ahí con una de las hijas del cabezón Enciso. Fue cuñado de Enciso también, como jugó en el Deportivo Pereira.
0: ¿De Leonardo?
1: Sí, sí.
0: Ah, o sea que Ariel Mario fue yerno de Alfonso.
1: Sí, señor. Y es que tuvo mucho que ver en el crecimiento deportivo de Sammy Beret. Él lo tuvo por los de Argentina, en las divisiones inferiores. Creo que fue de Banfield.
0: Bueno. Ariel Mario Are está cumpliendo años hoy, el negro Are. Jugaba muy bien, lento, pero jugaba muy bien. No tan goleador como Tilge, pero metía goles.
1: Sí, aquí le hizo, recuerdo en un partido 3-3 Pereira Nacional en el 92. Él y Eumelio Palacios fueron los autores de los goles del Pereira.
0: Eumelio.
1: Sí, señor, el juego al lado de Humilio Palacios, del paraguayo.
0: Cerraba los ojos cuando cabeceaba, y entonces un amigo suyo, director de deportes, dijo que los grandes goleadores, los grandes cabeceadores, para meter goles de cabeza tenían que cerrar los ojos. Y yo dije: Virgen Santa, Dios mío, ¿yo dónde me metí? ¿Cómo es posible que me diga?
1: Y resulta que ese jugador.

0: gratis.
1: Sí, claro, sí, claro. Sí, señor, sí, señor. Eumelio Ramón. Bueno, César, estaba yo comentando aquí, ¿vio alguna cosa de Once Caldas ayer con Junior o no?
0: Sí, sí, claro, por supuesto.
1: Estaba diciendo
0: pensé
1: yo que...
0: y le hice fuerza al Once para que ganara, pero no. Le dejaron quitar esa posibilidad ahora del Junior, lo que todavía la tiene, pero más como un poco más complicada.
1: ¿Pero qué hacemos si Delgado metió la mano?
0: Sí, no, los técnicos se confunden y el VAR también se confunde. Algo que yo no entiendo, ¿no? El VAR llama al árbitro para que revise un fuera de un penalti y el árbitro va y sigue con el mismo criterio. Pues, ¿para qué lo llamaron, Nardo?
1: Exacto, ¿para qué lo están llamando? Y si lo llaman es como para que corrija. Como para,
0: claro,
1: que,
0: claro.
1: Como para decirle, bueno, hermano, no... la está embarrando, la vas a embarrar. No, yo sigo en la mía. Y entonces el tipo la embarró y le metió la mano al partido.
0: Eso es lo que tienen que aprender los árbitros de Colombia al fútbol europeo. Desde el VAR le dicen, pitó bien, no necesita ir a mirar nada. O se equivocó, se quedó ahí, mire, o nos queda a nosotros. Y no, pues ustedes tienen 6 horas de edad, pues hagámosle lo que ustedes digan.
1: Tiene toda la razón. No, aquí no hay de eso. César, aquí se equivoca y de acuerdo a la conveniencia. Bueno, ahora, yo les decía a los hinchas del Once Caldas que Once Caldas no le va mal en Barranquilla. A lo largo de la historia no le ha ido mal en Barranquilla. Y como son dos equipos tan parejos, nivelados por lo bajo, porque son dos equipos malos del fútbol colombiano, pues hombre, Once Caldas puede ir a ganar allá.
0: Sí, sí, no, las posibilidades están, de pronto póngale un 60-40, o sea, no está muy distante porque Caldas ha sabido conseguir triunfos de visitante también, y Herrera es buen técnico, de pronto se equivocó en el planteamiento, o con los jugadores que tiene, eso lo llevan de pronto a equivocarse, pero allá pueden ir a replantear, a ir a buscar el empate, y después él también defenderse, como digo ayer que se había venido Junior, ¿verdad? Que él también se sepa defender y de pronto tirar a un lanzamiento de tiro penal o conseguir un gol que les dé más la clasificación.
1: Sí, claro. Es que César, si usted tiene en su casa, ahí en el patio de su casa, que normalmente uno, en las casas que tienen patio, uno, las señoras y las mamás sembraban un palito de limón, tenían una matica de lulo, arbustos pequeños, árboles pequeños, ¿cierto?, de frutas. Entonces usted no puede tener un palo de limón ahí y llegar y decirle a su señora, usted querer ir a coger un tomate de árbol para que le hagan jugo, ¿cierto? No, es un palo de limón. Entonces usted no puede pedir más, porque lo que hay es un palo de limón. Entonces con esto le quiero decir es que, y usted sería iluso y hasta tonto si pretende que ese palo de limón le dé chachabruto o le dé tomate de árbol. Entonces, la estupidez humana no tiene límite, ¿cierto? Y entonces hay hinchas de Once Caldas que están pidiendo es que títulos, que Once Caldas no tiene jugadores para ganar un título, César.
0: Sí, no, es que ahí hay dos cosas muy claras. La verdad que los únicos equipos que están como para el título con nómina que tienen de Junior y Nacional.
1: Sí, o de pronto se les mete América o Santa Fe, pero es que son equipos un poquitico con más peso, pero es que Once Caldas, la figura de Once Caldas es Dairo Moreno, César.
0: No, hoy alguien me decía, no, es que a Nacional lo quieren acomodar para el título. No, Nacional no. Armó un equipo para ser campeón. Y si Nacional es campeón, hay que decirle que fue campeón porque son los que invierten y traen jugadores. Lo mismo el Junior, así traiga gordos, como dice nuestro amigo Carlos Antonio Vélez, pero ahí tiene pagando. ¿Usted sabe cuánto gana Muriel?
1: No, pues es que con
0: 900
1: que...
0: millones de pesos con mensuales.
1: Con lo que se gana Muriel, pagan la nómina del Pereira.
0: Bueno, 900 millones bueno. Se está ganando Muriel en el Junior. Me lo dio un amigo muy cercano que pasó por el Pereira.
1: No, y yo le creo. ¿Y cuánto puede ganar Teófilo Gutiérrez y Carlos Vaca? No, es, o Jimmy Chará que volvió. Entonces, no, listo. Esta mañana yo tenía una charla con 3 o 4 personas muy futboleras, en Dos Quebradas inclusive, y coincidimos en eso. Es que si Nacional no queda campeón, sacan 15 o 20 de ahí, empezando por el técnico.
0: A ver, aquí con el triunfo del Junior, ¿verdad? Los premios recibieron un bono para que los jugadores del Junior merquen en Olímpica de 500 millones de pesos cada jugador.
1: 500 millones.
0: Ah, bueno, para que
1: van
0: a Olímpica a mercar.
1: Y yo mercando con 200 mil, ¿cómo le parece?
0: Y nosotros llevando la calculadora y sumando, echamos los huevos, hombre. Echamos
1: el que si echamos estos 5 huevos, nos disparamos en la cuenta. ¿Cómo le parece? No.
0: Llegamos a la caja y ya decimos, no, esto no me alcanzó. Mira, con esto me alcanza aquí, echando al lado.
1: Es malo que uno echa al carro para devolver que lo que trae. No, es verdad. Es que es verdad. Entonces, ¿qué más le piden pues a una nómina como la de Don Recaldas? Es que no, uno no se puede despasar. Pídanle a Nacional, pídanle a Junior, de pronto pídanle a América, ¿cierto? Pero a Once Caldas, ¿qué le van a pedir? Once Caldas, es como, por ejemplo, me llamaron de Pasto para que hiciera un informe en Pasto, y yo les dije, señores, ustedes están viendo título de Pasto, y no, nosotros queremos ganar el título. No, pues todos queremos ganar el título, pero ¿tienen con qué? Es que pidiéndole título a Pasto, ¿no le parece, César? Una colcha de retazo de esas, pues no, señor.
0: Aunque Pasto sacó un buen resultado en Ibagué, 1-0, no, frente al Tolima.
1: Claro, no, yo sé que puede pasar, en San Juan de Pasto puede pasar, porque ese señor Risueño, así tenga problemas con la prensa y con lo que sea, eso a mí no me interesa. Ese señor Risueño se las trae, trabaja bien.
0: Sí, no, el técnico ha demostrado, a pesar de las críticas, que ha tenido algunos roces con algunos sectores de la prensa, pero un técnico que, mire, tuvo una gran cantidad de puntos, fue tercero o cuarto en la liga, con un puntaje ideal, yo creo que clasificó antes de tiempo. Y hay que apostarle, ¿no? Claro, ellos llegan ahí, tienen las posibilidades, es una mala tarde de los equipos grandes y de pronto pues ahí se corona, como le pasó al Deportivo Pereira en el momento. Pereira le tocó con Junior, Santa Fe y Millos, y nadie da un peso para el título. Y se les metió, se les coló y fue campeón.
1: De acuerdo. Bueno, lo de Nacional contra el Internacional, eso pues no es una hazaña, ¿cierto? Se estaba previsto que ganara. Lo de...
0: Sí, el partido ya queda de vuelta en el Atanasio y Nacional pues va a su favor. Yo creo que hace respetar la casa Atlético Nacional.
1: Sí, lo de Tolima, la gente pensaba que de pronto podía ganar un poquitico más solvente esta pareja la serie. Lo de América con Santa Fe, igual en Bogotá, América juega ya de local, porque va mucho hincha de América y le va bien contra Millonario y contra América. Y lo de Junior Once Caldas, ahí está. O sea, pues que no hay una serie, no hay dos series definidas prácticamente por completo. Yo creo que la única que está definida es la de Nacional.
0: Aunque ese marcador de Santa Fe también, yo creo que tiene cabezón a los hinchas de la América. Aunque Santa Fe no juega muy bien, pero... De pronto en el Campín se le crece con su afición.
1: Por eso, entonces las tres están parejas, la más dispareja es la de Nacional.
0: Sí.
1: Bueno, vamos a ver qué pasa mañana y el miércoles, cuando jueguen Pasto Tolima y Junior Once Caldas. Mañana juegan Santa Fe América y juega Nacional contra el Internacional de Bogotá.
0: Este partido en Bogotá adelantado por lo del concierto que hay este fin de semana, ¿no?
1: Sí, adelantado por esa razón. Bueno, César,
0: ¿y será que en el Campín van a tener el aforo completo?
1: Ahí el Campín se llena, pero claro, se llena.
0: Sí, como a veces tienen el concierto y de pronto ya habilitan nomás una parte de la tribuna, entonces no se ha dicho bien a ver que si va a tener todo el aforo y Campín.
1: Ah, no sé que sea por eso, pero de resto, si lo habilitan todo, se llena. Con hinchas de Santa Fe.
0: Sí.
1: Eso pues no cabe ninguna duda. Está bueno ese, está bueno ese. Bueno, César, dos pildoritas.
0: No, pues me quedé con el partido de anoche, no sé si lo vio el de River con San Lorenzo, ¿no? Sí. Pasó de todo en el partido, mi estimado Rubencho.
1: Sí, ya. y una mala actitud de Juan Fernando Quintero, y diciéndole a los hinchas de River, insultándolos y mandándolos para donde la mamá, y bueno, no es bueno, entre otras cosas porque no fue figura, hizo un gol de chepa, de chiripa hizo ese gol. Pero
0: si no la tira bien tirada, no la mete.
1: Sí, eso es cierto.
0: Claro que es con mucha suerte, ¿no? Porque si el jugador de River hasta la toca, termina botándola. Pero que por eso descontroló al arquero de San Lorenzo.
1: Sí, a los 120 más uno iban perdiendo. Pero bueno, sí.
0: Pero mire que le dieron hasta 10 puntos de calificación en el poco tiempo que jugó Juan Fernando.
1: Pero ¿sabe por qué?
0: Sí, pero usted tiene razón. No puede ponerse pues a alegar y a volverse bofoncito, porque eso no le queda bien a Juan Fernando. Inclusive también, mire que por ahí es en una parte es cuando le alega a Cuña, algo le decía a Cuña y él todo también, en una forma maluca, le decía que quería que le preguntara al güero o algo así.
1: Sí, no, eso diciéndole a los hinchas que yo no sé la de tu madre, que yo no sé qué. No, eso no. Además no le queda bien, eso le queda bien a los argentinos y hasta se les oye bonito, pero a un colombiano no, a un colombiano no insulta de esa manera. César, feliz tarde, me alegra saludarlo.
0: Igualmente para usted, mi amigo Rubén, un saludo muy especial a todos los oyentes de Antena de los Andes.
1: Mañana hablamos de deporte aficionado, César.
0: Ah, vale, mi estimado Rubén, no hay problema. Entonces, a todos los oyentes de Antena de los Andes, una feliz tarde. Les habla su amigo incondicional César Augusto, con mucho gusto, desde Sesgón Estéreo, periódico Peligro de Gol. Feliz tarde para todos.
1: Gracias a don César González, desde Sesgón Estéreo, Peligro de Gol, un profesional de la radio a esta hora. 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A continuación, Melodías Argentinas, con Manos Brujas y don Edward Aguirre Restrepo, que lo quiero felicitar, no sé si nos estará escuchando, pero el sábado hizo un programa buenísimo de 7 a 8 de la mañana en la serenata musical del fin de semana, y el domingo de 8 a 10 me divertí, claro que lloré, se me vinieron dos lagrimones, se me cayeron dos lagrimones, como dicen los argentinos, por toda esa cantidad de música de colección para las madres, tangos, baladas, foxes, bueno, una cantidad de música especial para las madres. Felicitaciones para él, no se podía esperar menos de una persona que tiene conocimiento no solamente de la radio sino de la música. Entonces, felicitaciones a don Edward por esa serenata musical de el sábado y el domingo. A continuación, Melodías Argentinas con Manos Brujas y Eduardo Aguirre. A las 6, la Santa Misa en la Basílica Menor Las Victorias, y después de las 6:30, la mejor programación musical hasta las 4 de la mañana. Feliz noche.
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6: ¿Alguna vez has preguntado por qué a la gente de Santa Rosa de Cabal les dicen hueveros? 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
17: Humildemente reconozcamos nuestros pecados y pidámosle perdón al Señor.

0: Señor, ten misericordia de nosotros.
1: Porque hemos pecado contra ti.
0: Muéstranos, Señor, tu misericordia.
1: Y danos tu salvación.
0: Dios Todopoderoso, tenga misericordia de nosotros, perdone nuestros pecados y nos lleve a la vida eterna.
1: Amén. Oh Señor, ten piedad de nosotros.
0: Oh Señor, ten piedad de nosotros.
1: Cristo Jesús, ten piedad de nosotros.
0: Cristo Jesús, ten piedad de nosotros.
1: Oh Señor, ten piedad de nosotros.
0: Oh Señor, ten piedad de nosotros. Oremos. Dios misericordioso, concédenos recibir como fruto abundante en toda nuestra vida lo que realizamos en las celebraciones pascuales. Por nuestro Señor Jesucristo, tu Hijo, que vive y reina contigo en la unidad del Espíritu Santo y es Dios por los siglos de los siglos.
1: Amén.

0: Lectura del libro de los Hechos de los Apóstoles. Nos hicimos a la mar en Troade y pusimos rumbo hacia Samotracia. Al día siguiente salimos para Neápolis y de allí para Filipos, primera ciudad del distrito de Macedonia y colonia romana. Allí nos detuvimos unos días. El sábado salimos de la ciudad y fuimos a un sitio junto al río, donde pensábamos que había un lugar de oración. Nos sentamos y trabamos conversación con las mujeres que habían acudido. Una de ellas, que se llamaba Lidia, natural de Tiatira, vendedora de púrpura, que adoraba al verdadero Dios, estaba escuchando, y el Señor le abrió el corazón para que aceptara lo que decía Pablo. Se bautizó con toda su familia y nos invitó: si están convencidos de que creo en el Señor, vengan a hospedarse en mi casa. Y nos obligó a aceptar. Palabra de Dios. El Señor ama a su pueblo.
1: Señor ama a su pueblo.
0: Canten al Señor un cántico nuevo, resuene su alabanza en la asamblea de los fieles, que se alegre Israel por su Creador, los hijos de Sion por su Rey.
1: El Señor ama a su pueblo.
0: Alaben su nombre con danzas, cántelo con tambores y cítaras, porque el Señor ama a su pueblo y adorna con la victoria a los humildes.
1: El Señor ama a su pueblo.
0: Que los fieles festejen su gloria y canten jubilosos en las filas, con vítores a Dios en la boca. Es un honor para todos sus fieles.
1: El Señor ama a su pueblo.

0: En aquel tiempo dijo Jesús a sus discípulos: cuando venga el Paráclito, que les enviaré desde el Padre, el Espíritu de la verdad, que procede del Padre, Él dará testimonio de mí, y también ustedes darán testimonio, porque desde el principio están conmigo. Les he hablado de esto para que no se escandalicen. Los excomulgarán de la sinagoga. Más aún, llegará incluso una hora cuando el que les dé muerte pensará que da culto a Dios. Y esto lo harán porque no han conocido ni al Padre ni a mí. Les he hablado de esto para que, cuando llegue la hora, se acuerden de que yo se lo había dicho. Palabra del Señor.
1: Gloria a ti, Señor Jesús. Esta palabra que hemos escuchado, pues tiene como dos temas para nosotros hoy. Primero, pues es la apertura del corazón a la presencia permanente del Espíritu Santo en la vida de los creyentes. La apertura del corazón a Cristo y la presencia permanente del Espíritu Santo en la vida de los creyentes. El primer aspecto lo presenta la primera lectura tomada del libro de los Hechos de los Apóstoles, que, como saben, pues nos ha acompañado durante todo este tiempo de Pascua y terminaremos leyéndolo todo este fin de semana. Allí contemplamos, digámoslo, el comienzo de la evangelización en Europa. Ha comenzado, pues, en Jerusalén, en Damasco, con la conversión de Pablo, que se ha dedicado a llevar el Evangelio a los gentiles, y a través de 5 viajes finalmente llegará a Roma, donde morirá también. Pero digamos lo que cuando uno se pone a mirar como toda esa secuencia, Jesús, los apóstoles, por la predicación, por la conversión de San Pablo, empezar a predicar a los gentiles, hacer los viajes, ir haciendo comunidades y llegar a Roma, y de Europa que finalmente nos haya llegado a nosotros el Evangelio, pues es un regalo inmenso y como una emoción muy grande, porque es ver esa secuencia del Evangelio que nos ha llegado a nosotros hoy, y nos da mucha alegría, pues, que todo esto esté precisamente como conectado, como en esa profunda sucesión. Estamos enraizados en el mandato misionero que Cristo le dio a los apóstoles, y todo ese proceso evangelizador pues llega precisamente hasta nosotros cuando el Evangelio entra aquí, pues, en América, con todo lo que han dicho. Pero el Evangelio llegó, y por esa llegada del Evangelio hoy nosotros pues estamos celebrando, conocemos la Iglesia, en fin, vivimos como toda esta experiencia de la fe, ¿no? Allí nos dice el libro que San Pablo, obediente a la voz de Dios, llega a Filipos y encuentra allí un grupo de mujeres reunidas en oración a orillas del río. Allí aparece Lidia, una mujer trabajadora, buscando de Dios y con el corazón dispuesto, pues, para escuchar. El texto dice algo muy hermoso, y es que el Señor le abrió el corazón para que aceptara lo que Pablo decía. Eso nos quiere decir que la fe no es solamente un esfuerzo humano, no es un esfuerzo humano, sino que es ante todo una gracia de Dios. Pablo anuncia, pero el Señor es quien toca el interior de las personas. En ella ya había, pues, una disposición, porque ella buscaba a Dios. Además, pues, lo había reconocido al Dios desconocido era el que ella adoraba, y Pablo le precisa cuál era ese Dios que ella tenía. Pues también nosotros necesitamos preguntarnos hoy si le estoy permitiendo al Señor, pues como abrir mi corazón, si mi hogar es donde Cristo también puede hospedarse, si mi vida refleja alegría, acogida y testimonio cristiano. Y por otra parte, el Evangelio nos habla a través del envío del Espíritu Santo, el Espíritu de la verdad. Jesús le dijo a sus discípulos que no los abandonaría, que no los dejaría huérfanos, y precisamente es a través o por el envío del Espíritu Santo que Él sigue cumpliendo esa promesa y continúa pues toda la obra de la obra de la salvación. Jesús sabe también que vendrán situaciones difíciles, persecuciones, momentos de miedo, pero les asegura una presencia permanente, es la del Espíritu que les da la fuerza, que les da la luz y que los consuela. El Espíritu Santo sigue actuando en la iglesia y en cada bautizado. Él ilumina la mente para comprender la palabra de Dios, fortalece también la voluntad para hacer el bien y enciende el corazón con el amor de Cristo. Entonces, cuando nos dejamos guiar por el Espíritu Santo, aprendemos a vivir en paz, con paciencia, en comunión y con esperanza. Fundamentalmente, la vida cristiana es dejarse conducir por el Espíritu Santo, y Él da unos frutos en cada uno de nosotros, que son pues estos que acabamos de mencionar. Muchas veces queremos resolver nosotros todos solos y terminamos cansados, confundidos o desanimados. Pues el Evangelio nos recuerda que no caminamos solos, que el Espíritu Santo habita en nosotros, que Él sostiene nuestra fe, que nos impulsa a levantarnos, que nos ayuda siempre a perseverar. Por eso la oración de este día puede ser sencilla pero profunda. Señor Jesús, ven a hospedarte en mi casa y en mi corazón. Espíritu Santo, guía mi vida, fortalece mi fe y hazme testigo alegre del Evangelio. Que María, la mujer llena del Espíritu Santo, nos ayude a abrir plenamente, completamente nuestra vida a Dios. Amén.

0: Oremos, hermanos, para que este sacrificio unido al sacrificio de Cristo sea agradable a Dios Padre Todopoderoso. Recibe, Señor, las ofrendas de tu iglesia exultante y a quienes diste motivo de tanto gozo, concédele disfrutar de la alegría eterna. Por Jesucristo nuestro Señor.
1: Amén.
0: El Señor esté con ustedes.
1: Y con su espíritu.
0: Levantemos el corazón. Demos gracias al Señor nuestro Dios.
1: Justo y necesario.
0: En verdad es justo y necesario, es nuestro deber y salvación, darte gracias siempre y en todo lugar, Padre Santo, Dios Todopoderoso y Eterno. Pero más que nunca exaltarte en este tiempo glorioso, cuando celebramos a Cristo inmolado como nuestra Pascua. Porque Él, con la inmolación de su cuerpo en la cruz, dio pleno cumplimiento a lo que anunciaban los antiguos sacrificios, y al ofrecerse a sí mismo por nuestra salvación, se manifestó a la vez como sacerdote, altar y víctima. Por eso, con esta efusión de gozo pascual, el mundo se desborda de alegría, y también los coros celestiales, los ángeles y los arcángeles cantan sin cesar el himno de tu gloria.
2: Santo, santo, santo, santo es el Señor, Dios del universo, santo es el Señor.

Santo eres en verdad, Señor, fuente de toda santidad. Por eso te pedimos que santifiques estos dones con la efusión de tu Espíritu, de manera que se conviertan para nosotros en el cuerpo y la sangre de Jesucristo nuestro Señor, el cual cuando iba a ser entregado a su pasión voluntariamente aceptada, tomó pan, dándote gracias, lo partió y lo dio a sus discípulos diciendo: tomen y coman todos de él, porque esto es mi cuerpo que será entregado por ustedes. Del mismo modo, acabada la cena, tomó el cáliz y dándote gracias de nuevo, lo pasó a sus discípulos diciendo: tomen y beban todos de él, porque este es el cáliz de mi sangre, sangre de la alianza nueva y eterna, que será derramada por ustedes y por muchos para el perdón de los pecados. Hagan esto en conmemoración mía.

0: Este es el sacramento de nuestra fe. Así pues, Padre, al celebrar ahora el memorial de la muerte y resurrección de tu Hijo, te ofrecemos el pan de vida y el cáliz de salvación y te damos gracias porque nos haces dignos de servirte en tu presencia. Te pedimos humildemente que el Espíritu Santo congregue en la unidad a cuantos participamos del cuerpo y sangre de Cristo. Acuérdate, Señor, de tu Iglesia extendida por toda la tierra y con el Papa León, con nuestro Obispo José Miguel y todos los pastores que cuidan de tu pueblo, llévala a su perfección por la caridad. Acuérdate, Señor, de María Magdalena Gutiérrez Corrales y de nuestros hermanos que durmieron en la esperanza de la resurrección y de todos los que han muerto en tu misericordia. Admítelos a contemplar la luz de tu rostro. Ten misericordia de todos nosotros y así con María, la Virgen Madre de Dios, San José, su esposo, los apóstoles y cuantos vivieron en tu amistad a través de los tiempos, merezcamos por tu Hijo Jesucristo compartir la vida eterna y cantar tus alabanzas. Por Cristo, con Él y en Él, a ti, Dios Padre omnipotente, en la unidad del Espíritu Santo, todo honor y toda gloria, por los siglos de los siglos.
1: Amén.
0: Fieles a la recomendación del Salvador y siguiendo su divina enseñanza, nos atrevemos a decir: Padre nuestro que estás en el cielo, santificado sea tu nombre, venga a nosotros tu reino, hágase tu voluntad en la tierra como en el cielo. Danos hoy nuestro pan de cada día, perdona nuestras ofensas, como también nosotros perdonamos a los que nos ofenden. No nos dejes caer en la tentación y líbranos del mal. Líbranos de todos los males, Señor, y concédenos la paz en nuestros días, para que, ayudados por tu misericordia, vivamos siempre libres de pecado y protegidos de toda perturbación, mientras esperamos la gloriosa venida de nuestro Salvador Jesucristo.
2: Tuyo es el reino, el poder y la gloria por siempre, Señor.
0: Señor Jesucristo, que dijiste a tus apóstoles: la paz les dejo, mi paz les doy, no tengas en cuenta nuestros pecados, sino la fe de tu Iglesia, y conforme a tu palabra, concédele la paz y la unidad. Tú que vives y reinas por los siglos de los siglos.
2: Amén.
0: La paz del Señor esté con ustedes.
2: Y con tu espíritu. En el espíritu de Cristo resucitado, dense fraternalmente la paz.

Este es el Cordero de Dios que quita el pecado del mundo. Dichosos los invitados a la cena del Señor. Señor, no soy digno de que entres en mi casa, pero una palabra tuya bastará para sanarme.

0: Oremos. Mira, Señor, con bondad a tu pueblo, y ya que has querido renovarlo con estos sacramentos de vida eterna, concédele llegar a la incorruptible resurrección de la carne que habrá de ser glorificada por Jesucristo nuestro Señor.
1: Amén.
0: El Señor esté con ustedes.
1: Con su espíritu.
0: La bendición de Dios Todopoderoso, Padre, Hijo y Espíritu Santo, descienda sobre ustedes.
2: Amén. Amén. Pueden ir en paz.
0: Demos gracias a Dios. Una feliz y santa noche les deseo. Gracias.
2: Igualmente para usted, Padre.
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1: 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Esta es la radio que les acompaña siempre ahí, con ese gran número de oyentes que nos acompañan de manera especial. Gracias por estar con nosotros, a todos nuestros oyentes que están ahí siempre ofreciéndonos esa sintonía. 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Y bueno, les invitamos para que nos acompañen a esta hora, para que ustedes se acomoden, para que tomen una buena acomodación, para que disfruten de la radio, para que acomoden ese amigo como es la radio, ahí en un sitio bien especial, en el rinconcito de la cama, en la esquinita de la cocina, en el sitio de su trabajo. Y a los amigos taxistas también, súbale también un poquito a ese radio para que les acompañe en esta noche, noche de grandes éxitos en los 1520 AM de Antena de los Andes. Les ofrecemos siempre la mejor programación y los mejores éxitos. Y ustedes también pueden hacer sus solicitudes musicales con nosotros por los 1520 AM de Antena de los Andes. 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
1: Son las 6:48.
2: Amante mía, amadísima amante mía, desde hace ya tiempo, presiento el final de nuestra historia. Lo veo en tus ojos, ausentes. Lo oigo en tus silencios. Sí, lo sé. La palabra amante nunca te cayó bien. Pero por sobre todas las cosas, eso eres para mí, mi amante. Así como yo soy tu amante. Nunca fuimos otra cosa. Desde el primer día lo decidimos. ¿Te acuerdas? Ese mismo día puse todas mis cartas sobre la mesa sin guardarme ninguna. Te dije, si mal no recuerdo, no estoy solo en este mundo. No está desierto mi corazón. No soy un hombre libre, ni quiero serlo. Y no te mentía. Llegaste un poco tarde a mi vida. Llegaste cuando el amor había comenzado para mí y alguien, de quien después te dije el nombre, me encadenaba suavemente los sentimientos. También te dije que lo nuestro sería distinto porque íbamos a estar juntos únicamente cuando teníamos ganas de amarnos. Te lo dije. Recuerdo todavía tu sonrisa complaciente y el beso que me diste como sellando el trato. ¿Te acuerdas? No me pongas entonces entre la espada y la pared. No me obligues a elegir entre un adiós y otro adiós. No quiero lastimarte. No quiero que nadie salga lastimado. Para mí, todo está como estaba. Nada ha cambiado. Solo tú cambiaste. Yo sigo siendo el mismo, con las mismas suaves cadenas que no puedo ni quiero romper. Una vez más, pongo todas mis cartas sobre la mesa, sin guardarme ninguna. De ti depende si el juego continúa.